con Shakira y su canción Soltera. Iniciamos una hora de música en esta noche, ya cierre de jueves. Soy Camila Naue, me encanta acompañarlos con la mejor energía y la mejor actitud, con buena música. Así que si apenas está conectando a 90.3, súbale volumen. Bienvenidos a Los 40. Vamos con Ryan Castro, Capo y Gangsta, con su canción La Villa en Los 40.

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con su canción Ese Hombre Es Malo, y los invito a que nos sigan en nuestro ecosistema de redes sociales. Aparecemos en Instagram como @los40villavo, en TikTok como @los40villavo.oficial y en nuestra fanpage @los40villavicencio. Dele fuerte.

Aigon y Lennox con J Balvin con su canción No es Justo. Y les cuento que a pesar de la funa y todos los comentarios negativos en sus redes sociales y su historia, y es que desfiló en Vogue World Milano 2020.

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Beyond the Drums con su canción La Plena, y con esta me voy despidiendo. Ya que la pasen bien, feliz el resto de noche para todos ustedes. No se despeguen porque más adelante viene DJ Toby, programación para usted 24/7. Nos escuchamos mañana viernes, cierre de fin de semana, como siempre, de 2 a 5 de la tarde, y no se pierda El Desorden de los 40 a las 5 de la tarde. Pendientes, chao. Como me gusta despedirme bastante, antes de irme los dejo con este clásico del reggaetón de los Mortal Kombat. Esto es Tu Cuerpo Me Llama. Ahora sí, chao, feliz noche.

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acompañándolos en esta noche de jueves, haciendo el preámbulo de lo que es el fin de semana. Gracias a ustedes por preferirnos y por programar canciones como esta que hace Aitana, llamada Superestrella. Más adelante les quiero traer canciones de Camilo. También veo por ahí a Darell, que hace ratico no lo sonamos en los 40. Y también nos vamos un poco románticos con el Cali y el Dandy. Arroba DJ Toby, dándole play a toda la música de este jueves. Los 40. Vámonos con ellos, que hace poco estuvieron en Colombia. Son Rawayana y esto se llama Feriado.

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1: Este es el árbol de Camilo y yo por acá llego con más noticias. Y es que, la verdad, hay una oportunidad para los nuevos talentos porque Nicky Jam abrió una convocatoria nacional para encontrar el artista que tendrá la oportunidad de abrir el show en Cali. Y a pocos días de su lanzamiento, pues ya supera los 1,000 inscritos, pues provenientes de distintas ciudades de Colombia. El seleccionado pues va a compartir escenario con el artista el próximo 21 de noviembre en el Estadio Olímpico Pascual Guerrero, en un concierto que espera reunir a más de 30,000 personas. Así que si usted es artista, aproveche la oportunidad para que se inscriba. Vámonos románticos con el Cali y el Dandy. Se llama No Digas Nada. No digas nada.

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Recuerde que tienen hasta mañana a las 12 del mediodía para que participen, porque ahí estaremos con los 40 entregando muchísimos premios. Te entiendo, es lo que nos regala Faith Maisac y por supuesto Maluma en esta noche. Este es el Official Remix, yo creería que uno de los más importantes en este 2026.

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les había comentado una noticia del Nicky Jam que pues se planea o ya abrió una convocatoria para los artistas que le van a abrir el concierto en Cali. Pero les tengo por acá otra información y es precisamente del Nicky Jam que prepara la segunda parte de la serie El Ganador. Pues ha hecho saltar las alarmas públicas con una foto junto a Darkiel. El mensaje que dice Darkiel: ¿quién vio la serie y quién quiere la segunda parte? Pues Darkiel interpretó a Nicky Jam, El Ganador, en la serie, pues lo que mostraría la trayectoria del artista de Puerto Rico. La verdad es que muchos ansiosos de que salga la segunda parte. Cuéntenme ustedes si se vieron la primera parte de la serie. Los 40. Pero mientras que ustedes me van respondiendo, yo lo dejo con Hamilton y DF. Me encanta esta canción. Esto se llama Gata Oficial.

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yo me voy despidiendo con esto llamado Compa Coleto. Esto lo hace Aria Vega, que por estos días anda muy contenta con la nueva campaña que acaba de hacer junto a Warner, acabando de firmar. Y yo con esta canción me quiero despedir. Recuerden que este próximo sábado tendremos nuestro conteo del 40 al 1. Y muy pendientes a las redes sociales de los 40, porque allí les estaremos contando todo lo relacionado con el nuevo lanzamiento del Club de las 19 Flores, que va a ser el Fercho el día de mañana en Medallo. Los 40. Despido con este clásico de Luigi 21 Plus. Esto se llama Un Beso. Feliz resto de noche.

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buenos días con Te Entiendo Remix, la unión de Maisac, Fade y Maluma. Les doy la bienvenida en esta mañana de viernes. Yo soy Alison Jaramillo y como siempre vengo con muy buena música, información de sus artistas favoritos, recomendados, y también vamos a hablar de eventos. Recuerden que ustedes pueden programar sus canciones a través de nuestra línea 40-316-528-1000. Y como estamos ya modo fin de semana, nos vamos con toda la sabrosura de J Balvin y Ryan Castro en Palagua.

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que hablemos de una pregunta que se están haciendo muchos y es si se acabó una de las amistades más queridas de la comedia colombiana. Y es que resulta que Camilo Sánchez habló sobre los rumores de un distanciamiento con Culotauro. Los dos han trabajado juntos en proyectos como Por la Ventana, pero desde hace un tiempo los seguidores notaron señales de que algo había cambiado. Camilo Sánchez confirmó que sí tuvieron algunas diferencias laborales, pero aclaró que siguen siendo amigos y mantienen contacto. Eso sí, reconoció que la dinámica entre ellos cambió y que por ahora sería poco probable que vuelvan a trabajar juntos. Los 40. Si quieren más detalles de esta información, lo encuentran en nuestro sitio web los40.com.co y nos vamos ahora con la unión de Ale y Yorgaki en una noche.

John Briel y Cris R se unieron en el clavo y a propósito de Cris R se está preparando para llevar el trap de Colombia al Movistar Arena el próximo viernes 23 de octubre a Bogotá, en lo que será su primer concierto en este escenario. Y si de pronto se animan a ir, les cuento que las boletas van desde los 140 mil pesos sin servicio, aunque algunas localidades llegan hasta los 329 mil pesos.

Alfonso en Bonita pero Descarada. Y paso a recordarles que en nuestro sitio web los40.com.co se pueden enterar de todo lo que está pasando con sus artistas favoritos y en el mundo del entretenimiento. Por allá se van a encontrar a quién eligió Raycon entre Karol G y Shakira, la confesión de Lina Tejeiro sobre un jurado de MasterChef, y también tenemos las primeras imágenes de la boda en Italia de Damiano David y Dove Cameron. Todo esto y mucho más en nuestro sitio web los40.com.co y nos vamos con la unión de Ale y Yorgaki en Capaz Merenguetón.

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hace parte de su álbum El Green Print, la saga Faith vs Fercho. Y a propósito de Faith, hoy viernes 25 de septiembre llega a Medellín con su evento Meet and Green, el Club de las 19 Flores en el Centro de Eventos La Macarena. Las puertas abrirán desde las 4 de la tarde y se espera que el espectáculo comience aproximadamente a las 8 de la noche. ¿Y qué canciones podrían sonar? Pues aunque el setlist oficial no ha sido confirmado, se espera que Faith presente las 8 canciones de su nuevo EP. Los 40. Aunque obviamente también esperamos algunos clásicos, así que ya saben, este viernes hoy aquí en Medellín estamos preparados para cantar con el Fercho y nos vamos a ir con otro talento paisa, Maluma, con Felices los Cuatro.

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esta unión de Maluma y Shakira en agua. 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Y seguimos con música y nos vamos con Una Noche en Medellín.

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Que junten este tema Cali y el Dandy, Juan Magán y Sebastián Yatra. En Por Fin Te Encontré y vengo con recomendado, porque ya hay un nuevo episodio de Mini Salvavidas y entrevistaron a Carolina Pico Ríos y abrió su corazón en este nuevo episodio y habló de experiencias que han marcado profundamente su vida. Carolina contó cómo el abuso del que fue víctima cambió su vida, el papel que tuvo la terapia en su proceso y cómo fue enfrentar a su mamá. También dejó claro su postura frente a la idea de culpar a las mujeres por el abuso y habló de la importancia de romper con ese discurso. Los 40. Si quieren ver esta entrevista, la encuentran ya en nuestro canal de YouTube Los 40 Colombia. Y nos vamos ahora con los dos carnales en De Todas y De Nadie.

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escuchábamos al conejo malo Bad Bunny en Voy a Llevarte pa' Perra, y quiero que hablemos es de la bichota, porque reveló que le gustaría trabajar junto a Cazzu y hasta aseguró que está dispuesta a dar el primer paso para que suceda. Karol G contó que recientemente vio a la argentina en Nueva York y destacó su propuesta artística y su personalidad. Dijo que era súper irreverente, con lo que se sentía identificada. De hecho, la colombiana adelantó que piensa buscar personalmente a Cazzu para ver qué podría salir de una colaboración entre ellas dos. Así que por ahora solo queda esperar, porque si Karol G y Cazzu entran juntas al estudio, ¿ustedes se imaginan esa colaboración? Y como estamos hablando de Karol G, ¿qué tal si nos vamos con ella, con la bichota, en Matadora?

0: Lady Granuja en 50.000 Flex. Yo soy Alison Jaramillo. Deseo que tengan una excelente mañana y también excelente fin de semana. Ya llegan nuestros impresentables y ustedes sigan con más música en la marca más viral de Colombia, Los 40.
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0: Y no me podía despedir sin una buena canción. Esto es Mi Tesoro.

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4: Seis de la mañana, 17 minutos.
5: Se me ha pasado rápido el día, güey.
4: Sí. Va volando esta mañana. Impresentable de los 40, que comienza otro episodio, otro programa, otra madrugada, junto a todos ustedes que deciden acompañarnos desde temprano, sintonizándonos en su radio, en los 90.3 en Villavicencio, en los 90.9 en Medellín y en los 100.4 en la ciudad de Bogotá. Y a todos los que están llegando a través de YouTube en los 40 Colombia, un abrazo, bienvenidos a este programa de viernes, carajo, y cójanme, cójanme que voy sin freno, es viernes y el cuerpo lo sabe, y por eso... Para una actitud de viernes, con comportamiento de viernes y alegría carnavalesca de viernes, llega directamente desde Barranquilla la alegría, el sabor, una marimonda andante, una caja de sabor ruido que huele a acordeón, que huele a guacharaca, que huele a timbal, que huele a no sé qué más instrumentos hay en la costa. Isabela, buenos días.
6: ¡Pipe! Amanecimos hoy más salvajes que nunca. Amanecí feliz con toda, porque creo que nunca había esperado un viernes tanto como este. Dios mío, como dijo Sebas Podcast, ¿cuánto dura esta semana? Lo mismo que todas, vale, o de pronto esta que... está durando.
5: ¿Ha sido larga? ¿Ha sido larga?
7: No, más larga, sí.
4: No, hay que pagar para que dure menos.
6: Uy, pero gracias a todos por escucharnos. Oye, ¿será que hay gente... no que se levanta para trabajar y es otras cosas y nos pone, sino que hay gente, ¿será que hay gente que se levanta para escucharnos a esta hora?
4: Sí.
6: Se queda ahí.
4: Claro.
5: En la sí, cama, de hecho, hay gente que está emberracada diciendo, ay, es que el mañanero arranca más temprano. Ajá. Sí, es verdad. Yo estaba viendo el mañanero.
6: Bueno, pues para ustedes un beso mojado.
5: Estábamos viendo como para ver cómo saludarlos, entonces estaba viendo el mañanero.
4: No, sí. No, hay gente. Hay gente que de verdad pone alarma, o sea, para escucharnos.
6: Sí, como que están en su sueño bello y se tienen que levantar a las 7 y se levantan a las 8.
4: Yo sé de alguien que pone alarma todos los santos días para escuchar.
7: ¿Su mamita?
4: El jefe Chevy.
7: ¿Ah, sí? Me encanta.
4: Todos los días pone alarma para escucharnos.
5: O sea, somos conscientes que Chevy de pronto nos ha escuchado en bola. Muchas veces, todos los días.
4: Sí, no,
7: sí, obvio.
4: En bola. Se baña. No escucha.
5: Él está. O sea,
4: es más, él ha confesado. Él nos ha confesado.
5: Enjabonando el bochín mientras nosotros.
4: Maestra, sí. Nos ha confesado que a veces ha seguido las instrucciones que estamos dando. Porque a veces nos ponemos a hablar de así de saludos. Yo, uy, Michael, quedé todo mal bañado porque no me lavé la raya del culo.
6: Y él dice, claro.
7: Bueno, sí, está.
5: Saludos para los que nos están escuchando bañándose. Esto es más lindo.
4: O para los que están en toalla en ese momento donde uno reflexiona y dice, ¿será que y voy? Si dejo todo esto tirado y voy para la puta mía.
6: Puedo Venga, decir que tengo dolor de barriga.
5: ¿Quién usa la toalla para ocultar su desnudez entre la salida del baño y la vestida? ¿Usted, alguien usa?
6: Pues yo la uso para secarme. No, mira lo que yo hago, Peláez. Yo me baño y dentro del baño cojo la toalla así de la cojo.
5: Dentro de la ducha.
6: Dentro de la ducha me seco. Me
5: o sea que tu ducha no escurre goticas después de cerrarse.
6: Sí, escurre, pero yo estoy
5: lo evitas. Lado, okay.
4: Tiene baño amplio. Son varios datos que uno puede ir calculando ahí.
6: Dentro de la ducha pierna arriba en pared. Secada. Sí, pierna arriba en pared. Sí, okay, pierna arriba en pared, secada. Tin, tin, tin, tin. Y salgo, y apenas salgo de la ducha, cuelgo la toalla y cojo mi bata.
4: Esquivas la tina.
6: Esquivo la tina de oro. Sí. De oro. Y.
5: De oro.
6: Cuelgo la toalla y enseguida me pongo la bata de baño, que es de un material también toallístico. Y me pongo la bata.
5: Me peino
6: y me maquillo embatada. Y ya cuando pido el carro y ya el carro va a llegar, ahí es que me baño ya con la pinta en la cabeza.
5: Te vistes.
7: Bata de baño y todo.
4: Y hablando de baño, de agua, hay que saludar en esta mañana a una persona que poco baño y poca agua. Juan Peláez, buenos días.
5: Me bañé.
4: Bobo.
5: Sí, me bañé y estaba en las estepas soachunas.
4: A ver.
5: Estaba en las estepas soachunas. Solo me bañé.
6: Uy,
5: qué plon tan bárbaro. Me bañé. Estaba en las estepas soachunas. Se echó un plon mío.
8: Lo peor es que sí.
5: ¿Sí? Me bañé. Estaba en estepas soachunas. Dormí con mi hermanito. Eso suena tan gay.
4: Estabas en Soacha.
7: Soacha, Soacha.
5: Saludos para toda la gente que se pega el viaje desde Soacha. Está más rela.
6: ¿Cuánto te tiras?
5: Está más rela Soacha. Por lo general, cuando venía desde Soacha para acá, tengo que estar montado sí o sí en el taxi, faltando 15 para las 5 para llegar acá a tiempo, ¿sí? Debo estar en el taxi. Y hoy me subí en el taxi faltando 6. Y llegué, entonces descubrí que ya ha avanzado un poquito más. Para los que conocen toda la construcción de ahí de Venecia y todo eso, entonces ya no hay tanto trancón como antaño. O sea, bueno, todavía es un mierdero, pero...
4: Para toda la gente que está en Soacha, que está lejos, que está por ahí en el barrio arriba, dándole, madrugando, al que está abriendo
7: la tiendita,
4: al que está abriendo la carnicería en ese momento, al que nos está sintonizando en su puesto de aguacate.
5: El matadero que a esta hora ya están encerrando.
4: A los del centro, a los de San Vito, que están en ese momento armando su chaza, los que venden camisetas allá afuera y tienen el radiecito y ponen los 40.
7: Oye, ¿usted es consciente
4: los
7: que
4: del hueco
7: hora?
4: En Medellín, los que sí, nos señor. Escuchan por el hueco.
6: Y San Andresito en Quilla.
4: A los de San Andresito
5: en Quilla. ¿San Andresito de Quilla tiene voleo? Yo ayer estuve en San Andresito de la 38. Déjenme decirles que mera mafia.
6: ¿Por qué?
5: Yo era todo ingenuo. Ayer estaba...
4: ¿Todos son paisas?
5: De compras, son muy paisas.
7: Hay mafia ahí, hay mafia.
5: Muy bárbaro.
7: Santuario Antioquia, papá.
5: Les digo cómo es mi estrategia de negociación.
6: ¿Cómo?
5: De negocio. Ayer estaba haciendo negocios en San Andresito.
7: Pues pela.
5: Mi estrategia es de decirle de frente al vendedor, mire, yo soy un pichón. Yo soy una hueva. Un pichón
6: papi,
5: es el de
6: que... pichón y yo pienso...
5: No, madre.
6: Que pichón, le pichón, que tienes un sable.
5: Pichón en argot soachuno y de los Simpsons es que eres una hueva, que te pueden robar.
6: Ya.
5: Entonces yo sí les digo de frente como, papi, si quieres róbeme, véame esta carita. Y creo que les da cagada y entonces antes me dejan más barato. Es mi única estrategia.
6: ¿Será? No, pero es que si te tomas...
5: No, y mi otra estrategia... Mi otra estrategia, tal vez esa no funcione tanto. Mi otra estrategia es decir que soy amigo de Bart y que voy con Bart. Entonces...
4: Esa también
5: funciona. Esa ayuda mucho.
4: Eso también fue la misma estrategia que yo aplico con lo que le contaba. Isabela esta semana me dijo, ¿cuál es su estrategia?
5: Sí.
4: Para conquistar a una mujer.
5: Sí.
4: Y yo le dije, decirle lo que en realidad soy.
5: Sí, soy un perro miserable.
7: Ser sincero, ¿no? Tirar sinceridad. ¿No?
5: Tirar sinceridad. Yo recogí a café.
4: Llego así, hola. Deme la mano, pues vos que lo vas a conquistar. Hola, mucho gusto, Juan Felipe Flores Ocampo. Tan, ¿vos a qué te dedicas? Al arte. Ahí la sobrellevamos.
7: A mi arte.
4: Yo, la verdad, trabajo en una emisora,
7: gano muy mal,
4: tengo muy poca plata, vivo mal, tengo un carro que debo, un apartamento que no es mío.
6: No, niñas, ¿qué tal ya? Este?
5: Vivimos igual.
4: Ya, sí. O sea, yo me mando así, yo...
5: Sepa yo, de sí. Una vez, madre, que si siente un ápice de atracción por mí, yo soy un veneco prácticamente.
4: Y lo tengo chiquito, dicho por todas mis ex.
7: De una vez.
5: Sí. Qué ya, bárbaro.
4: Mi amor, lo tengo muy chiquito, dicho por todas mis ex.
6: ¿Y qué pasa después de que tú das esas fuertes?
4: Les entra como una gana de ver si es verdad. Yo creo que les entregan. Creo que llegan y dicen, ay, se puto, es todo chistoso.
6: Ay,
4: luego, luego llegan al carro de estar talado. Luego llegan a la casa y creen que la vuelta era chimbeando.
6: Con todo respeto para ti, Pipe, claro, y para tus situaciones, niñas, no. Niñas, no me dejen que les digan eso y ustedes van a estar con la baba.
5: Madre, pero eso. Pero...
6: No, pero una cosa es decir la verdad y otra cosa es decirlo así de esa manera que uno ve que no hay ningún tipo de motivación.
5: Pero es que, madre, ustedes pueden ser la motivación.
6: ¿Qué? ¿Y tú qué me dices?
4: No. Pero es que luego cierra la conversación con Pero soy un hombre soñador.
6: Bueno, te faltó eso.
4: Que se levanta todos los días.
5: Ustedes no han escuchado esa historia. Esa historia.
6: Pero ahí está la vuelta. Ajá, ¿quieres conmigo? No tengo un peso, no tengo carro, no tengo trabajo. ¿Sueños? No tengo. ¿Ganas de prosperar? Tampoco.
4: No, yo le digo, ¿sabes qué? Sí tengo sueños.
5: Ustedes no conocen esa historia. Esa historia toda romántica. A continuación, romántica historia.
4: Sebas Podcast, buenos días.
7: Buenos días, Peláez. Antes de que vayan con sus historias de amor, no sé qué tienen todas las mañanas que está levantándose con una melcochería, con una cosa de hablar de amor. Bésame la voz de Colombia. Bien pueda. Buenos días, sí. Los quiero mucho.
8: Lo quiero mucho, Cevitas.
4: Es que esto es un programa enamorado.
7: Esa
8: historia, parce, es que yo fui cuentero. Discúlpenme, me sé todo eso. Continúe, del chorro de Quevedo. Que iba Hillary Clinton con Bill Clinton en el carro por la autopista, la ruta 66, digámosle, para ponerle lugar. No es un chiste, es severa historia. ¿Quiere que se la diga? Es severa historia. Yo no cuento chistes. Los chistes salen. Entonces, que iban Hillary Clinton y Bill Clinton por la ruta 66, andando así relajados, y pasaron al lado de una gasolinera. Y ahí vieron a un exnovio de Hillary Clinton. Y Bill Clinton le dijo a la esposa, le dijo como, si ves, si estuvieras con él, serías la esposa de un gasolinero. Y la nena le dice, si estuviera con él, sería la esposa del presidente de los Estados Unidos. ¿Se pilla?
4: O sea, te volví lo que eres.
8: Yo te volví lo que eres. Ahí está, para que todas las viejas se sientan.
6: ¡Ay, entendí!
4: ¡Ay, qué!
6: ¡Ay, ay!
4: Si estuviera con Isa, sería un gasolinero.
6: Papi, yo te ofrezco esa grosura.
4: A ver, Isabel. Termino pelada la historia, Isabel, es que.
8: Si estuviera con.
4: Isabel, es que. ¡Da!
7: ¡Ah, sí! ¡Yo! ¡Yo! O sea,
8: es que.
4: Ajá, ¿y cuando le echaron de gasolina?
7: Si estuviera conmigo, estarías en tasajera.
4: Isabel, es que, güey. Isabel, no, es que, bueno, Isabel, pero. Hombre. Ah, pero ¿fulearon o no fulearon? Extra corriente.
6: Extra corriente. Yo entero. Ya.
8: Me encanta el procesamiento. Que es lo lindo de la historia.
4: Eso es una historia muy brava.
8: Eso es papera historia. Por esa historia en Día de la Mujer uno cobra 200 lucas más.
6: Sí, total.
8: Sí.
7: Punta Bianca, papi. Punta hamburguesa
8: punta
7: triple.
8: Punta Bianca, ya. Punta hamburguesa triple y ya.
6: Es rápida, inteligente.
4: Eso es una historia. Eso es una historia muy bonita.
8: Sí, mi papi. Esa historia es linda.
6: ¿Quién es Hillary Clinton?
8: No, Dios mío.
7: Papi.
4: La mujer de George Bush. Ajá. De Aquaman.
8: No, de Bill Clinton. Yo me quedé pensando de George Bush y me quedé también. Uy, hoy estamos relagueados.
4: Hola, Bill Clinton, la mujer de quién?
8: De Clinton.
4: De Clinton. No, la mujer de Clinton, claro.
8: De Clinton, Clinton. De Clinton,
4: que cuentan que es una.
6: Claro, pero, hay que dar contexto.
4: Pero una mujer muy difícil de mirar a los ojos, cuentan.
8: ¿Por qué, Lux?
4: ¿Cómo?
8: ¿Por qué, Lux?
4: No sé, marica. O tenía gafas todo el tiempo.
6: O era puchecona.
8: Okay.
4: O era muy tetona.
8: Sí, era puchecona.
4: Algo tenía,
8: parce, que la gente no la miraba. La disciplina que uno debe tener para controlar esa mirada.
6: Perdón, ¿a qué mirada estás
8: refiriéndote? A una puchecona, a una puchecona.
6: Ah, bueno, conmigo ustedes no tienen que manejar el autocontrol.
4: A vos te miro mucho a los ojos.
8: Te adoro.
6: Es muy difícil, Peláez, pero si yo, Mérica, sí es difícil hasta para mí. Yo,
7: es complejo.
6: Están mirando las tres. Las cuatro, mierda, y que las tres.
8: Mierda. Sí. Hasta las tetas son quejazos, güey. En el espejo, así.
4: Es muy complicado. Mira a una mujer puchecona y no mirarle las puchecas y tener al frente a un man calvo.
8: Y no mirarle la monda.
4: No. Y tener un man calvo y no estar mirándole todo el tiempo la otra cabeza.
8: Y es que uno analiza el nivel de calvicie, güey.
4: Sí, claro.
8: Si es pelito largo, si es pelito corto, si es calvicie decidida.
4: ¿Cómo le termina la cabeza? Si es cabecita de maracuyá, si la cabecita. Uy, parce.
7: Si está brillando, si está brillosita.
8: Si de espalda. Ustedes nos han tratado de buscar si el man les da la espalda, si hay otra jeta en la, claro, en la porra cara, por detrás. Otra cara.
6: Eso, claro. Es que si ponen filtro de Snapchat, por adelante le sale y se por atrás también.
8: Sí.
4: La mano derecha, la aquí, jeta de Voldemort. En esta parte empieza a ponerse caliente la mano de uno.
7: Claro,
4: se ve un calvo delante de usted y la mano suya.
8: No.
6: Sí, eso es así.
4: La mano suya.
6: Caliente
4: es...
6: como pa.
4: Uy, parce, claro. La mano sola empieza como, déjame. Déjame, sí. Déjame.
6: Y es que aguanta tocarlo, es que es un extremo, parce, del cuerpo, sí, que, no, que no todo el mundo tiene.
8: Es algo que uno admira, es como, parce, calvazo, un testículo, ¿no? Liso. Sí, uno dice eso, es de admirar.
6: Verdad.
4: Y no a cualquiera le luce ser calvo, o sea, no todas las personas se ven bonitas.
8: Marica, calvo. Usted me acaba de desbloquear un deseo que nunca en mi vida he cumplido y es poder de dar un calvazo duro a un calvo.
4: ¿A lo bien, no?
8: No, pues no, qué pena. Creo que no tengo un amigo calvo que yo le pueda decir como, parce, mire, esto no es contra usted, déjeme darle sapo perro calvazo así, ¡pah! Que le quede la mano marcada en el occipital.
4: Yo viví en un internado.
8: Sí, ¿sabes?
6: ¿Cuándo?
4: Pero no internado, pues, como de niños desjuiciados.
8: Sí.
4: Sino que para, o sea, yo vivía en una finca y para poder estudiar en el pueblo nos tocaba quedarnos como en un hogar de pelados del campo, un hogar juvenil campesino. Y el director era calvo. Wilson.
8: Sí.
4: Entonces.
8: Sí, ya empezó con el
4: nos reunimos todos así, sí, a ver televisión, como en hacíamos cada noche, ¿no? Por escucha.
8: Y era un solo televisor, Mario.
4: Era un solo televisor para
8: chiquitico,
4: todos.
8: Chiquitico, de tubo de rayos catódicos. Sí.
4: Y entonces, marica, llegaba alguno y apagaba la luz.
8: Sí.
4: Llegaba y apagaban las luces, desconectaban las luces.
8: Y ustedes todos y emocionados ahí, para ver la finca de hoy, weón, que era el único que van en ese televisor.
4: A ver, yo me llamo que era el único programa insípido que había por las noches.
6: ¡Linda! ¡Linda! ¡Linda! ¡Ya me llamo!
4: Y entonces, y en ese tiempo se habían unos buenos presentadores buenos.
8: Sí, sí.
4: Entonces llegaban y bajaba el breque. ¡Pah! Entonces se apagaban las luces del salón, se apagaba el televisor y uno ahí aprovechaba y se manda ahí.
8: ¡Bah! ¡Ay!
4: Calvazo al que estaba en la silla del lado.
8: ¡Ay, qué lindo plan! No, no,
4: que era la silla del medio, la silla que daba para el televisor. Ese día estaba Steven. Así, ¡pum! Y volvían y prendían las luces y todo el mundo. No pasó absolutamente nada. Yo no sé en qué momento, en un cambio de luces, y de puta, cuando me correspondía a mí dar el calvazo. Yo no sé en qué momento, en un cambio de luces, Wilson, el director del hogar, y Steven, que era el que estaba sentado, cambian de posición.
7: Hey.
6: No, no. Ah, no, pues las sillas musicales.
4: La basura de Steven.
7: No puede ser.
4: Dijo, me están dando calvazos a esta silla. Listo, con lo que hace. Fue donde el director y le dice, cambiamos de silla.
7: No.
4: Yo no sé en qué momento, güey. El caso es que llego yo, mi turno, me correspondía a mirar el calvazo, apagan las luces y...
6: Trácata.
4: ¿Y se sentiste? Vuelven a prender las luces, weón. Los cinco dedos míos de aquí marcados.
6: Ay, palpitando esa calva.
4: La calva apenas le hacía así, weón. Entonces, todos estaban riéndose y yo.
8: No.
4: Claro, marica, fue más que evidente quién le metió el hijo de puta calvazo, pero se lo juro. Ay, los cinco, weón. Desde ahí dije yo, qué rico dar nalgadas, marica.
8: Ahí descubrí.
4: Yo dije, con que así se siente una. Parce, los cinco dedos le hacían así en la frente, weón.
8: No, parce, no quiere escuchar la anécdota en la que usted diga, qué rico escupir. ¿Cómo lo aprendió?
4: Pagábamos la luz y cogíamos al que estuviera,
8: estuviera ahí.
4: Que estuviera en la silla, lo cual.
6: Sin problema.
8: Ay, parce. Marica, pero sí, el director lo jodió.
4: No, pues el director
6: yo
4: simplemente
6: creo que quedó, papi, quedó volador.
4: O sea, dejen la recocha, me acuerdo. Ay, que ya nos sacó todos para
8: el patio. Hagamos ese jueguito, yo sé que somos poquitos, pero hagamos el juego de conseguirnos un casco de moto. Me lo pongo y dan calvazo por detrás hasta que uno adivine quién le dio. ¿Lo hacemos ya sin miedo?
4: Vamos a hacerlo, a las 9 de la mañana.
8: Listo.
4: A las 9 de la mañana.
8: Va ese juego, nos conseguimos casco de moto. Va. Sí, Pau nos consigue un casco de moto. En esta que nos da más espacio, ponemos una sillita y detrás ustedes, todos ustedes. Y pa, dan sapo, perro, calvazo y uno tiene que adivinar quién lo dio.
4: Vamos
8: y,
4: a hacer.
8: Y si adivinamos quién fue, cambiamos. Vamos a hacer esa dinámica ahorita.
4: Uy, vamos a hacerlo. Listo, a las 9 de la mañana.
6: No va a decir que no.
4: Para toda la gente que está ahí conectada.
8: No está Roberto. Se pasa.

0: metió el éxito del verano.
1: Me encanta.
2: Ay, pero ya hoy subiendo.
1: Parce, a mí, yo ya me he encontrado, se lo juro, en un momento normal de mi vida, diciendo, ¡marica! Mero problema con el parqueadero.
0: Mira, José, es que tienes...
2: Pero ya voy subiendo.
0: Capacidad la tienes.
3: Sí,
2: señor Roberto Cardona, el día de hoy, entonces, pues no esperen orden ni juicio dentro de esta cabina. Es más, Sebas.
3: Sí, señor.
2: Si a la gente que está en radio, a la gente que nos está escuchando a través de su radio, 90.3 en la ciudad de Villavicencio, sí. 90.9 en la ciudad de Medellín y
3: claro que sí.
2: 100.4 en la ciudad de Bogotá, si hay una canción con la que quieran empezar, que nos dejen a través del 316-588-1000 su notica de voz y nos digan, vea, esta es la canción con la que quiero empezar. Aprovechen, porque hoy es el día donde pueden comenzar con la canción.
1: ¿Pueden pedir el vals en mi menor de Chopin?
0: No, pídense algo sabroso para bailarlo.
2: Ah, no me estúpido.
0: Uy, sí, ya.
2: Puede ser el día que pueden pedir el intenso de Johnny Rivera. Grabé en la penca de un man gay tu nombre.
0: Yo de arroyo.
1: Gay.
0: Cosas
1: sí,
0: así señor. Sabrosas de viernes que provoquen ganas de beber.
1: Ayer estaba escuchando una salsa que es la salsa que dice... Una salsa. Me acordé. Mero tema.
2: Es más, ojalá pidieran esa que dice, fue como un carro de fuego.
3: Ya.
1: Que el corito dice, me recordarás. Me recordarás.
2: Si la gente quiere poner intención de Rivera o alguna papi, canción que no, todos de pronto conozcamos. ¿Quién sabe qué canción está cantando?
1: Parce, mera sapo perra, salsa buena.
3: Nota de voz, 316.
2: Llega nota de voz, 316-588-1000.
4: La chismofilia.
0: Sirve.
2: Chismofilia de Luis Alfonso, sirve. Me gusta. Chismofilia del señorazo.
3: Hay más, a ver.
2: A ver qué dice la gente.
5: Hola, impresentables, un saludo desde Medellín. Soy Paula Gómez y me gustaría
1: escuchar ¡te amo!
5: Una hoja en blanco.
3: ¡Ah, güey!
5: Excelente canción para empezar.
1: ¡Te amo!
2: ¡Que regrese a mi pueblo!
3: No, yo creo que
2: alguien me dijo que ya te casaste.
3: Uy, no.
1: Listo, le meten, me importa un carajo.
3: Uy, no.
2: Que
3: no,
2: se
3: no,
2: caiga lo que esté flojo.
3: Déjame el chance a otras, esperemos que
2: no, venga. Es que no.
1: Dios mío, esos son los 40 Kip 12, a serio.
2: No,
1: ¡Perdón!
3: A ver.
1: ¡Roberto!
3: A ver.
6: Dios mío.
3: Buenos días.
6: Buenos días, chicos, ¿cómo amanecen? Qué rico escucharlos, como todos los días. Bueno, como hoy es viernes, lo ideal sería una.
1: Esa voz.
6: Que me encanta. Es de Luis Alberto Posada, Mi Desesperación. Felicidad, chicos, un besito y un abracito.
2: No. Uy, mi desesperación de Luis Alberto Posada.
0: Ella mandó ese voice note recién levantada.
2: Están armando playlist.
1: Pero es que si escucharon.
2: Están haciendo playlist para desbaratarnos hoy.
1: Uy, esa voz como disfónica.
3: Pero yo tengo mi desesperación de Darío Gómez.
2: Qué rico. Mi desesperación de... No, esa es otra. Pero hay entre chismofilia y hoja en blanco.
1: Y mi desesperación.
2: Vamos a decir.
1: Ustedes están diciendo que mi idea de me recordarás.
3: Escuchemos a Juli a ver qué dice Juli y decidimos.
2: Escuchemos a Juli qué dice Juli y decidimos.
7: Hola chicos, buenos días con Juliana. Pero ¿por qué no ponemos hoy la canción de Pipe? Ya voy subiendo.
2: Con esa recibimos el programa.
1: Oiga, hace rato no suena. Mero problema con el parqueadero.
2: Sí, señor, con esa recibimos programa. Sebas, téngamela ahí, por favor, listica también. Estoy de acuerdo con eso.
0: ¿Qué se siente que pidan un éxito tuyo por la radio?
2: Ah, no, nada, es normal.
0: Hay artistas que toda su vida han luchado por esto.
1: Lámpara.

0: cosas.
1: Dale.
2: Pero ya voy subiendo.
3: Qué chima, mapale.
1: Qué chima nuestra Yosito, como eres hermosa. Nuestra Yosito, cuaja. No, la amo mucho.
2: Pero ya voy subiendo.
1: La Yojitoco.
2: Bueno, hable claro,
1: pues. Ey, ¿qué canción? ¿Hoja en Blanco o cuál fue la otra?
3: Mi Desesperación, pero tengo la de...
1: Mi Desesperación. Creo que Mi Desesperación no. ¿Hoja en Blanco o Vallenato?
3: Vallenato
1: de viernes. Tenemos Hoja en Blanco y la primera que pidieron fue...
2: El achismo o chismofilia.
4: Esa también.
3: No, solo una.
2: No, voy Hoja en Blanco, voy Hoja en Blanco.
1: Pongamos Hoja en Blanco.
3: Sí, Hoja en Blanco.
2: Voy Hoja en Blanco.
1: El día de hoy no está Roberto.
4: Me va a estar anuncio.
1: Ustedes saben, y a toda la gente que está conectada en los 40 Colombia a través de YouTube, que cuando no está este muchacho, nos desbaratamos.
2: Es que
1: ponemos lo que sea, nosotros ponemos la música que ustedes digan. Nosotros desconfiguramos esta emisora y hoy es viernes, hoy es día para que usted pida, hoy es
2: yo
1: día
2: los
1: para
2: invito
1: que usted haga lo que le dé la gana junto con nosotros.
4: A desayunar.
2: A que vean sospechoso todo lo que bebamos hoy. Si ustedes ven ahí, es una botellita de agua. Papi.
3: Bueno, pues si quiere escuchar Hoja en Blanco, llegue ya a la radio, porque en YouTube, lastimosamente, no la podemos poner, muchachos. Entonces lleguen a radio, ¿qué le vamos a estar?
1: Lleguen a radio, en radio vamos a estar. Esto es para la gente que nos está escuchando en Radio Sebas, les vamos a poner Hoja en Blanco. Pausa y regresamos con un poquitico de información en Impresentable de los 40.

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2: 6:49 de la mañana, hey, en los 40.
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1: Siete de la mañana, 8 minutos. Y aquí continuamos.
2: Una risita.
1: En Impresentables. Una risita, una risita.
3: Perdón, me desaté.
2: No.
3: Nunca me había montado en la mesa y tenía unas ganas.
2: Yo les prometo. Ay, pero qué cruel, porque usted sabe que se va, no alcanza. Ajá. Qué malvaría.
3: No, pero se puede.
1: Sí. Isabela, para los que no saben, Isabela estaba desatada. Estábamos intentando
3: bajarla. Estaba, no, estoy. Prepárense.
1: Estábamos intentando bajarla de la mesa, pero esa muchacha es incontrolable.
2: Gente, yo les prometo una cosa. Les prometo sobre mi cadáver, que yo no voy a permitir que este programa sea 80% comerciales y 20% y 10% música y 10% nosotros hablando. Vamos a trabajar, perro.
1: Va a ser 90% comerciales.
2: No, vamos a trabajar, perro.
3: ¿Qué propones? ¿Pelangas?
2: No quiero proponer nada. No, comerciales. ¡Vamos a comerciales! ¡Comerciales! Bueno, comerciales. No, los actuamos, los comerciales. ¿Qué hay que hacer, Cevitas?
4: Vea, hay que hacer lo siguiente, vea. Usted que habla de comerciales. 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Pelaes, pelanga.
2: ¡Epa!
1: ¡Qué rico huevito!
2: Huevito con... Sí.
4: Huevito revuelto con salchicha.
2: Uy, no, parce, yo probé unos huevos revueltos con jamón. Pero muy rica la preparación y quesito. Uy, papi, lo voy a invitar a desayunar.
3: A mí a veces el huevo revuelto me queda con cáscara.
4: No, y se
2: con cáscara. Ay, pero madre.
3: ¿Qué?
1: No,
3: a meter el crunch.
1: No es mejor.
2: No. ¿Cómo lo doré?
1: Tostadito. Huevos tostados.
2: Huevo gratinado, así. Huevo claro, el huevito con casca, con cuero. Es que, o sea, el huevito con cuero es como la lechona con cuerito.
3: Toca.
2: Ya,
3: que
2: entiendo.
3: No se lo comen.
1: Hablando
2: hay
1: de
2: gente
1: huevos.
2: Que se come el huevo así, ¿no? Como si fuera una manzana.
3: Pero el duro, dices.
2: No, el huevo. ¿Eh? Así, crudo, como
1: la
2: que...
1: Cáscara, le meten la cáscara, así es. Nosotros cuando estábamos chiquitos nos robamos los huevos de la gallina y nos los chupábamos.
2: Ay.
1: Los huevos y los llevamos para la casa.
5: Pero es que yo sufría tanto.
1: Escucha.
2: ¿Qué?
3: No, ya se lo perdió.
1: Ya, suerte, se lo perdió. Sí. Hablando de huevos, al único que no le faltó sino que en el huevo le pusieran una... le pusieran un coso de estos para masajear.
2: Paracetamol.
1: Uy, parce, Dios mío. ¿Ustedes vieron lo que pasó con el arquero?
3: Con
4: el ex-arquero
2: de Manchester.
1: Con el ex-arquero, señor de
3: André Onana, papi, se fue a hacer...
2: Onana.
3: Que no, yo diría que es que...
2: Capo le canta casi todas sus canciones a él.
1: No, nana.
2: ¿No? Onana. No, eso tiene nada que ver.
3: Otra cosa.
1: No, el exarquero Onana.
3: André Onana, sí. Exarquero del Manchester que actualmente está jugando en Turquía, se hizo un quéculo de masaje, papi. Pero con todas las de la ley pro más premium, papi, champú de cariño suave.
1: ¿Qué
4: pasó? A ver.
1: ¿Qué hizo?
3: Si usted sabe esos masajes con las chupas, las vainas, bueno, miren yo cómo le quedó la espaldita a este muchacho.
2: Yo quiero observar. Yo quiero observar.
4: No sé, a ver, ahí está.
2: ¡Roberto!
1: Mi Dios mío, bendito.
4: Mira, ahí está.
1: Ey, ¿qué es eso? Por Dios, bendito.
2: Y eso, parce.
3: Eso pareció un ritual.
1: Ey, ¿pero qué es eso?
2: Parce.
1: Ey, no.
3: Le sale fuego del...
2: Yo lo quiero 3/4, por favor. Mi carne
1: onana,
2: cuando estoy onana, en un asado.
1: Onana cuando le dijeron que iba a tapar, pero en los 3/4.
3: Dije, a mi tío lo cremaron así.
2: Cuando me dicen que la carne es de libre pastoreo.
6: Ay, pela.
2: No, me voy a ir al infierno.
3: Ah, pero papi, ¿tú qué tipo de estrés tienes haciendo? Que estar manejando para que te pongan así?
2: No, eso es...
3: porque quiero, ¿no? Porque yo
2: quiero.
3: Es lo
2: que yo entiendo cuando el game dice, uy, me pegaron horrenda chupada. Parce, pero mano,
4: esto es un masaje, un ritual.
1: Es que no, yo no soy, ritual, yo no estoy tan estresado.
3: Ali, el
1: yo
3: mamá
1: no soy tan estresado, yo.
3: Ey, pero si se dan cuenta, o sea, es terapia de chupa, que son las que...
2: De chupa, sí, ventosas al 100.
3: Velas, tiene velones, parece que tuviera...
2: Parce, eso es un exorcismo.
3: Una rueda cumbia, tiene unos velones en la espalda, tiene dos velones saliendo, uno de cada nalga, pra, ¿eso qué?
1: Cuando le quiten eso a Car, como cuando venían los salchichones enmayados.
2: Sí.
4: Salchichón cervecero, salchichón cervecero.
1: Salchichón.
2: Va a quedar todo marcadito.
3: Papi, cuando te sientas en esa silla, que te queda la pierna así...
1: Como cuando acaba uno dormido en la colcha de retazos de la abuela, así con el antojo.
2: Yo sé. Cualquier exorcismo en Puerto Rico, así son, huevón. Ahí están sacando al diablo a ese man.
4: Uy, es que no. Hay candela, hay chupa, y mejor dicho, hay de todo.
2: Parce.
3: Pero es que hay masajes que son así.
2: Hay un poquito de ser humano en medio de las chupas.
4: No, man.
2: No.
1: Si ese huevón se levanta estresado después de eso, o ya...
3: No, parce. Ya que no se levante, porque...
1: No, nena, ustedes tienen malas experiencias con masajes. Oh.
2: Yo no sé dar masajes. Yo una vez iba a hacer uno con lecherita.
1: ¿Qué?
4: ¿Qué?
2: No, pues masaje es de plan de ay, tengo una noviecita y vamos a hacerlo.
4: Con final feliz, con final
2: y
4: feliz.
2: Y con final
1: ¿la
2: feliz.
1: Chupa?
2: No, la lecherita sí.
1: No,
2: sí,
1: pero o sea, la chupita esta también se las ponía así en la...
2: Tan estúpido, no, eché la lecherita y queda uno todo melcochado y después un hormiguero todo fastidioso.
1: Ey, llamado, esto es comunicado a la opinión pública.
2: Sí.
1: Si ustedes van a hacer el amor, no se pongan a inventar en melcochando nada.
4: Sí,
3: ¿por qué?
2: No, en melcochar no es buena idea.
1: Se
2: no?
1: se ve muy rico, pero cuando...
2: Pero es súper incómodo,
1: pegotudos.
2: Es súper incómodo.
4: Es una
2: pero,
4: de hormigas ahí.
1: Cuéntanos más.
3: ¿Cómo así? ¿Pero melcochar de qué?
2: En melcochar.
1: Todo en melcochar.
3: Pero depende de qué uses. Pegar. ¿Un aceitico?
2: Que te echen a ti. Que te, no, pues es que un aceitico.
1: Hay aceite de oliva y laurel. No,
2: te estoy diciendo dulce, que es que yo en...
3: Exacto.
2: Porque una vaina es ahí de aceites y cositas que uno dice, bueno, rico. No, yo sí le zampé un frascado de lecherita. Eso parecía una ensalada de 15 mil.
3: Ah, sí, eso queda.
4: Ensalada de fruta de 15 pesos.
2: Sí, papi. No, sí.
3: Eso queda...
2: Claro, horrible. No, ¿tú has visto esos jugos de guanábana que venden ahorita que les echan lecherita? Así quedó.
3: No.
2: Sí, menos jugo de guanábana, lecherita. Y
1: no, eso que embarra la de chocolate.
3: No, yo digo que se limiten al aceitico. El aceitico
2: sí. O sí,
3: digamos. Tienen unas velas que se pueden derretir en el cuerpo.
4: Sí,
3: que el acero puede quemar. Vela corpórea, vela para el masaje.
1: No, pero eso ¿para qué? No, hay que echar es vela cera.
2: Vela cera.
3: Seria,
2: vela de 8 de diciembre.
1: Ojalá el Sirio que cuando se hizo la primera comunión.
4: Sirio Pascual.
2: Vela de 8 de diciembre, sí. Sirio Pascual, así que duela.
1: Besa. Vela de colores. Vela de colores de esa roja.
2: Besa.
4: Pero es que la que hice es buena.
1: ¿Qué? ¿El quemón?
2: ¿Qué? ¿La velita de masaje? No sea suave. Ajá. No sea suave.
4: Esa es buena.
2: No.
3: ¿Qué?
1: No, pero esa vela, es que esa vela no quema.
4: ¿No?
2: Esa, parce. Por algo se llama espelma.
4: ¿Para qué quieres?
2: Esa es la vela.
1: Tiene todo que ver. Si usted va a pasar. Tire usted, pero, uy, de la serie, esa roja así por todos lados.
3: Pero a ustedes.
1: También.
4: ¿Qué?
2: Le va a decir. Tengo miedo, vela seria.
1: Ya, qué hijo de putas, hoy es viernes. Una vez se me montó una muchacha, se me encarapetó aquí esa muchacha así, sí. Mirándome para
3: arriba. Tú sentado.
1: Sí, yo
2: se acostaba y ella mirándolo.
1: Estaba así mirando para arriba.
2: Y ella mirándolo.
1: Puta, y se roqueteó.
3: Con fundamento.
1: Cuando de la nada saca así el cajón, pa, una vela y una candela. Y yo dije, ¿esta qué se va a fumar? Cuando empiezo a ver que prende. Cuando prende la vela, yo dije, claro, para que huela rico, la aromática. Dije, esa muchacha que me va a voltear.
2: Le zampó velitas.
1: En el pecho, papi. Sentióse así el quemón. ¡Qué rico!
3: Sí, pero rico.
1: Claro, pibe. Porque usted apenas...
3: Claro, dolorcito rico, porque hay dolores no ricos.
1: Uno siente el quemón y uno...
2: Pero es que vela de masaje.
3: No, yo soy fan de los dolores ricos.
2: ¡Epa! Dolores ricos es vela.
3: Bueno, tengo quemón, que probar.
2: Es vela seria.
1: Y ya luego...
2: Vela seria. Puta. Que uno al final del coito parezca andén de diciembre.
3: ¡Ay, Dios mío!
1: Le tengan que pasar unas patrullas. O sea, todo bien que me echara... Sí. Todo bien que me echara esperma en el cuerpo, pero ¿por qué ponía a hacer bolita?
4: Todo bien que me echara esperma, pero ¿por qué tenía que hacer la candela del diablo? ¡Ja, ja, ja! Más allá tampoco. Rafa, hágame el favor. Exagerada. Cero.
2: Dale, idiota.
4: Exagerada también ahí.
3: No, pero Pipe, tú, o sea, ella te tiró esa candela y tú no dijiste nada, tú no pensaste nada. Tú dices, esta vieja puede hacer conmigo lo que quiera.
1: Hágale, hágale, hágale. Luego ya me dice, no, pues que la vieja era bien loquita. Entonces luego ya me dice,
4: loquita.
1: Yo me voy a poner en, es que como decirlo para que no suene en cuatro. Y tan se voltea y me dice, yo se haga lo mismo en la espalda. Y yo, hágale.
3: Y juega. Hágale.
2: Ay, no. Qué idiotas.
1: Táquete, táquete. Y eso es. Uy, no, ese quemón. Y luego se ve uno el cuerpo así rojito, así al final.
2: Ay, es bonito. Y esa cera que queda. Pero haciendo estorbo.
1: Esa vela barata. Sí, barata.
2: O sea.
1: Ella destapó cuando yo vi que decía San Jorge.
2: Es mamón la vela barata, es mamón la vela barata. Así que, uy, parce, ese coito patrocinado por Fósforos el Rey.
3: Ay, por favor.
1: Todas las marcas de Jorge Barón. Vela San Jorge, acostados en un colchón dormiluna.
2: Y esto, uno está así boca abajo y ve la carita del rey, así como.
1: El rey mirándote orgulloso.
3: Muy bien.
1: Bien. Es de mi lado.
4: Todos los patrocinios de Borrio Barón, pero la curiadita de la bola.
3: Oye, juicio.
2: Y al final los dos bañándose con jabón.
1: Con jabón en rey. No, papi. No, vela, vea.
4: Tome seriedad.
3: No.
2: Al menos una vez con vela seria. Al menos una vez.
3: Está mis manos, che, papi.
2: Al menos una vez con vela seria, Isa. Sí. La vela de masaje, obviamente,
3: pero
2: es más cómoda.
3: Pero, por favor,
2: ¿puedo
3: hacer
2: versión?
3: Más preguntas al respecto antes de mandarme directamente a la candela. Sí. Se tira vela, ¿cuánto tiempo se deja? ¿Me va a dejar marca por vida?
2: Mira, también es que el man sea sutil, porque es que
3: calienta.
2: Hay veces que si la giran mucho, esa vela baja prendida. Ay. Y si puede...
1: No. Tienes que dejar. O sea, tienes que girar para que chorree.
3: Mientras y eso después se enfría aquí en el cuerpo.
1: Claro. Mientras cae la... Como las mujeres estas que van en el carnaval de Barranquilla.
3: Claro, los pelones.
1: Que van aguantando la caída de la...
3: Me encanta ese referente, te amo.
1: Epa. Que van aguantando la caída acá. Eso, pero en la cuca.
4: ¡No!
1: No, eso, pero pues que caigan diferentes partes del cuerpo.
2: En la vertical.
3: Y ahí eso mismo se va enfriando ahí y se queda
1: hay
3: ahí.
1: Hay que dejarla caer, o sea, es importante. Eso, ojo,
2: donde
1: te guste,
2: espaldita,
1: señores,
2: pechito,
1: señores, no van a tirar, ojo al dato.
4: Sí.
1: No van a
3: quemar. Por dar indicaciones que van a darte en la
1: no
3: piel.
1: Van a poner espelma como cuando van a pegar la vela del andén. Que uno
2: no,
1: lo pone bajito.
2: Que uno la gira.
1: No.
2: Eso no, sean miserables.
1: No, gírela así y que casi que chorree por
2: la
1: vela.
2: La que ya está derretidita y ya sí. Sean
1: que casi que vaya cayendo por
2: pues
1: la vela.
2: Pues vayan midiendo como, más caliente. Ya quema esa degenerada.
4: Hágale, porque puede que le saca quemadura de primer grado y ojo con eso. Hágale suave también.
3: Sí, también es verdad que
1: eso tiene que saberlo. Sí. Eso tiene que saberlo manejar.
2: Pero venga, nos desviamos. Los masajes.
1: Pero espere, porque antes de eso también me pasó una vez que me acuerdo yo que me estaban quemando con la espelma.
2: Sí.
1: Y aquí, y me caí aquí.
2: Espelma es un modo...
1: La parafina. La,
2: porque es lo más cercano.
1: La cera derretida.
2: Lo más cercano que ha estado de estar con alguien fino.
1: Entonces era así cayéndome por todo el cuerpo y yo, padre, va a empezar la...
2: ¡Ay, quema!
3: Por favor, te pasaste, Elianis.
1: No, pero...
3: Te pasaste, Elianis, la cagaste.
1: El padre es para la misa, padre.
2: No, se ha degenerado. No.
1: Es para la misa. Y él dice, ¿qué hago con este vino? Ahora sí, los masajes.
2: ¿Será que los bomberos lo hacen así con velas? Pues como un fuego. Verdad que está
1: fetichoso. Digo que
3: no era
1: para un bombero debe haber como una mujer fetichosa, fuera de chiste. Como que prenda algo. Ya venga.
2: Para un bombero coger orinar debe ser como un ensayis, ¿no?
1: No, debe ser decepcionante. O sea, todo el día sujeto.
3: Un cipote manguerón.
1: A presión y usted como
2: Ya.
1: Sí, no, pues un bombero debe ser triste.
2: Uy,
1: debe ser.
2: Entrevistemos a un bombero.
1: Lo que sí es que las mujeres deben ser muy fetichosas con los ya aquí putas hablemos.
3: 100% sí.
2: No.
3: Entrar a esa casa de bomberos y bajarse por ese palo.
2: De los masajes.
1: Ah, bueno, sí. ¿Malas experiencias con masajes han tenido?
2: Mire, yo debo decir algo y voy a poner en un mismo gremio a los masajistas golfi que es el mismo gremio de los fotógrafos golfi.
4: ¿Cómo es la cuestión?
2: Pues es que son esos lámparas que le cogen a cualquier nena. Oye, te dejas sacar unas fotos porque tiene una cámara y rimbombante y es solo para tener a la vieja ahí en paños menores.
4: Yo pienso
2: que en ese mismo gremio pretencioso del coito. Del coito. Morrongo. Esos sí son morrongos, Felipe Flores.
1: No, y usted no, marica.
2: No, yo no. Esos son unos lámparas que porque tiene una cámara de nombre raro. No, deja y espera, cambio el lente. Desnúdate más acá. Sean serios, un fotógrafo profesional ni le interesa buscar esa vuelta.
3: Pero tú dices que los masajistas también.
2: Y yo creo que hay masajistas que entran en ese gremio. Como, no, yo doy masajes si quieres. No,
1: venga, le tomo una foto.
2: O los masajistas que... Y eso pasa en oficinas más que todo, miserables, yo lo sé.
3: ¿Qué?
2: Que llegan y ven a la nena camellando, ay, estás tensionadita, y ahí hay que, porque saben mover el pulgar, no sean lámparas.
4: Sí, eso pasa mucho.
2: No, gente ahí aprovechándose de la versión de masaje.
3: Y lo dejan a uno en más adolorido, lo dejan a uno espior, ¿no? Que venga y le saco esa yuca. No.
2: A mí me dicen, ay, dame un masajito, madre, no, contrate a alguien.
3: Masaje,
1: le voy a dañar, el día a mucha gente.
2: Es que, madre, dejemos de darle ese romanticismo culo de dame un masajito, no. Digan de frente, manoséeme. Y uno dice, sí, le entro. A manoseada, sí le entro. Pero masajéame, parce. Yo no sé ni dónde está el omoplato y me va a poner a mí a encontrarle nudos.
1: ¿Sabes qué omoplato? Le va a dañar el día a mucha gente.
2: Sí.
1: Señor, usted que está en la casa y su mujer que está en la oficina.
3: Ay, Dios mío, pobre gente.
1: En la oficina en ese momento ya está sentada en un escritorio.
2: Sí.
1: Y hay un amigo, compañero de trabajo.
2: Que le tiene ganas.
1: Que le está diciendo, ven, te hago un masajito.
2: Ay, estás tensionada.
1: Y está justo detrás de ella en ese momento, haciéndole así suavemente en los hombros, y ella le está diciendo, ay, Fabián,
3: ya,
1: wow,
3: no moleste. Sí.
1: Fabián, y luego Fabián.
2: Oh, no, ni siquiera le ha dicho ya, sino como, ay, sí, estoy estresada.
1: Ay, sí, dale, Fabián. Y Fabián está ahí aprovechando. Sí.
3: Hacemos la prueba.
2: Con una parola.
1: Con una parola. Todo hay que decirlo.
4: Ah, sí, papi.
1: Ella está ahí.
4: Y hoy viernes.
1: Y le está diciendo, salgamos y almorcemos juntos. Y se la va a llevar a almorzar a escondidas suyas.
2: Sí.
1: Feliz día para ti. Una hermosa mañana y
2: debes
1: un excelente
2: saber, amigo,
1: fin chiquito, de semana.
2: Amigo, debes saber que en toda oficina de esta índole que está describiendo Pipe, hay un baño al que no va nadie, a menos que vayan de aparejitas.
3: Wow, pero qué terror le han causado a todos estos hombres.
1: No, y espera. Mujer, tú que estás en la casa.
4: Daña a las mujeres también. Sí, sí,
3: sí, sí. ¿Qué?
1: En ese momento, tu hombre, el Fabián, el buen Fabi, está yendo donde su compañera de trabajo y le está diciendo, te noto estresada, te voy a hacer un masaje.
3: No.
4: Uy, sí. Tienes unos nudillos fuertes.
1: Uy, qué nudillos.
3: Uy.
1: Sí. Y le está diciendo, oye, es viernes.
3: Te tienen muy estresada. Te dicen, estás muy estresada. No tienes quien te consiente.
1: Y hay un movimiento oficinero que se utiliza mucho.
3: Ay, total, Pipe, total.
2: La toca de costilla.
4: La picadita.
3: No.
4: O con esa picadita.
2: Media hora para que deje de hacer
3: eso. Pero esa picadita también da
1: tres
3: rabia.
1: Días hábiles.
3: Esa picadita da rabia. Eso es como cuando le sacan el gordo aquí del brazo.
2: No, a mí me emberraca. Yo sí soy, métamelo ya.
1: Pero ahí en ese momento.
2: Sí.
1: Ese su novio ese le está haciendo a alguien. Le está haciendo a la Tatiana.
2: Sí, sí, sí.
1: A la Tatiana. Le está haciendo así en la oficina. Ay. Y se encuentran entre el pasillo y... Ay. Así que, hombres y mujeres.
4: Entrado de coquita hoy.
1: Si tienen a su esposo o esposa en la oficina, feliz día para ustedes.
3: No, uno no puede tener ya pareja de oficina.
2: Si hay ofensa,
3: office, papi, ¿por qué?
2: Si hay ofensa pasivo-agresiva, y de ay, tonto, usted es un descarado.
3: Si empieza el día, mi
2: no, lo tiene más adentro.
1: Y ella le está diciendo, Fabián, usted sabe que yo tengo novio.
2: Sí.
1: Y él va a responder con esa frase, guisa, pero que no falla.
2: Yo pensé que le iba a decir guisa.
3: Yo también, ¿yo qué?
1: Él está respondiendo con una frase guisa. Que no falla.
2: ¿Cuál?
1: Ay, yo no soy celoso.
3: Ay.
2: Sí. Uy, ese yo no soy celoso, Tatiana.
4: Ay, Dios mío.
2: Sí, sí.
1: Ya. ¿Qué estará haciendo mi mujer en la oficina?
2: Amor, envíame fotico.
3: Ya mismo. Videollamada ya
1: el
3: mismo.
1: Que se enoja. Sí, pero hey, es verdad. Masajistas sí, golfi. Masajistas sí, golfi.
3: Yo una vez fui donde un quiropráctico, ese man, no son masajistas, pero son los que te truenan.
2: Sí.
3: Tra, tra, tra. Y siento que también fue una experiencia así, pelas. O sea, ni siquiera tiene mucho chiste la historia. Es más bien como un poquito triste. Preocupante. Me sentí súper acosada por el man.
2: O sea, el man te estaba cayendo.
3: Sí. O sea, era un primero que todo, era un anciano. Vestido como con una bata, tratando de parecer como hindú o algo así, yo no sé. Y y había como la señora, la recepcionista y no sé qué, y entonces entramos a la sala donde él me iba a hacer ese masaje, ese, trae esa tronada, cierran la puerta, no sé qué, y marica, todos los 60 minutos que duró ese masaje, yo me quería ir. Me arrepiento de no haberme parado y no haberme ido.
2: No.
3: Lo sentía reacosador, miradita, sonrisa.
2: Horrible, es que hay gente que si utiliza esos oficios a lo bien para...
4: Feo ello, feo ello.
3: Cero, o sea...
1: Sí, hay masajitos que no... Y esa era la... Ay, no, o sea, muy triste.
3: Triste, pero una vez fui a hacerme un masaje...
2: Abusan, weón.
3: No, recientemente fui a hacerme un masaje de maderoterapia. ¿Saben qué es eso?
4: ¿La agarraron a palo o qué?
3: Pero sí.
1: Sebas, hoy está
2: desatado.
3: Ey, fui recientemente a probar una nueva técnica, dije maderoterapia, dije para moldear. Papi, si ustedes les dicen masaje moldeador, masaje de contraturacte, ¡no vayan! No vayan, ustedes solo vayan a un masaje así relajante. Si es que dizque para moldear, no, papi, eso lo cogen a uno. Primero lo envuelven como en una crema, en una vaina, huele raro, es como amarillo, una cosa. Y empieza.
2: Miados, lluvia dorada se llama.
3: Lluvia dorada por ahí en el abdomen.
2: Sí, sí, es amarillo.
1: ¿Qué tan amarillo?
3: No, amarillo.
1: Muy amarillo,
3: papi. Y te ponen toda esa vaina en el abdomen, ¿verdad? Abdomen, pierna, vaina. Y empiezan, tienen como unos aparatos, la maderoterapia, son como unos palos así. De este tamaño, son como unos palos de madera sitín, palo de este largo, palo sí. Así, unos palos que tienen como bolitas, o sea, podría ser eso o podría ser para otras cosas.
2: Podrían estar haciendo un masaje o jugando Lego.
3: O jugando otra Kama Sutra. Y cogen y lo cogen a uno, papi, contra el lado para sacarle cintura a uno y ¡guau! ¡Pra! Pra, pra, pra, por aquí, pra, pra, pra, pra, pra, pra, la vuelta, cintura para sacar cintura y tú estás en esa mesa.
4: ¿A qué cuesta más?
3: Retorciéndote. No, si ustedes se quieren relajar, masaje relajante.
2: A ti, aquí tengo lista de tipos de masaje, yo no sabía que había eso.
3: Claro, pelaes.
2: Masaje terapéutico y de rehabilitación. Entonces ya si usted está...
3: Es como de lesión...
2: Mondaqueado, entonces sí, epa, mondaqueado, ¿se ve bien la...?
3: No, cero.
2: Ok, listo. Entonces dentro de esos son los descontracturantes.
3: Horribles.
2: Está el terapéutico.
3: Papi, uno siente que se le va a salir la grasa así por la piel con ese...
1: Es que salen más flacas es porque las estiran, como si fueran masa las
2: maneras. Era trivial.
3: Y después uno vuelve a su tamaño normal.
2: Dígame, ¿usted qué cree que es el drenaje linfático manual?
3: Papi, esa es la vaina que le estoy diciendo. Ese es otro de las vainas. Te levantan, te despiertan primero con los puntos de los ganglios linfáticos que tienen en el cuerpo. Varios puntos de ganglios linfáticos. Aquí hay uno, aquí hay otro, atrás de las rodillas hay otro. Entonces te estimulan esa vaina y empiezan ¡juá! ¡Juá! Que por ahí sale supuestamente como... Yo no sé qué es lo que sale, papi, porque... ¿Qué va a salir?
1: El drenaje linfático sale.
2: Sí, para mejorar la circulación.
3: Y entonces, por ejemplo, te tienen que tirar con nudillo aquí para afuera para que te salga... Entonces, por los puntos que te activaste, por ahí te sale, pero esa...
1: No.
3: Y si uno está hinchadito, pierna hinchada como yo... Uy, papi. O sea, yo que yo retengo líquidos, esa vaina pesada.
1: Eso duele.
4: ¿Cuál más hay?
2: Hay masajes relajantes donde ya está el masaje sueco. Que ese es el clásico.
3: El masaje relajante es el que yo digo que más puede llevar al tines.
4: El sueco.
2: El
1: sueco, sí. O la rusa.
2: El sueco, se llama, no sabía que se llamaba el sueco. El sueco es el de, ay, ven, el que le están haciendo a su mujer en la oficina. Papi.
1: Masaje. El sueco.
2: Uy, donde el man se le acerque al oído y le diga, adivina cómo se llama este masaje. El sueco. Sí.
3: ¿Qué más hay, Pelay?
2: Masaje sueco mientras relaja el hueco.
1: Es hueco lo que quiero.
4: Es un hueco lo que quiero.
2: Está el masaje con piedras calientes.
3: Ah, ese es bueno. Ese es delicioso.
1: Es
3: unas piedritas así bacanas que calientan y te las van poniendo en la piel. Eso no te deja marca.
2: Lo has vivido. Ese. Usted le ha sacado la piedra a doña Lolita. Eso es lo más cercano. No. Cuando le casca.
1: Yo del de las piedras calientes. Está cuando se acuestan en el río.
2: ¡Epa! Ese hay mero sol. ¡Uy, papi! ¡Oh, papi! La piedra le queda amarga. Cuando uno anda descalzo al lado del río. ¡Oh, papi!
1: Cuando se pisa de...
2: Sí, uy. Que queda un pedacito de piel. Sí.
1: Trabajando en el callo, sí.
2: Sí.
1: Masajito de piedras calientes y lo he hecho.
2: Sí. Está. Masaje de aromaterapéutico.
1: Ah, sí, el que prenden velitas y cosas
3: sí,
1: como
3: sí, para sí, que huele olfativo.
4: Con las esencias que manejamos por acá.
1: Aromaterapia.
2: No, marica, esto suena muy raro. Masaje geotermal o pindas aromáticas.
3: ¿Cómo?
2: Dice, se emplean bolsitas llenas de tela. No, bolsitas de tela rellenas de hierbas medicinales y especias calientes que se deslizan por el cuerpo.
3: Sabroso.
2: Qué lámpara.
4: Se escuchaba sabrosito.
2: Qué lámpara. Los masajes. Hay otra categoría gigante. No. Y, uy, juguemos a que ustedes adivinan qué es estas mierdas. masajes orientales tradicionales.
3: Ese se paran encima tuyo. Caminan a pie pelado.
2: ¿Qué? Ese se llama reflexología podal, creo que es. Sí.
1: Reflexología podal.
2: Sí.
3: ¿Para quién es el masaje? ¿Para el del pío o para el que está acostado?
2: No tengo ni puta
1: como
2: idea.
1: Como si estuvieran haciendo uva, vino de uvas. Ajá. Con
2: uno. Sí.
4: Exactamente.
2: Sí, lo pisan a uno. ¿Que le pisan la cabeza?
1: No, ese es otro. No, ese es otro.
2: Ese no es el masaje podal, ese es bueno.
1: No,
2: ese
1: es otro.
2: ¿Que le pisa? ¿Usted ha pisado cabeza?
1: Haciendo masaje, no.
2: Está el masaje shiatsu.
3: ¿Shiatsu?
2: Salud. No, mentira.
3: ¡Qué perro!
2: Quería hacer un chiste estúpido. Dice shiatsu, dice de origen japonés, no utiliza aceite, se basa en la presión con los dedos y las palmas de las manos sobre los meridianos de energía del cuerpo. Par, si eso solo entiende la gente que vio Naruto.
3: De parla, sí.
2: Para manosear. Todo. ¿Para qué? Para manosear.
1: Para manosear.
2: Masaje tailandés. Se llama Thai. Y cuando ya termina, ya no Thai.
4: Dios mío, no. Estamos a la alta. Hoy.
2: Te amo. Gracias por tener el mismo retraso que yo. Dice como conocido como yoga asistido.
3: Ah, mira, todos le quieren prenderte el asistido. Está Fabián atrás, allá vengo y yo te asisto a esta yoga, mami.
2: Sí, no. Dice, combina estiramientos pasivos y presiones a lo largo de las líneas energéticas. Se realiza en el suelo y con ropa cómoda. En el suelo.
1: Bueno, okay, eso es bien.
2: Entonces. Sí. Ayurvédico.
3: Ah, el Ayurveda.
2: ¿Sí?
1: El Ayurveda.
2: ¿Has oído hablar de eso?
3: No, ni puta mierda.
1: El ayurvédico. ¿Cuál es
2: Ayurveda? Ayurfather. I'm your father. I'm your médico. I'm your médico. Dice, procedente de la India, se adapta a los biotipos o doshas de cada persona. Dosha. ¿Qué es una dosha? ¿Dónde queda su dosha? Déjame tocar no, tu dosha.
1: Se llega sudando, el man le dice,
2: hoy le volví falange en esa dosha. No, que es dosha. Que es su dosha.
3: En su dosha.
2: ¿Qué es la su dosha?
1: De verdad no sabes.
2: No.
1: Somos dos.
2: Es la dosha de cada persona, utilizando aceites herbales tibios para equilibrar el cuerpo y mente. No, parce, a mí si no me han querido es ni una gota, güey. Masaje prenatal.
1: ¿Qué es todo eso?
2: Masaje facial japonés, cobido.
1: Ah, el masajito, bueno, el facial.
2: ¿El facial qué es? ¿Facial? ¿Qué, ¿de qué hinchón tompas? El que hace Rausch. Cachete.
1: Resulta que los músculos, o sea, la cara tiene músculos que usted no trabaja.
2: Cisas.
1: Por eso se generan arrugas, por eso se generan tantas cosas, porque usted no trabaja los músculos de la cara. Entonces es un masaje en los diferentes músculos de la cara.
2: No, es mucha parla.
3: Cosas que yo creo que no van juntas y que arruga y el músculo.
2: Normalicemos. Manoseo.
3: ¿Podemos hacer ahora mismo un estiramiento facial todos?
2: No.
4: Oye, pero ahí le faltó uno.
2: ¿Cuál?
4: El que hace mucho en Medellín, que yo tengo conozco un lugarcito.
2: Con final feliz.
4: Con final feliz.
1: El masajito con final feliz.
4: Sí, vale. Hay lugares que lo hacen.
2: Sí, qué rico.
3: Y que dicen afuera, dicen.
2: Pues hablan, ¿no es en Tailandia que es famosísimo el masaje con final feliz y las orientalcitas estas como, oh, un pipí no pixelado? Sí, para Dios.
1: Yo una vez vi, háceme un masaje spa, toda esa vuelta, tarde de spa, que en pareja.
2: Sí.
1: Yo soy muy dormido. Muy dormido.
2: ¿Por qué?
1: Resulta que al final usted lo dejan en el jacuzzi, cierran y la gente se va.
3: Claro.
1: Claro, para que usted con ese relajo que quedó, pues haga el delicioso.
3: ¿Tú qué hiciste?
1: Me dormí.
3: Ay, Dios.
2: No, pero sí debería uno dormir.
1: Sí, claro, yo me recosté en el jacuzzi.
2: Venga, pero es que estamos en masajito.
3: Sí, yo no creo que eso tampoco sea muy higiénico ahí, jacuzzi.
1: No, higiénico no. Eso es hecho, claro.
4: Usted termina todo el spa y termina es...
1: Espaculear.
4: Espaculear.
1: Usted termina y le dejan un espaciecito, usted le dejan un espaciecito para que usted...
3: Sí.
1: Claro, porque lo último que le falta al cuerpo es esa parte cúspide de la...
4: Del relaxing.
1: Del relajo. Sí. Es lo único que le queda a usted faltando. Entonces, los dejan para que con ese relajo corporal que están sintiendo, hagan el amor. Y se supone que eso es una experiencia... Y yo me dormí.
2: ¿Hacer el amor después del spa?
1: Sí.
2: ¿Por eso se llama spa? ¿Sí?
1: Spa es peculiar, ¿es en serio?
2: No, spa es una sigla.
1: ¿Qué significa spa?
2: Spa es una sigla.
3: ¿De verdad?
2: Sí, perdón, dato ñoño, discúlpeme, yo debería estar haciendo
3: ¿cómo
2: chistes.
3: ¿Cómo se llama?
2: Yo sé que hay gente más chistosa.
3: Pero no puedo evitarlo.
2: No, soy ñoño, ¿yo qué culpa? Esto pero es lo que yo digo para culiar, precisamente. No, es una sigla que viene de el latín, porque esta es una costumbre que nace en Pompeya, si mal no estoy también.
1: ¿Qué tal?
2: Perdón, ¿yo qué culpa? Como lo conocemos, nace en Pompeya, pero en Oriente pues son famosísimos todos los masajes. Y spa quiere decir a la salud del agua.
3: Salus peraquam.
2: Salud temperacuem.
4: Ay, Dios mío, y pues.
2: Ya. Sí.
1: Y entonces es que.
4: Pues.
2: Sí, a la salud del agua.
3: Sácale un chiste porque, ajá.
2: ¿Por cómo?
3: Sácale un chiste a eso ahora mismo.
2: Salud para la. Bueno, páseme eso. Salud por el agua.
1: No, no.
2: A la salud del agua.
1: Pero bueno, se supone que al final se lo dejan en una tinita como para que usted haga eso.
3: Sí, en verdad solamente queda faltando eso.
1: Al final. No, a mí medio fue un sueño.
3: ¿Y la muchacha?
1: ¿Ah?
3: La muchacha como
2: ella
3: que...
2: Sí busca... Ella sí culió con él más allá.
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4: Bueno, 7 de la mañana, 38 minutos. Aquí está Fate.
2: No, Fate, no. No, Sebas, no. Vamos a...

0: soy capaz que me maltrate bien rico, Pero esto le hace falta algo más exótico, un perrateo exótico. Vamos a cambiar el ritmo, qué delicioso.
1: Amala, le dice la que hay.

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2: Siete de la mañana, 47 minutos en Impresentables de los 40, en esta hermosa, preciosa, perfecta, magnífica mañana de viernes. Isabela, que el cuerpo lo sabe, Isabela.
3: No, el mío lo sabe, ya el mío. Yo me levanté hoy con una cosa, una calentura, unas ganas de beber, de aloquear, de encueramiento.
4: ¿Qué está diciendo? ¿De paloterapia hoy?
2: Normal, eso está bien.
3: Eso es paloterapia.
2: No. No,
4: masaje,
2: no.
4: De paloterapia hoy.
2: Niña, calmada, niña.
3: No, pero ese que te digo que pra.
2: Pero si ya hoy es viernes, pues, pucha, y se está acabando este mes también, muchachos.
3: Oye, pero un momentico, septiembre empezó y se acabó con las mismas.
4: Pues, cara, viernes 25 de septiembre y hoy hasta las 11:59 de la noche tiene plazo para que usted se registre. Porque si quiere ir a ver a Shakira a Madrid en su residencia, hoy hasta hoy tiene plazo Isa para que vaya y vea a la reina con todo pago y usted vivir una experiencia increíble junto a los 40, que ya Shakira anunció a Maluma, por ahí lo sapió.
5: No, y buenísimo, ¿no?
3: Ya da rabia también la gente que no quiere participar, hágalo por uno.
5: Hágale,
3: no,
5: recuerden ganar, que es trivia, entonces háganle habilidad, parce. Sí. O sea, métanle
3: rapidito, métanle rapidito, escriban todo lo que puedan rápido, un buen computador.
2: La trivia está ahí, fácil. Si usted es fan, eso no le va a quitar, sí, no le va a quitar un minuto.
4: Si es fanático, rápidamente lo
3: y
4: va a
3: hacer. Y es que hay que recordar que no es solamente la boleta, también es el tiquete y el hospedaje para la persona que gane. O sea, ¿querían más?
5: Sí, epa. Y tienen todo ya. Ya, ir a ver a Shakira.

0: Shakira, usted se imagina lo hermoso que es usted estar viendo a Shakira y que escuche a alguien al lado suyo diciendo, para amarte necesito una, así cantado todo españolete.
1: ¿Cómo cantan los españoles según vos?
0: Necesito una razón.
1: Un español de santuario.
2: De Julio Aramillo.
0: Es difícil creer y que esté así bailando Shakira. Sí, claro, papi. Claro.
2: Bueno, pues hasta hoy tienen plazo para que se registre.
3: La reina de Colombia y la reina de España.
2: 25 de septiembre para que vayan a ese mundo macondiano que tiene ahora Shakira desde allá en la residencia. Este fin de semana sigue su residencia y nosotros vamos a estar muy pendientes también porque el segundo paso de ello es la llamada. Entonces ustedes tienen que estar muy pendientes.
3: La llamada.
2: A la llamada.
0: Shakira en España sacándole a los españoles un poquito del oro que nos tienen.
1: No, y para que se pose lo que es ir a un concierto sin tener que escuchar vendoleta que sobre compró leta compró vendoleta compró leta que sobre y una señora que le diga le guardo la correa porque adentro se la van a quitar entonces yo la guardo. Ey, esas señoras que guardan correa, ¿qué? ¿Para dónde van?
0: Uy, papi esos
1: se
0: son los
1: queda que tranquilo que sabe que ahorita me la reclama,
0: pero a mí me la devolvieron alguna vez.
2: Sí
0: yo la entregué para un Rock al Parque hace mucho y salí y estaba la nena con la correa.
3: Te la dio
0: porque iba a entrar a Rock al Parque.
1: Pero tenía la chapa muy grande.
0: Sí.
1: La señora.
3: No.
1: Pero seriamente, va que se pose lo que hiciera un concierto y que llegue y le digan, buenos días, bienvenidos al concierto
3: ya,
1: de Shakira.
3: Ya, esa fila va rápido, eso.
1: Manilla y pa' dentro.
2: Papi, eso es una belleza, sí.
1: Ya, sin agua, limonada, tampico de chicle. Tampico de chicle. Y la carpa, aquí se la oye en 5,000, pero si entra, le vale 20.
0: Perro,
3: pero te sale muy bien,
0: usted ha vivido muchas cosas, sí, Pipe. Sí. Perro, usted la da mucho. Yo montaría un negocio de esos con usted.
1: Claro. Va a llevar la carpa, se lo aseguro que adentro de la cámara 25, yo era estudiando en 5,000 y acá va a llover. Y el cielo, y el cielo precioso.
3: Despejado.
1: Ayer también estaba así. Y viera usted siempre cómo venden, salió la gente toda embarrada.
0: No, lo peor es que uno les cree. Uno tiene un subtexto
3: duda,
0: que le dice a uno como, perro, ¿será que
1: no, yo
0: sí?
1: No, yo llego, es muy chistoso
0: que compro carpa?
1: A mí llegan y me dicen, vea que le vendo la carpa en 5,000. Yo escucho como mamá, entero usted 5,000 pesos por una carpa, papi, usted sabe que la está comprando a 1,000 pesos. Ah, paisas, ¿sabe qué?
0: Sí. Uy, parce, es que un duelo entre paisas comprando. Sí. Oh.
1: Ah, paisas, oh. ¿Sabe qué? Si no va a comprar, no me dañe el negocio.
0: Es porque, los orientales todavía no han visto la negociación, paisas, si no, Naruto no es ni mierda.
2: No,
0: ¿quieren
2: no
0: ver batallas serias? Ay, dos paisas la gente negociando.
1: En China, es porque la gente en China todavía no sabe que los santuarianos van hasta allá. Llenan un contenedor de cosas a 1,000 pesos a y aquí las venden a 270. Es porque donde la gente supiera lo que los santuarianos hacen aquí con los contenedores de ellos. Pedro, se venían ellos para acá.
0: Mire, yo más o menos en esta época llega todo lo que van a vender en diciembre y llega a una bodega en San Andresito, super caleta. Literal, weón, eso llega como a 2,000 pesos.
2: Containers.
0: No, mamás, containers. Y son. Es un híbrido. Parce, las próximas generaciones van a ser un Voldemort muy raro, weón, porque si son, es el coito de orientales con paisas. Sí, Dios mío, lo que se nos viene.
1: No, y la gente, vea, les voy a decir una cosa. La gente llega y dice que no. Este diciembre se están poniendo de moda las mangueras con lucecitas.
0: Papi.
1: No es de este diciembre se va a poner de moda. Estos perros se van ya todos, entre esos... todos se hablan en, cuando viajan para China a comprar los contenedores y se dicen, papi, vamos a poner de moda estas mangueras y vamos a decir que esto es lo último en Guachara.
0: No sé si ven, pero cada diciembre cambia el color temático, ¿sí? Digamos, hubo un diciembre que, digamos, el tono con el que era de buen gusto decorar el árbol era rosado y blanco.
3: Rosado, azul y blanco.
0: Sí, entonces cada año te van cambiando el color porque la Navidad tradicional que nosotros conocíamos era rojo y verde.
2: Sí, señor,
0: y
2: es verdad.
0: Pero nos lo fueron cambiando como en esta ocasión es rojo-verde.
2: Clásico azucarero también.
0: Sí, pero fue cambiando. Entonces azul, luego rojo, luego rosa, luego fucsia.
1: Pero
0: amarillos.
1: Es esa gente, estos manes se van, traen los contenedores llenos y dicen, oye, ¿qué vamos a traer entre todos? Pues para que se vea, para que se muestre, ¿no? Traigan mangueras. Entonces, uy, es que son muy lisos.
0: Espere, paréntesis chiquito. Aquí saludando a la gente que está firme. Yo les estoy cumpliendo, perros, que no vamos a hacer tanto comercial. Y vamos a trabajar, indio degenerado. A trabajar.
1: La próxima vez que vos me digas,
0: nos besamos.
1: Nos besamos.
0: Listo. Y saludito a los que están ahí. A Santiago. Santiago Duque está conectado. Pille que preguntó el nombre de las canciones que usted puso. Luz Carimelu. Un nombre grande, muchas letras. Luz.
2: Creo que sí.
0: Luz, ¿cómo se llamaban las canciones que pusimos, Cevitas?
2: Pusimos Paradise de Fate, Pirlo y El Americano, que es de su último trabajo discográfico. Y también sonó por ahí Amistad de Bless You Beyond the Drums.
0: Epa, ahí está. Saludos a todo mundo que está ahí conectado. La buena, se les quiere mucho. Está Anita Chalampuento, como siempre. Está Lucecita. Está Wilson Estrada mandando la buena. Jimena. Todos están ahí conectaditos y ahí estamos firmes. Jime. Y sale mente.
2: Yo creo que muchos de esos ya compraron las entradas para el 29 de octubre. ¿Qué tenemos el 29 de octubre, Isabella?
4: Fiesta de Halloween, mis señores. Que después están pidiendo y escribiéndole a uno por interno. Ay, ¿eso cómo sería por una boleta? Para que no, señor, cómprela ya. 40 luquitas, ¿qué más querían? Vayan pensando su disfraz para parcharse con nosotros. Va a haber encueramiento, licor.
1: No.
0: Encueramiento. Yo prometo el encueramiento. Todo bien, que yo cumplo con eso.
1: Mina y mujeres. Y ustedes tres, pequeños jóvenes.
0: Sí.
1: Bueno, no. Ustedes dos, pequeños jóvenes. Y usted.
0: Ajá. Karen Pao, te mando un saludito. Te amo.
1: Ridícula, tonta. Disfruten su último viernes sin disfraz.
2: Sí, señor.
0: Ay, perro.
4: Estoy tan emocionada, pibe, por
1: disfruten
4: mi
1: hoy el que será su último viernes viniendo de Jean Day, como se les dé la gana de venir vestidos a este programa.
0: Arrancó esta monda.
4: Tengo una pregunta. ¿Uno
1: empieza
4: lo disfrazan?
1: Nuestro mes, empieza el mes de los 40.
4: ¿A uno lo disfrazan al aire o antes de entrar o qué?
2: Al aire.
1: Al aire.
0: Oiga, ¿podríamos comer 31 dulces diferentes en todo octubre?
4: Sí, claro,
0: podemos
4: hacer lo que tú quieras, mi vida.
1: 31 dulces diferentes.
2: Ay, Dios mío. Téngase, papi, porque la otra semana, primer
4: estoy
2: disfraz.
4: Estoy súper emocionada. ¿Qué puedo esperar entonces para mi primer Halloween en Impresentables?
1: No esperes nada.
2: No esperes nada.
1: Eso ni esperes algo bueno tampoco.
2: Pero yo espero.
1: No es como que, ay, yo soy divina porque tú eres muy, pues, ay, tú eres una persona muy
0: linda.
1: Muy agradable linda. De ver, pues, porque yo le llego a decir bonita y dicen, no, es que le está echando los perros.
4: Y ya tres del grupo no se puede.
1: Exacto, ya tres del grupo no se puede. Bueno, entonces, Isabela es una persona muy agradablemente deliciosa. Isabela es una persona muy agradable de ver. Usted no vaya a pensar como que no,
4: me van a exaltar
1: tirar,
4: eso.
1: Me van a tirar un Blancanieves. Mis ojos son perfectamente divinos. Entonces, me van a
0: pasar. Tiene que ser ridículo.
1: Agárrese.
0: Tenemos que sentir vergüenza.
4: O sea, uno va a salir de aquí y ni para buscar plan ni nada. Susto.
2: Sí, agárrese ahí. Sí.
1: Nada, uno sale de aquí los viernes y es como Diosito,
4: ¿sabes? ¿Y ahora qué hago?
0: Sean benévolos con nosotros, sean benévolos.
2: Yo, porque tenemos el mes de octubre, son 5 disfraces, son 5 viernes. Así que.
4: Y el jueves, prepárese, que vamos a estar disfrazados en la fiesta de Halloween, compre su boleta ya mismo por los40.com.co.
1: Hey, yo ya quiero que llegue a fiesta.
4: Yo también estoy emocionadísimo.
1: Fiesta.
4: Todo lo que voy a hacer, Dios mío, me voy a alocar, me voy a desatar, pero me va a tocar mantener como ciertos límites, ¿no? Porque da pena, ¿no? Con jefe y cosas. Estar uno ahí como bailo yo, perreando encima de un tubo y no necesariamente el de Paul.
1: Nos vamos a disfrazar y nos vamos a poner máscaras para que la gente piense que somos de la banda Impresentables. Con eso chupamos, bebé.
4: Ya.
1: Nos enloquecemos.
2: En el público ustedes ahí perdidos.
1: Y que sea lo que Dios quiera.
4: Me pueden encontrar en la pista de baile.
1: Y así el jefe no sabe quiénes son. Van a saber cuando bailes, cuando empieces a bailar.
4: Me van a reconocer.
1: Que la que esté ahí.
4: O sea, no puedo hacer ese paso.
1: No.
4: ¿No? O que lo hagan todos. Invito a la banda a hacer mi paso estrella. Prim, prim, prim. Yo se los enseño ahorita.
0: Que son como dos puñitos adelante.
4: Dos puñitos adelante y dos puñitos atrás. Ya se los
0: parce,
4: saben.
0: Tengo tantas ganas de meterme a clases de baile otra vez.
4: Metámonos.
0: A mí me encanta bailar. Me
4: ¿pero
0: parece
4: qué quieres?
0: Hermoso.
4: ¿Qué
0: va a ser ridículo. Ya. No, que mi Diosito ponga en su
4: nos
0: corazón.
4: Nos metemos a pole dance.
0: Pero es que yo
4: siento
0: tengo
4: que te iría muy bien. Yo siento que
1: vos tenés unas nalgas como para agarrarte.
4: Yo siento que te iría muy bien y eso hace un core y un brazo ni el hijo de perro.
0: Eso debería ser chévere. Pero es que.
4: Pero pelas por lo menos.
0: ¿Para qué voy a meterme
4: vez
0: a clase de pole dance y a duras penas estoy bailando bien merengue, madre?
4: Pero pelas, no importa, confía. Una clasecita y ya te montas.
2: Confía en el proceso, tiene que confiar en el proceso, pelas.
4: Una clasecita y ya estás dando vuelta así, en ese tubo, te lo juro.
0: Así
4: de
0: que yo diga, ay, qué emoción agarrarme un tubo de 10 centímetros de diámetro. No, madre, no.
2: Pero
0: no,
2: usted no estaba en clases de bachata.
0: De bachatica, pero no he ido hace rato. No he ido a bachatear, no voy a hacer rato.
4: Pero, ¿champeta?
0: Champeta, me muero de ganas
4: por estudiar champeta. Se abre una fría y
0: parce, pero es que es una chimba el baile.
1: La champeta se siente. Déjala fluir. Es que solo. No,
0: parce, si tú dejas.
4: Pero en verdad el arte de bailar champeta, bravo.
1: Chiquito.
2: Oh. Chiquito.
1: Solo no seas tímido.
3: Rompe
1: la champeta fluye.
3: No, bueno. la champeta tiene un arte bravo. Mire, y para bailar champeta se necesita técnica.
0: Le voy a decir una vaina, sí. Y lo estaba analizando precisamente hoy, weón, y salgamos de esta duda, lo pongo sobre la mesa. Y creo que quiero que sea premisa para una rutinita. Es que estaba analizando y siento que solo la tierra caliente permite saber si tienes o no estilo.
3: Peláez, bro. Te lo juro, y hagámosla juntos esa premisa. Tienes toda la razón y con mis amigas siempre lo decimos. Uno conoce la verdadera persona, si uno es chévere o no en cuanto a estilo. Si eres bacano o no, en la costa. Aquí en Bogotá es muy fácil verse bien. Aquí en Bogotá es fácil verse chévere.
0: Porque ahí ropita estilo, se está cool. Tapado bien.
3: Exacto,
0: pero cuando tú tienes que decidir entre una puta bermuda y medias o no, sí. Y camiseta o camisa.
3: ¿Qué camisa te pones? ¿Qué bermuda? ¿Qué tanto suda? ¿Cómo se peina? ¿Cómo se mantiene?
1: ¿Cómo va a tirar gafas?
3: ¿Sale de la casa bien? ¿Cómo está la media hora? Vuelto mierda.
0: Y ojo que esto, papi, esto no es de que en la costa o en esos sitios, playa y eso, es mostrar mucho un buen cuerpo. No, hay gorditos en la costa que uno dice, hijo de madre.
3: Cero por eso. Es ver si se va a poner la camisa roja con arabescos navideños, con la bermuda y el tenis con media. Ya ahí
2: con la guayabera.
0: Papi.
3: Buena guayabera, bacano.
0: El modo, ese es el test.
3: Yo siento que los hombres
0: el
3: que no de son estilo, de la costa sufren mucho en la costa no, con yo, los zapatos.
2: Por eso, Isa, una pregunta le voy a decir yo. Digamos que tencito con media en la costa no va. O sea, siempre tiene que ser algo...
3: No. Claro que va. Si tú vas a estar en un plan en la ciudad, en la calle, tú te puedes poner tu tenis, tu media, perfecto. Si tú vas a la playa, no te puedes poner tenis con media.
2: Okay.
3: No te puedes poner media, punto.
2: Tirar
3: ahí. Porque ahí enseguida te van a cobrar la carpa a 3 millones de pesos.
2: Tu chaclecito.
3: Entonces no se puede.
0: Yo estoy...
3: Pero el tipo de alpargata...
0: O sea, arena y media no va.
3: No va.
1: Yo siento que la gente con flow se conoces en Milán.
2: Oh. Oh, yo no, siento que se conocen a chicas esas.
0: Ay, qué.
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1: 8 de la mañana, un minuto.
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1: Ocho de la mañana, 15 minutos en Impresentables y se acabó. Se acabó esta semana, se acabó este mes. Vayan, mejor dicho, ya alistándose, pues, porque en octubre...
2: Se acabó el amor que yo tenía.
1: Se acabó el amor que yo le tenía, piroja, para que lo sepa. Mano, no mandáselo a decir con nadie, se acabó. ¿Sabe qué? Para que vaya sabiendo, para que se vaya alistando, guarde su mejor disfraz para el 29 de octubre, porque hay fiesta, Sebas.
2: Señor, fiesta de Halloween, 29 de octubre.
3: Ese día pienso bailar con una mujer maravilla, con una, con una batichica, con una gatúbela, con una dama durmiendo.
1: Alguna. Desde que ninguna le salga con el martillo de Thor, todo está,
2: está muy bien.
1: Bien, Juan Peláez. Usted lo puede hacer. Es día de cualquiera. Es día de
3: perrear,
1: joda.
3: Rumba. Vamos a perrear.
1: De
3: vamos
1: a perrear. Vea, el otro día, dedo que no me huela.
2: No, hágame el favor.
1: Hanuka. Hanuka.
3: Hanuka.
1: Dedo que no me huela, guaro, me lo mocho.
2: 29 de octubre, Secret Location. Quedan, mejor dicho, un par de entradas para que sepan.
1: Ya, solamente quedan un par de entraditas, entonces hagan, si no llegarse ahí, compren sus entradas, que están a... ¿Cuánto están, Isabela?
3: ¿A cómo cuestan?
4: 40 luquitas, nada 40 más.
2: Points.
4: Sí, para que invites a la leíta, a la de la oficina, a la que hace rato quieres salir, te gustaría también salir caletico, la oportunidad para uno coronar bueno. En Halloween, el que no corona en Halloween, digo yo que...
1: Y tranquilos que lo que pasa en la fiesta de los 40...
2: Eso se queda ya.
1: Se queda...
2: Se queda para decirlo al otro día en el programa.
4: Las Vegas, allá.
1: No se queda para que no, se queda como material nuestro.
4: Porque es jueves y venimos el viernes.
2: ¿Eh? A camellar. Ay, pues.
3: No, eso va a estar
4: ese
3: lindo.
4: Ese día yo creo que se vale todo.
3: No,
4: todo,
3: toca
4: todo.
3: Seguir derecho. O sea, toca seguir derecho, ey, suerte. Sí, ey, o sea, yo ese día.
2: Gafón, todos.
4: Hagamos esa vuelta. Parce. Vamos para la fiesta y sigamos derecho.
3: De hecho, luego saliendo de la fiesta, obviamente no, porque si hay vainas privadas, pues difícil. Pero a mí sí me gustaría una transmisión en vivo o algo que nos
2: lo
3: inventemos.
2: Podemos hacer.
3: Seguimos,
2: bueno. Es que lo podemos hacer.
3: De hecho. Lo voy a decir probabilísticamente, pero la probabilidad de que si ustedes quieren la sigamos en mi casa es muy alta.
2: Ay, Jesucristo.
3: Muy alta.
2: Bueno, ¿qué le
3: o sea, yo digo, salimos
1: eso,
3: de ahí.
1: La probabilidad de que sí. La probabilidad de que Sebas toque en
4: yo
1: la
4: baile.
1: Casa de Peláez es alta.
3: Epa.
1: La probabilidad de que yo trobe es baja porque ¿para qué trobar, bro?
2: Ya sabrá si se
3: yo le traigo una guitarra y trobamos ya. Estoy aprendiendo.
1: Ah, ¿estás aprendiendo a trobar?
3: Pues estoy viendo un cursito en internet.
1: Ah, no estás viendo un cursito en internet. Estás andando con un trovador. Y no soy yo.
2: Uy, bueno. Dios mío.
3: Y lo peor es que he ensayado más con usted.
2: ¿Qué? Bueno, seguimos.
3: Robita. Robita.
1: Con él ha ensayado más trova, conmigo ha ensayado más sexo y eso es horrible.
2: Ay, qué rico. Ay.
3: Me están haciendo show de celos, gente de la banda.
2: Dios mío.
3: Rosita, ven.
1: A mí no me toque.
3: Deme la mano. Deme la mano.
1: A mí no me toque.
3: Venga.
1: No me mire. Si yo estamos teniendo una relación netamente laboral.
4: Para profesional.
1: Que reírnos para profesional, donde nos tenemos que reír como si nos quisiéramos.
3: Pipe.
1: Pero ya no hay cariño.
3: Deme la mano.
1: Ya no existe.
3: Deme la mano.
4: Deme la, así que a ti te encantó ese deme la mano, ¿eh?
3: Uy, mami, no. me marcó la vida.
1: Además, mire lo que tiene en esa mano.
3: Y todavía no lo... Oiga.
1: Las huellas de otro.
3: Tengo un pelito en la mitad de la mano.
4: Ay,
3: bueno.
4: Dios.
2: 8 de la mañana, 18 minutos. Oiga, Pipe, ya empezó el montaje en la ciudad de Bogotá para el show de el Army de BTS, que llega el próximo...
3: ¡Sapo perro show!
2: 2 y 3 de octubre. Atención, porque... Bogotá va a ser, digamos, que va a tener una tarea muy importante porque será la sede también del ensayo general de la banda para todo el World Tour que tendrá los chicos de Corea del Sur y que ya van, están a menos de 10 días de estar en Bogotá y el montaje es la cosa increíble.
4: Pero ¿cómo así que ya empezó el montaje?
2: Increíble.
4: Estamos a 25 apenas, ya empezó.
2: Sí, ya empezó.
1: Isa, es que el montaje de BTS es el montaje de BTS.
4: Sí, llegó, debe estar ese armido, esta fecha.
3: Parce.
1: Va a ser, vea, la gente, no solo los fanáticos. La gente puede disfrutar de, creo yo, que uno de los mejores shows,
2: sí, señor,
1: del mundo, si no es el mejor, parce, hoy por hoy.
3: Y la gente son los artistas más grandes que tiene el mundo ahorita.
1: Sí.
3: Están en increíble. Su mejor momento y tienen la plata y demuestran que no quieren escatimar en lo que le entregan a sus fans. O sea, es admirable el trabajo de esos manes. A lo bien, sí.
5: cada show que entregan es muy bueno, o sea, no, que les dejan la vara demasiado alta.
2: O sea, que van a estar antes de sus shows, es decir, antes del 2 y 3, porque tienen que ensayar para toda la gira que van a tener en Latinoamérica, en Sudamérica y demás, y Bogotá tiene esa responsabilidad y por eso el montaje, digamos, empieza antes, porque ellos están acá casi que...
6: Qué emoción también el qué dirán, ¿no? O sea, el descubrimiento de ellos del... O sea, perro, si hay una nena vendiendo obleas que porque Mick Jagger compró ahí.
2: Sí.
6: Ahora, ¿qué nos espera de cualquier vaina que pase con BTS acá?
2: Va a ser hermoso.
5: Oye, a decir, es la primera vez que vamos a tener en Colombia un concierto donde dos borrachos no se van a poner a pelear. La gente es súper bonita. De verdad.
2: Sí,
5: o sea,
2: sí, el Army es hermoso.
5: El Army es un... La gente, o sea, es linda. La gente, es un parche, todos los lindo. Seguidores de BTS van más al parche, a reírse, a disfrutarse. Es la primera vez que va a salir todo el mundo del camping.
2: Sí.
4: Feliz.
2: Con una felicidad.
4: Abrazándose.
5: No, a ver, nada. Alex, miró que usted sabe que usted me la está yendo desde adentro, pero sabe que es carreta, sin palabras, piro.
6: Pero ni siquiera, parce, usted dijo borrachos que no van a pelear, pero a mí me parece que es un parche tan alejado también de vicios.
5: Por eso, no, es que no. O sea,
6: no va a haber borrachos.
5: No, la gente.
6: No va a haber borrachos. Es un parche que quieren fiestarse una chimba.
5: A parchar, a bailar, a gritar, a corear. No, a corear canciones.
6: Gente llorando ahí.
5: Eso va a ser muy bonito.
6: Qué
5: eso,
6: risa,
5: va a ser, eso va a ser muy bonito. Eso va a
6: qué
5: ser.
6: Risa.
5: Perro.
6: Senda
5: como en
6: fiesta.
5: Los tiempos de Michael Jackson. Va a haber senda desmayados fiesta. Y de
6: sí.
5: Todo. Se lo aseguro.
6: Sí.
5: Se lo aseguro que va a haber gente desmayada, va a haber. No, parce, eso va a ser un gran evento.
6: Pues, hablando de grandes bandas, hoy precisamente vi como estaba viendo como un documentalcito de los Beatles, hablando de grandes bandas, parce, los manes lidian con las ruedas de prensa.
4: Muy
6: nunca
4: bien,
6: había visto a gente tan áspera.
4: ¿Cómo así?
6: Parce, se cagan de la risa, se les burlan de frente. Como que en una rueda de prensa les dijeron, cantamos, ¿nos pueden cantar una canción? Y ellos, no, lo hacemos por dinero. Así de frente.
2: Así
6: de
2: nivel.
6: Les importa
4: son
6: un cara.
4: Los Beatles,
6: de ese nivel, son los
4: Beatles.
5: A ellos llegan y les decían como, no sé, o sea, ¿qué tienen pensado para el show?
6: Nada. Sí. Parce, sí, algo como de su nivel de construcción. Ellos como, si supiéramos cómo se formó la magia, ya tendríamos a una banda haciendo eso y nos convertiríamos en managers, ganando más plata. Así.
4: Ay,
5: uy, esa
4: no.
5: Fue muy buena. Esa fue muy buena. Como que, ¿cuál es el truco detrás de lo que ustedes hacen? Y dicen, no, si supiéramos imagínate. Cuál es el truco, pues seríamos managers en ese momento y tendríamos una banda trabajando.
6: Buenísimo.
5: O sea, evadían las preguntas que podían ser titulares muy conflictivos.
4: Evadían,
5: y
4: o sea, eran el dolor de cabeza para la gente como nosotros.
6: Y entre todos, a todos respondían, eran como mierda con los periodistas. No, jódete, no sé qué, bla, no, sin perder un carajo.
4: El terror de los medios.
6: Vea.
2: Okay. Bueno, pues 2 y 3 de octubre estará BTS en la ciudad de Bogotá. Seguramente llegarán la próxima semana para sus ensayos en el estadio El Campín.
6: Gran concierto.
4: O sea. Oigan, ustedes se han puesto a pensar en las enfermedades que nos inventamos los colombianos.
5: Enfermedades que nos inventamos los colombianos.
4: Y Pipe, sí, tales como, no sé, el famoso beriberi.
5: ¿Qué es el
6: beriberi? ¿Pero qué es el beriberi? No, ¿tú tienes...?
4: ¿Ustedes no tienen...?
6: ¿Qué es el beriberi? Yo no tengo ni
4: beriberi,
6: sin
4: me dio el beriberi.
5: El beriberi es la temblada, es como...
4: El beriberi es un síntoma como de una pálida, que eso ya viene siendo otra enfermedad inventada, la pálida, ¿no? El beriberi
2: sí,
4: es
2: sí,
4: como,
2: sí, sí, sí,
4: como
2: sí.
4: Que no me sentí bien, mierda, verdad, me dio, me voy cayendo, me voy mareando, me
5: beriberi
4: voy sudando.
5: Es como un desmayito.
4: Me voy desmayando. Pero el desmayo tiene varios nombres, no solamente el beriberi, está la pálida, está...
6: La pálida es lo que da...
5: Pero es que la pálida es antes del beriberi.
4: Ah, te da la pálida.
6: Sí,
4: claro,
6: señor,
4: lo pones es... pálido y te da el beriberi.
5: Bueno, es primero le.
6: ¿Pálida beriberi?
5: Pálida beriberi.
4: ¿Y dónde entra ahí el soponcio?
5: Yirda.
6: No, pero el soponcio.
2: El soponcio es que el desmayo, digamos, un poco se está tranquilo.
6: Pero todos son desmayos entonces.
4: O sea, primero viene la pálida, después te da el beriberi y terminas en un cipote soponcio. Ahí está.
5: Exacto.
2: Sí,
5: exacto. Yo creo que es así.
2: Ese es el orden.
4: Ya.
6: Parce, yo, mi abuelita alguna vez me habló de medio moridera. ¿Han oído hablar de la moridera? ¿Alguien tiene en su mapa de enfermedades sí, la moridera?
4: La moridera. He escuchado, pero...
6: Tengo moridera.
4: ¿Cuál? Como de...
6: Y lo peor es que yo la primera vez que escuché eso era muy niño. O sea, que a uno le digan medio moridera.
2: Que a uno le
6: dice, se va a morir.
4: En mi casa era mi mamá. Le dio la chiripiorca.
6: Chiripiorca es más del chao. Como que aceptable.
5: Hablemos de cómo nosotros hemos bautizado una gripa fuerte.
6: ¿Cómo?
5: La quiebra hueso.
2: La quiebra hueso ni
6: se pone la gorracito. Quiebra hueso.
5: Quiebra huesos, parce.
2: Pero
5: no,
2: dura.
5: Sé, la casa con una quiebra huesos y una tembladera. Sí.
4: ¿Han
5: sí.
4: escuchado?
6: Es una vieja grande.
5: No.
6: Ok.
4: ¿Han escuchado el famoso? le dio el babiao.
2: Claro.
6: Babiao.
4: Cuando sí, queda
6: no
4: así.
6: Estamos hablando de.
2: No, no, no, no.
4: No, que te, a Sebas le da el babiado todo el día aquí en esta emisora. Que se queda viendo lejos.
5: Sí, sí, sí, epa.
2: Sí, el babiado va
4: a ser.
2: Se
4: queda mirando al fondo.
5: Está en las mil yardas.
4: No, no tiene sueño, le dio el babiado.
6: La vista la en las mil yardas.
2: Hay una Isa que dice mucho cuando se va a vomitar y es. No se vaya a guasquear, weón.
4: Uy,
5: la guasqueada.
6: Yo a la guasqueada le digo una forma romántica, es garbanceada. Uy, se no. Garbanceó a mi perro.
5: Muy, muy romántico.
6: Garbancearse. Garbance, garbanceó. Oh, ese garbanceo es mera palabra.
4: ¿Saben cuál es? La cejuela.
6: ¿Qué cejuela? La cejuela madre.
4: Cejuela juventud. Es para decir que ya está bien.
6: ¿La cejuela?
5: La cejuela.
4: Cejuela juventud. ¿Es la primera vez que juventud. Escuchan la cejuela?
6: ¿Cejuela juventud?
4: Cejuela.
6: En mis realidad, tiempos le decíamos... No.
5: Claro.
4: En realidad, si me pongo a pensar, la cejuela sirve para todo. Cejuela, lo cejuela, que quiera que se vaya. Cejuela. Pero se usa como un mente.
5: Me está oliendo la rodilla, tengo cejuela.
4: Exacto.
5: Cejuela,
4: cejuela.
6: Mamá, cejuela. Cejuela virginidad.
4: ¿Cuál, papito?
6: Puede pasar.
4: Hay una que le da a las girls, a las girls lindas, nos da el golpe de ala, papi.
2: Claro que viene ese.
6: No, pero hay más de uno, el golpe de ala, claro.
2: Un grajito que llaman.
4: Grajito.
6: Grajo, ¿cómo le dices?
2: Grajo es más,
6: parce,
2: grajo.
6: En Ecuador,
5: es más chucha.
6: En Ecuador, qué risa que nosotros le tenemos tres nombres diferentes y en Ecuador no existe.
4: ¿Cómo así?
6: Un ecuatoriano no tiene nombre para el mal olor de axila.
5: Los ecuatorianos dicen, me está oliendo un poco la parte interior del brazo.
6: Del sobaco a mierda. Sí. Ellos no tienen nombre y hay muchos lugares de habla hispana.
4: Tú dices, tienes culo.
6: Creo que los mexicanos tampoco tienen nombre para el mal olor de axila.
4: No, y nosotros tenemos para ripiar, tenemos para venderles a ellos.
5: Los españoles no tienen desodorante.
6: No, ellos no tienen axila. Ellos creen que no tienen axila.
5: Ellos creen que no tienen axila.
4: Ey, ¿dónde me dejan cuando te caes y te sale culo chichón?
6: Uy, descalabrarse, descalabrarse.
5: Descalabrarse.
6: Descalabrarse es una vena.
5: Descalabrarse. ¿Chichón o potra?
4: Potra.
5: La potra, ¿cierto? O sea, me salió sí. Una potra.
6: ¿Y eso dónde es?
5: Le decía porrea y le salió aquí el tino, sí, sí, y me salió una potra.
4: Ah, sí. Sí. Mierda, yo no conocía ese de la potra.
6: La potra.
5: La potra, sí, ok. ¿Con qué se abono la potra?
2: Con papa fría y un
6: pues
2: poquito...
6: Pues, parce, a mí me parece que es otra enfermedad de Colombia, pues, la culebrilla.
4: Uy, sí, culebrilla.
5: Y el mito de que no se puede... Sí, porque en realidad es una dermatitis, no
6: es
5: sé
6: una
5: qué.
6: Es una dermatitis, es una vaina así rara.
5: Y no, y el mito...
6: Es una herpes, no es una variación de herpes. Es una herpes.
5: Y el mito... y espera que ahí hay otro. Y el mito de que no se puede tocar la cabeza con la cola porque uno se muere.
6: Epa, que si se encuentra la cabeza de la culebrilla con la cola, ya te mueres. Uy, a mí me da mucho miedo la culebrilla.
5: Y ahí fue que Nokia inventó el juego.
2: Oye, pero la metrapo...
6: Dios jugando culebrita con el cuerpo de uno. ¡Ah! ¡Ah! ¿Cómo, si el man pesa 150 kilos, ah, esta es fácil, no, nivel fácil.
4: No.
6: Si es ceniza, es como, ah, es breve.
5: Y de ahí sale otro.
4: ¿Cuál?
5: Los fuegos.
4: Ah, el fuego.
2: Es que porque la fiebre.
4: Todas las enfermedades colombianas son inventadas.
5: Son inventadas los fuegos.
6: Fuego, ¿cómo no?
5: Es el fuego.
2: La metrapo, sea... la metrapo es una enfermedad.
6: ¿Qué es?
5: Uy, prácticamente.
2: Cierto que sí, que da mucha hambre.
5: Después de...
4: Ah, la metrapo. Sí, esa es como la rara.
2: Sí.
5: La monchis.
6: La monchis. Pero eso es que eso es asociado al consumo.
5: Monchis, metrapo y rara. Sí, eso va después del consumo.
6: Metrapo.
4: ¿Dónde me dejan los golondrinos?
6: El filo.
4: Los granos que salen en la axila debajo del brazo.
5: Los nacidos.
6: Nacidos. ¿Qué es este nombre? Golondrinos y nacidos.
5: Golondrinos y nacidos.
4: Mira, le tenemos de a dos.
5: Si usted va a cualquier lugar del mundo y usted dice, qué pena, usted en España, ¿no? Pongamos España. No, pongamos
6: tengo
5: España.
6: Un golondrino, tío.
5: Pongamos de Estados Unidos. Usted llega a la farmacia y dice, mejor España. Usted está en España. qué pena. ¿Qué me recomiendas para los nacidos? ¿Usted qué cree que va a ser un...?
4: No, imagínate. No, ¿qué me recomiendas para los golondrinos?
5: Bueno, para los nacidos...
6: Para los nacidos...
5: Taparlos bien y cambiarles el pañal constantemente.
6: Para los nacidos en Colombia, tener pasaporte al día.
5: Para los nacidos en Colombia, que no os quedéis.
2: Sí, sí, sí, sí.
5: Sí, claro. Sí. ¿Y para los nacidos en Venezuela una moto?
6: Sí.
2: Dios mío.
5: Y un bolsito.
4: No, ay, no, no, no, no podemos olvidar el propio Soroche.
6: El Soroche.
5: El Soroche.
4: El Soroche. Es una... Sí, cuando llega la gente que no es de Bogotá, llega a esta ciudad con mucha altura. Un
6: mal de altura.
4: Y te da un mal de altura.
6: Y el Soroche es una palabra de raíz.
4: Los costeños, papi, les entra un Soroche duro. O sea, les recomiendan a un costeño que venga 2 días antes para aclimatizar y para coger buena templeo.
6: El Soroche es una palabra de raíz etimológica quechua.
4: Mierda, pero ¿cómo es posible?
5: Ah, pero ¿cómo es posible?
6: Perdón, yo qué culpa. Esas vainas. Mal de altura. Mal de altura.
5: Soroche. Soroche.
6: Mal de altura.
5: Mal de
6: altura. Mal de altura.
5: Mierda, no soy capaz de decirlo.
2: No se puede hablar mal de altura.
6: ¿Hasta cuándo? No, no. ¿Hasta cuándo? No, no.
5: Mal de
6: Arturo. No sé. Mal de Arturo. Mal de Arturo.
2: Mal de Arturo.
5: Ey, espere, que no soy capaz de decirlo. Mal de Arturo.
6: Cuando en el Santa Fe la nena te habla así, es mal de Arturo.
5: Ey, ¿es mal qué?
6: Mal de altura.
5: Mal de altura.
4: ¿Qué pasa?
5: Hija, no soy capaz.
4: Mal de altura.
5: Mal de altura. Mal.
6: Lo amo, Felipe Flores. Lo amo mucho, Felipe Flores.
5: Mal de altura.
4: Eso.
6: Mal de altura, bien, le mete para si se esfuerza tanto. Pensé por un momento, sentí que era Santi. perdón,
2: no
6: es que se esforzó mucho hablando.
2: No podemos olvidar, muchacho, la del tristecho.
6: ¿Qué es tristecho?
5: Triste
6: y arrecho.
5: No, pegado a eso no podemos olvidar la guayarola.
2: ¿Cuál es la guayarola?
5: Guayabo con parola.
6: La guayarola es importante.
4: Hay otra para el guayabo, pero le dicen que el sereno.
6: ¿Sereno? No, pero no es guayabo.
4: Espérate, papi, el sereno, que te levantas con mal de trago del día anterior y eso, y no es culpa del alcohol, es culpa del sereno.
2: Ah, sí.
5: El sereno.
2: Que coge mucho frío, que sale de la discoteca y coge frío. Ay, papi, ustedes...
6: Pero es que el frío con el alcohol, ese golpe térmico, sí lo deja uno vuelto nada.
4: Bueno, está la churria, ¿no? También.
5: Churria.
6: Estoy churriendo.
5: Imagínese usted llegar a otro país a pedir un medicamento.
6: Estoy churriendo.
5: Y además en Antioquia le decimos cursos.
2: Cursos, sí.
4: ¿Qué?
5: Curso.
2: Este se cursió.
6: Parce, yo cuando yo no sabía hablar inglés, yo trabajé, me fui a Estados Unidos a trabajar y yo no tenía buen inglés. Y yo me iba de farra y la única excusa, o sea, la única enfermedad que yo sabía decir en inglés era diarrea. Y parce, yo tenía de parche llamar a mi supervisor como diarrea otra vez, pero tengo la de diarrea.
5: More diarrhea.
6: Sí, ahí todo el tiempo, parce, para el man yo era... Cacamán.
5: Cacamán.
4: Sí. ¿Dónde me dejan la huevonada? Papi, esa es
6: bella. Ya le dio la huevonada. Bello, que es bello. El mismo gadejo.
4: Es una huevonada que le entró un gadejo.
5: Gadejo.
4: Las ganas gadejo. De joder.
6: Yo amo ese.
5: El casupe.
4: ¿Qué es eso?
5: No sabe qué es casupe. Agaché para que chupe. No, mentiras. Casupe es.
6: Ahora la boca, sí.
5: Caspa, sudor y pecueca.
6: Casupe, caspa, sudor y pecueca. Casupe. Me encanta que mezclan
5: el casupe, weón. Y se piró tiene un casupe.
6: No, que parce, dejemos de romantizar los híbridos de enfermedades.
2: Que yo hoy me levanté con una enfermedad colombiana.
6: Bueno, a ver.
2: Tengo un mico ni el hijuep.
6: El mico.
5: Uy, el mico.
6: Papi, sí, no, es verdad.
5: En realidad, ¿cuál es el nombre real del mico?
6: ¿Tortículis?
2: ¿Tortículis o qué?
6: ¿Tortículis?
4: ¿Tortículis?
2: Ave María.
5: El nombre real del mico es...
6: Mal de altura.
5: Tortículis.
6: Eso, claro.
4: Es el mico.
6: Lo que no sé es si es torticulis o colis. Torticolis.
4: Tortículis.
2: ¿No? Ve, Isa, ¿no tenés en esa lista el yello?
4: El yello.
6: Uy, claro, me dio un yello.
4: Pero entonces, ¿dónde entra ahí el yello? Porque entonces, ¿cómo fue que dijimos? Primero viene que te dio el beriberi.
2: Sí.
4: No, primero te da la pálida, sí. Después te da el beriberi, sí. Después te da el soponcio y termina el yello, ¿qué?
2: O un patatús.
5: Yello.
6: Uy, desmayo, patatús.
5: Yello, desmayo por apretar el cuello.
2: En ayunas.
6: En ayunas.
5: Cuando en vez de venirse se va.
6: Sí, sí, sí, sí.
5: Ese
6: sí.
5: Es el yeyo. Eso pero le dio un yeyo. Eso pero le dio un yeyo. Ey.
6: Epa. Ey, le dio un epa.
5: No. Ah, eso es más.
4: Se ha popularizado mucho la malparidez existencial.
5: Sí.
6: Eso, está también.
4: Eso casi que cuenta como excusa médica válida.
6: Pero es que sí, malparidez existencial está muy
5: bien. Es una enfermedad nuestra.
6: Sí.
5: Es una enfermedad 100% colombiana.
6: Ay, que salgan que no, lo que tienes es de. No, papi. No. Malparidez existencial.
5: Sí. ¿Qué me le unto?
6: Y malparidez existencial dura un dita. Un dita, uno la tiene un día.
5: Incapacidad.
6: Sí, al otro día ya uno está melo.
5: El Orzuelo es el nombre real.
2: ¿Verdad?
6: Sí.
2: O sea, yo también.
6: Sí, el Orzuelo sí es el real.
2: Sí.
5: Se es llama Orzuelo.
6: Sí, sí, sí, sí, sí. Pero, ¿qué
4: pero
6: me
4: el ojo picho no.
6: Ojo picho. Ojo picho. Esto, el padrastro, ¿es que se llama esta mierda? El padrastro.
2: Uy, yo voy
6: lo
2: a decir
6: que
2: una
6: queda
2: cosa
6: acá.
5: Yo.
2: Yo iba a decir eso.
5: Qué pena, pero el padrastro se llama Pipe Flores, tío.
6: Lo que sale, esta telita que duele a veces, la de acá de las uñas.
4: El
6: padrastro.
4: El padrastro.
6: Se llama padrastro.
4: Está ahí metido, está ahí metido y culea en incómodo.
5: Se va metiendo por los laditos, ¿o qué?
4: Sí. Duro de sacar.
5: Porque uno se descuida y se le come la madre.
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0: 8:43 y continuamos en Impresentable de los 40, en esa mañana preciosa, mañana divina, mañana preciosa, mañana perfecta, mañana hermosa, mañana como para, mejor dicho, como para degenerarse. ¿Qué tal hacer un turnito? ¿Qué opinan ustedes de la gente que sale a beber a las 2 de la tarde hasta las 10 de la noche?
1: Es un turno.
2: Estoy,
0: me parece que es el
2: de
0: mejor.
2: De acuerdo.
0: Preste pa' atención, no me soperútana.
1: Es un turnito, digamos, de tarde.
0: A mí me parece que la gente que sale a beber de 2 a 10 hace el turno perfecto.
1: El turno perfecto.
0: Turno 2-10.
2: Uy, sí, porque duermes melo, se
0: turno
2: te pasa
0: 2-10,
2: eso.
0: Turno 2-10.

0: Y ya seguramente cuando amanece ya estás en una casa, entonces ya estás ahí, parce, como al final poniendo la canción de que le gustan uno y abrazando cuello, así venga para acá. Uy.
1: Y si fue una fiesta, o sea, si fue una fiesta y uno ve el amanecer, es un triunfo.
0: Ey, sí, o sea, es el mejor plan del mundo.
1: ¿Se atreven a decir cuántas fiestas con observada el amanecer han tenido?
0: Uf,
1: aproximadamente
0: 150.
2: O cuando usted sale, cuando sale usted en plan llevarse, irse con una parcerita, se la lleva usted de fiesta.
1: Sí.
2: Toda la noche.
1: Sí.
2: Y alcanzan los dos también al amanecer.
3: Ay, yo le tengo la respuesta a Peláez y a Pipe, le va a gustar. Cuando toqué en las fiestas de del maíz en el municipio de Sonsón, tuve la oportunidad de estar en el parque principal, y ahí teníamos como entre comillas el remate oficial con una marca de cerveza allá. Y
2: Speletia Premium.
3: Exactamente. Y ahí tiramos, todo lo que fue el remate. Obviamente a esa hora ya hay mucho loquito. Ahora ya hay que saberlo pilotear, porque ya hay mucha gente que
2: la gente está, ya está muy farriada.
3: Pero quedan los que están contentos y felices y toda la cosa. Se ve, mejor dicho, rosado todo allá
2: en Antioquia. Se ve rosado. No es rojo. No es rojo, no es amarillo, es rosado. De verdad, es color rosado.
3: Una cosa increíble, y sonando Jan Blanco tiramos de todo. Pues.
2: No, y usted iba al baño y veía a los manes también, güey, con el amanecer rosado.
0: ¡Rosado! ¡Ay, no!
2: Con un amanecer en la nariz, más raro, más.
3: Eso fue muy bonito, la verdad.
2: No, Sonsón, que no, amanecer, papi, vean.
0: Top momentos, pero no, la amanecida tiene que ser, no amanecía obligado. Significa,
2: o sea, la noche tiene que ser muy buena
0: para amanecer.
2: Para que usted se quede, o sea, si usted llegó a las 4 de la mañana, la fiesta tuvo que haber sido más buena que un berraco, y usted tiene que estar pasándose muy delicioso.
0: Sí, o sea, amanecida obligado no va.
2: No, nadie.
0: La amanecida que de la nada no te diste cuenta y todo el mundo copió y todo el mundo está en la misma tónica, todo el mundo quiere seguir bebiendo ya en la casa y son las 5 y venga y sirva otro y abra. Son las que valen la pena.
2: No, si usted llegó a las 4 de la mañana, usted ya coronó una gran noche.
0: Si a sus amigos no les gusta amanecer, cambie de amigos.
2: Parce, y cuando saliste a las 4 de la mañana, después ya de pan, y corona con la ama.
0: Y va amaneciendo.
1: Después de las 4 de la mañana.
2: Y va amaneciendo, papi. Entonces, que se la lleve usted para la calle, le toca ver el amanecer mientras está.
3: No, papi, chao.
2: Chao. Y acostarse a dormir, despertarse 12 del día, tranquilitos. Vaya, pues para callar, no me canso.
1: A mí me trae recuerdos muy lindos. Tal vez por eso me gusta tanto amanecer enfarrado. Porque mi familia, en diciembre, nos enfarrábamos toda la noche con los Peláez. Entonces era entregada de regalo y todo.
2: La puta.
1: Sí. Y se volvía farra de vamos a hacerle con la familia toda la noche. Y recuerdo mucho que cuando amanecía... Salíamos a hacer una fila por el conjunto, todos en fila cantando como si fuera una marcha militar. Y hacíamos la fila por todo el conjunto, y a las 6 en punto de la mañana nos parábamos en fila a cantar el himno nacional borrachos.
3: Ah, qué brutal.
1: Recuerdo hermoso. Uy, y era,
2: pero cantar el himno 6 de la mañana es el verdadero victoria.
1: Sí, sí, cantar borracho. No, cantarlo borracho. Como si estuviéramos en un estadio.
2: ¡Oh, júbilo inmarcesible!
3: Pero esa es la familia suya.
2: ¡Oh, júbilo inmarcesible!
1: ¡El bien, Germi! ¡Salud!
3: Esa es la familia... Peláez, esa es la familia suya, paisa, obvio.
1: ¡El boguaro inaccesible!
2: ¡Garrafa inmortal!
1: ¡En chorros de guarito!
2: ¡La prenda terminada!
1: ¡Hasta mañana! Ya, oh,
3: pero uno en Antioquia tiene mucho, o sea, pasa mucho eso con las familias que tienen como esos códigos cuando esté amaneciendo. Bueno, yo no sé, la familia García saluda a todos los pechugas en Marinilla.
2: ¿A todos los qué?
3: Los pechugas le dicen a ellos.
2: Los pechugas. ¿Cómo vas a decir eso al aire, pechuga?
3: Pechuguita. Imagina que a las 4 de la mañana, cerca de Marinilla, hay una vereda que se llama Campo Alegre. Y allá hay un lote de la familia.
1: Sí.
3: Entonces, cuando ya está muy fiesto.
2: Ese lote de familia que nunca se ha construido.
3: Eso está baldío.
1: Eso está
2: todos
1: bellísimo.
2: Todos tenemos un familiar que alguna vez tuvo plata.
0: El lote
2: para hacer la casa. Y nunca hizo casa.
3: Cuando llega el tío, dice: expedición, vamos a hacer expedición Robinson. Vámonos todos para el lote y nos tiramos a ver la manera de y tomamos. Vamos para allá.
1: ¿Cómo no? El lote en el que nunca ha pasado un carajo.
2: El lote que nunca se va a construir. Todos sabemos que el tío nunca va a tener la plata para construir el lote.
1: Para montar, tampoco lo va a vender. Tampoco lo va a vender.
2: No, porque tiene un lote. Porque con eso es que levanta. El viejo levanta presumiéndole a las viejas que tiene tierras.
3: Sí.
2: Todos sabemos que el viejo...
1: Ese plan... tan rico y tan ambiguo de ir a un lote.

0: lote, no hay nada, sino ir al lote, como ya, véalo. Ya, este es el lote.
1: Es el lote.
0: Arte.
2: Che, al final termina siendo lo mismo que una discoteca.
3: No, porque no, en el lote está con la naturaleza, eso es diferente. Por eso, pero, en el lote está pie de calzo.
2: No, pero que digo yo, en la disco no hay nada. En realidad es la música, y lo que se está tomando y con quiénes está usted, pero no hay nada.
3: Pero yo ahí difiero. O sea, en el lote tú vas en modo pie descalzo, vaina, beber, con la luz de la luna, la vaina, pero en la discoteca ahí...
2: O sea, por Dios, el lote donde fue este está lleno de zarzamora, con la pata limpia. Al lote que fueron estos primeros fueron a cambiarse las botas, hombre.
1: Sí, no se puede ir a... Isa cree que es un llano así, hijo.
2: ¡No, Isabela! ¡Comela! Isabela juró que era un lote, es que va a caminar descalzo y ver el amanecer y la luna. Sí. No,
3: tío
2: mami,
3: Henry tenía un lote.
2: No, mami, el tío de Sebas, primero a lista, una macheta, sí, unas botas y una linterna, y se llevan un perro cazador por si aparece una culebra.
3: Bueno, que aclararon.
0: Si tienes presente un chiste tradicional de que el lote sí es planito, ¿no? No,
2: no, el lote no puede ser, ¿cómo así? ¿Cuál es?
0: El lote es planito, como la palma de la mano, y llegó y el lote estaba así, pues la palma de la mano, pero un poquito corrida.
2: Como la palma de la mano. Como la palma de la mano.
0: Como la palma de la mano.
2: No, Isa, los lotes de los tíos en Antioquia son.
3: Ah, no, pero qué bueno
2: potrero,
3: que aclararon.
2: Un potrero en una vereda. Una parcelación.
3: Una grama sabrosa, una vaina, una silla rima.
1: No, yo creo que hay lotes de lotes. De pronto allá también. Ese lote suyo es bastante cachezudo, pero seguramente en Soledad Atlántico hay un lote de un tío que es.
0: Claro.
2: Que está lleno de palmera, que ya le creció monte. Que tiene pringamosa por ahí nacida, claro.
0: Es que hay lotes de lotes ahí. Hay tíos que han comprado lotes así mucho. Al lado del río y ya es río. Ya el lote es solo río.
2: Ay, el río ya se les llevó el lote.
3: Ay, no.
2: El río ya se les llevó el lote.
0: Sí, donde están pescando, ahí yo iba a hacer la casita.
2: Mija, el lote mío llega de aquí a la corriente.
0: ¿Para qué? Y no le estoy hablando de electricidad.
3: Levantando cerquita.
1: Y lotes que separan familias, ¿no? Porque también al lado del lote del tío hay un lote que dejó una herencia.
0: Perro.
1: Y que papi y papi le han puesto ese lote muy
0: de bravo. Esa mafia de correr la cerca.
3: Correr la cerca.
2: Un saludo para los vecinos. Un saludo para los vecinos de mi mamá.
3: Era una cosa brava.
1: Qué racos
0: para cambiar
2: ese viejo.
0: Qué perro. O sea, lo bien. Ese es defender el terrenito ahí, no correr la cerca.
2: Correr para robarse. Un metro de tierra,
1: solo para Alfonso.
2: Un metro de tierra, porque la gente es así,
0: y bien jodido que es, cada uno tiene lo suyo, no, ¿para qué hacen eso?
2: La gente se vuelve muy cansona con eso. Esto es chistoso. Para vos, ¿qué es un mojón?
3: Mojón, pero cuando caga sale el mojón.
0: No. Mojón es una unidad de medida topográfica.
2: Ajá.
0: Entonces, así tú sabes distribuir la tierra mejor, sabes ubicarla y se puede parcelar más breve.
3: Pero
2: aunque
3: ¿cómo
2: sí
3: se
2: tiene
3: ve?
2: Sentido
3: ¿se
2: porque
3: ve
2: uno dice,
3: mojón?
2: Me vale una hectárea mierda.
0: Sí, me vale desde aquí, desde este mojón hasta este otro mojón que acabo de hacer yo.
2: Me vale 3 hectáreas de verga. Sí.
3: Pero ¿cómo es el mojón?
0: El mojón es como un pedacito de metal puesto en el piso.
2: Un o una, puede ser un pedacito de metal. Tal, o en el caso de hace del 200 campo. Años en el campo, cuando vivían las fincas, buscaban una piedra que tuviera una forma particular.
0: Y que fuera un punto de referencia.
2: Y que fuera un puntico de referencia para usted saber por dónde iba la finca.
0: Yo es por eso estudié ingeniería catastral para este momento.
3: Dale,
0: ¡mamá!
3: Dale.
0: ¡Me sirvió!
2: Vamos con noticias de Karina.
0: El mojón,
2: sí, el mojón es una unidad de...
0: papi.
2: Una unidad de medida topográfica.
3: El mojón.
0: Mojón no es un mojón. Puedes escuchar a un ingeniero diciéndote, no, desde este mojón. Y tú, ay, como así, culé cagada.
3: A un ingeniero. No, espérate, espérate.
2: Un ingeniero catastral.
3: O sea, el real uso de la palabra
0: un topógrafo y un ingeniero civil, todo eso.
1: Bueno,
0: mojón.
1: Entonces si un ingeniero civil me dice a mí,
0: sí,
1: tengo ganas de ir a hacer un mojón.
0: Cara de mojón.
1: No, tengo ganas de hacer un mojón.
0: Sí. Uy, ¿qué? Papi.
3: ¡Oh! Es verdad.
2: ¿Va a trabajar o se va a hacer huevo?
1: O voy a meter una cagada.
0: Eso está
1: muy
0: difícil.
3: Es verdad, un mojón es una señal permanente, por lo general de piedra o de cemento, que se usa para marcar los límites de propiedades, territorios o fronteras. Vea usted.
2: Esto madre, es madre. Culturizando a los costeños.
0: Madre.
2: Parte 1.
3: No, pero irónicamente, es posible que los costeños también sepa que es el
0: irónicamente mojón. Las fronteras entre país.
2: Les he preguntado.
0: ¿A quiénes?
2: A todos. Y no importa su clase social, a menos de que hayan estudiado los costeños.
3: No,
2: de pronto,
3: mojón,
2: yo tengo muchos
3: mojón.
2: Amigos allá, demasiados, y a todos les he dicho que es un mojón.
0: Difícilmente.
3: O sea, de ahí viene el término que sacamos de la cagada. de seguramente del mojón, porque si me dicen que es una piedra, que es un tubo.
0: Oh, pues yo no sé cómo parcelaban en la costa, como, mira, desde este bollo. ¿Qué? Desde este bollo.
3: Ellos sí cagaban, ellos pensaban, no, tiene que poner un mojón. Ah, bueno,
0: caga tú allá, dos pasitos más para allá, caga ya.
2: Papi, ¿qué es lo mío? Va de mierda a mierda.
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0: mañana, 11 minutos y continuamos en esta mañana de viernes aquí en Impresentables de los 40, saludando peladas a toda la gente que se conecta a través de YouTube.
1: ¿En dónde?
0: ¿En dónde se conecta la gente en YouTube?
1: Pues en YouTube.
2: Ustedes colocan y escriben en Google YouTube, donde aparece YouTube, dan clic y tan pronto aparece YouTube en YouTube. Ahí sí busca los 40.
0: ¿Los 40 qué?
2: Principales. No, Colombia.
0: Ay, no.
2: Sí.
1: Tendríamos de pronto como un reemplazo hoy para Peláez, porque con esos
2: los 40.
1: Esas anotaciones.
2: Colombia. Principales Colombia. Pero dije Colombia. Solo Colombia. De hecho. O sea, que boom la logia, pongan.
0: Hay que pongan Mix, que está comandando. Y no, ya salen por nada, no salen por cuento. Ayer, el día de ayer, Sebastián Podcast.
3: Sí, mi señor.
0: Juan Peláez.
1: Uy, ataque.
0: Pues sí, güey, puta. El día de ayer.
3: ¿Qué pasó, mi niño?
0: Hubo clásico de clásicos del fútbol profesional colombiano.
4: ¡Nacional!
0: Puede que para mucha gente ya empezó este hijo de puta. Parido, ¿por qué no lo callan hasta con
1: Orlando? ¡Nacional! Peláez es un acomodado, gana el Junior, es de Junior.
0: Sí,
4: ¡Oh,
0: empataron!
1: ¡Empataron! No me cates eso.
0: Solo para que sepas, jugó Nacional contra Millonarios, empataron.
3: Mi Junior sí.
1: Pero ese es puntaje de clásico siempre, ¿no?
4: Millonal, olé,
0: el cielo es azul y mi pañuelo blanco, mi equipo Nacional. Haciendo remix de las canciones, todo acomodado, señora.
3: Papi, empataron, partido más bien suave. Nacional estuvo casi todo el partido encima de Millonarios.
0: Varios palazos serios por ahí.
3: Debutó James Rodríguez en el estadio Atanasio Girardot.
1: Ajá, ¿cómo le fue?
2: Y para este tema tenemos un amigo de la casa.
3: Un hincha de Atlético Nacional.
2: Debo decir, damas y caballeros, que ante lo pueden ver donde sea. Lo descubrimos nosotros. ¿Ok, perros? Lo descubrimos nosotros. Es de la casita. Lo amo mucho. Fuerte el aplauso para el señor Johan Higuita, la rata.
0: ¡La rata Higuita!
2: ¡Desde Medellín, weón!
5: ¿Qué tal esa? Es una falta de respeto, que siempre que me veas empieces a hablar como paisa.
3: Pero
1: perdóneme.
3: ¿Y
1: cómo es tu paisa?
2: Mi paisa es de Temu, es
0: God. Paisa, sí. Por imitarme a mí solamente.
3: ¿Cómo es el pelaje?
2: Sí. Sí. Es que yo sé imitar a Pipe, weón. Ah, no, weón, es que yo eso... Eso, ya quisiera yo haber vivido en Medellín, pero yo era de Sonsón, weón.
5: Sí, puro tendero de Sonsón, sí.
2: Sí, yo era de Sonsón, con decirle que ni gentilicio hay en Sonsón, weón. No, allá no llegó gentilicio, nosotros éramos indigentes prácticamente.
0: ¿Familia tenías?
2: Sí, y Lolita, yo... A mí me tocó muy duro con mi mamá Lolita, weón. Esa solo hacía comida para uno, éramos hijos tres.
0: Las vaquitas tenían, sí,
2: mi infancia es tan triste que masturbaban más las vacas.
5: Pero mire ya cómo está, mire ese uso que tiene Jordan.
0: Mire esa vaca en la que se convirtió.
5: Camuflado.
0: Mire esa vaca en la que se convirtió Juan Felipe Flores. Sí, Peláez aprendió eso. Rata, ¿cómo está?
5: Estoy primero muy bien. Que todo. Gracias por invitarme a los 40 Colombia.
0: ¡Ah!
3: Buena.
0: Muy bien.
5: No la cagó usted primero porque no le era yo no sabía. No,
2: pero es que le juro que tan pronto acaba el programa yo voy a preguntar por qué.
0: Sí,
2: yo no entiendo.
0: Rata, a la gente recuerda y los que no, la Rata fue un enviado que tuvimos en un concierto de Bad Bunny en la ciudad de Medellín y dijimos, hombre, necesitamos a alguien que vaya y hable con la gente un ratico, alguien que converse con ellos, y pues Peláez dijo, allá está la Rata.
1: ¿Por qué pensaste en la Rata, Peláez?
2: Porque es muy bueno.
5: Creo que no le contestaron otros tres.
3: Sí, habían varias opciones, la verdad. Porque se fue el que contestó rápido.
0: Loquillo estaba ocupado.
2: De Medellín, sí, es monólogo sin propina, también estaban camellando.
0: Sí,
2: al
0: Frank el flaco dijo que no.
2: No, sí, Chicho, sí, hay que anotar, cabe anotar que el corresponsal que necesitábamos, lo necesitábamos gratis.
0: Eso era muy importante.
2: Eso también, compensar esa vaina de talento. No.
0: Estuvo con la Rata con nosotros y de ahí salieron muchos videos, entonces tal vez muchas personas se acuerden. Los que no, ahí les presentamos a la Rata, un pelado comediante de la ciudad de Medellín, demasiado talentoso, demasiado perro. ¿Usted en qué camellaba antes de la comedia? ¿O sea, qué se dedicaba?
2: Sigue camellando, ¿no?
5: Sigo camellando.
1: ¿En qué camellas?
5: Yo soy ingeniero biomédico.
1: No, me joda.
5: La gente no... Me da rabia que la gente diga que soy ingeniero biomédico. ¿Vos estudió? Obvio que estudié, obvio que se escribió.
2: ¿Cómo es eso? ¿Cómo se come eso?
5: Bueno, igual tampoco es que entendí muy bien de... Tan marica, me hubiera dejado a eso.
0: Oh, a la... Si hubiera entendido, estaría... Pero ¿cómo es el tema de eso?
1: ¿Qué es
2: la ingeniería biomédica?
5: Pues mis compañeritos que sí entendieron, ellos están trabajando, por ejemplo, como en investigación, construyendo brazos robóticos, okay, trabajando en hospitales, pero ninguno pues ha llegado a los 40.
2: ¡Uy, fe!
5: ¡Ah! El nerdo que no me pasaba la tarea de cálculo. El nerdo.
2: Es la verdad, Pablo. En la cara, perro. Oiga, o sea que usted, si hubiera ejercido, ¿usted sería de los que ha hecho robots para que concursen los Juegos Olímpicos?
0: No, porque es biomédica, es más para la parte de salud.
2: Ya.
0: O sea, es más las personas que necesitan la prótesis. Es más para las personas que necesitan la prótesis.
2: Usted podría hacer un pipí.
3: O también de pronto para las personas que necesitan la prótesis.
2: Un pipí biónico.
1: Alargamiento de pene, ¿no cuenta?
2: No, porque eso no es biomédico.
5: ¿No? No, pero si bio es vida. ¿Y qué más vida que un pipí son?
0: Oiga, toda la... Pero entonces en ese momento estás dedicado 100% a la comedia.
5: No, 50% a la comedia, 50% a la ingeniería. En la mañana es ingeniería. De hecho, debería estar conectado a Teams. Okay, trabajando.
3: Conectate, no te da para conectarte eso ahí en el celuco.
5: Ah, claro, como si me echan a mí, usted no es el que sufre.
0: No, no, amor.
3: Deme la mano.
5: Tiene un trabajo estable.
1: Deme la mano.
5: Que sí le pagan, no bueno, como Peláez.
3: No
5: que
3: me
5: con
3: esos ojos, pues.
2: Me encanta, perro. Aquí lo están saludando mucho, si se acuerdan mucho, claro, de usted. Luisa Heredia le escribe: Rata, te amo. Y que hagas la misma cara de serio para todo. Aquí le mandan, muchos se acuerdan de nuestro corresponsal.
0: Ese personaje suyo, serio, es, o sea, ¿usted toda la vida ha sido así? ¿O usted dijo, hombre, para la comedia me puede servir como herramienta verme más serio?
1: No,
0: o sea,
1: yo siento que esto no es para la comedia, eso es técnica de levante, papi. Que
2: sí,
1: serio.
2: Sí, perro.
5: ¿Sí crees?
0: Sí crees.
2: Sí,
5: sí crees. Parce, es que a mí me cae muy mal el que es como todo payaso y que quiere hacer reír y se ríe. Ish,
2: de acuerdo, weón.
5: Entonces, es como...
2: De acuerdo, lo quiero mucho.
5: Un mecanismo de defensa, como que si lo que dije no funcionó, igual estoy serio. Estoy
2: y es que uno sabe que existe la autorrisa. Esos que pasan con autorrisa, no, parce. A mí solo me gusta la autorrisa de un comediante en Colombia.
1: ¿Quién?
2: Frank Martínez.
5: Fran Martínez, capo, ídolo.
0: Pero es que más que el man no se ríe desbordado.
2: Exacto,
0: es como una risa,
2: no,
0: que,
2: y es que
0: adorna.
2: Sí, es genuina. Es como me causa gracia esto que
0: ahora
2: estoy ríase diciendo. Sí.
0: Ahora ríase.
2: No sé hacerlo. Es que Frank es el que la hace linda. Sí,
5: encima él interrumpe su propia risa.
2: Sí.
5: Él se ríe. Es como que se está riendo y es como, bueno, ya me estoy riendo mucho, voy a empezar a hablar otra vez.
2: Sí,
5: y vuelve,
2: sí,
5: y se ríe. No, te amo, Fran.
0: Sí, no, Frank es muy grande. Ve, ¿cómo va entonces el tema de la comedia? ¿Te has estado presentando? ¿Dónde te has estado presentando? ¿Cómo va esa vuelta? También tenés un podcast, ¿no?
5: Un podcast de fútbol, sí.
0: Sí.
5: Hablo de fútbol, en el que la gente me tira un poquito de hate por hablar de fútbol, pero es normal.
1: Porque eres funable.
5: No, uy, sino...
3: Hace poquito se fue con una funable usted.
5: ¿Cuál?
3: Que dijo que los niños que llamaban... ¿cómo era?
5: Ay, sí, perro.
0: ¿Qué dijo? Pero ¿Por qué lo funaron, Rata?
5: Pero fue una mini funa porque me funaron fue niños, porque yo empecé.
2: No entras a pre-kinder. Sí.
0: Una funiña.
5: Porque yo estoy analizando los jugadores del fútbol colombiano y yo decía, si usted a su hijo le va a poner Matías, Jerónimo, yo Maximiliano, mato, ese chino no va a llegar a ser jugador de fútbol, porque no hay jugadores colombianos buenos con esos nombres. Es para que trabajen de administradores de empresas.
2: Sí, que estudien, que hagan algo.
5: Que se llame qué.
2: Godinas.
5: Brian.
2: Sí.
5: Entonces, claro, yo publiqué eso. Y ya empezaron. En Instagram me escribieron los papás.
1: No.
5: Mi hijo se llama Maximiliano, fracasado, y si va a ser futbolista, no como usted. A otro parcero que no dijo nada le tiraron, pero porque él es como feo. La gente se pegó de eso. Y en TikTok me escribieron ya niños. Ah, ¿sabes qué? Yo me llamo Maximiliano y soy el mejor de cuarto B. Ah, perro, bien.
1: Está la generación de cristal.
2: Papi, es que en cuarto B Sí, cuando yo veo un Maximiliano en Colombia delantero, que uno diga, estoy completamente de acuerdo contigo,
0: Rato. Maximiliano, va Maximiliano Rendón. No, cabecea Maximiliano Rendón. No, es que ni siquiera es sonoro. Es que ni siquiera a los narradores no les sirve. O sea, es que no le funciona a un narrador de fútbol que exista un Maximiliano delantero.
5: No, encima que usted lo va a ver jugar en las escuelas y va toda la familia. Y en la camiseta dice mamá de Maxi, tía de Maxi.
2: No, qué estupidez.
5: No apoye tanto porque si lo apoya mucho.
2: Que el niño pase al partido. Mi nombre es Máximo Meridio, hijo de una mujer asesino. ¡Pate el puto penalti!
0: Porque además la vuelta, y la rata tiene toda la razón. Si usted apoya mucho a los pelados cuando están siendo deportistas, fracasan.
2: Sí, es que eso se encuentra.
0: El deportista se caracteriza porque su historia de vida es no tuve apoyo.
2: Con todo respeto, pero todos los oros en los Olímpicos de Colombia y todo lo que hemos hecho de triunfo relevante en deporte es gente guerreándola. María Isabel Urrutia, un mandado era que le tocaba saltar charcos, parce.
3: Caterine Ibargüen también.
2: Sí.
0: Caterine Ibargüen, para ir por las arepas.
2: Eso, Caterine Ibargüen.
0: Ahí asentada, cogía las arepas y se devolvía.
5: Sí, nunca entendí por qué Peláez dijo que.
2: No, parce, perdón, Urrutia había saltado. Urrutia cargaba,
3: cargaba las arepas.
2: Sí, cargaba, no, la cargaba casa. La casa para que no se hundiera, la tenía ahí.
0: Muy bien.
2: Sí.
5: Yo estoy promoviendo una campaña de para que ganemos un mundial. Y es que si usted tiene un hijo que usted lo ve que es calidoso, abandónelo. Pero sí, seguro.
3: Funciona.
5: Claro, pille. Juanfer no tiene papá. James, el papá, apareció después. Luchito, el papá, lo desapareció.
2: Se lo quitaron.
5: En un tiempo iba como jugado. ¿Sí?
0: Lucho no era tan teso antes del papá.
2: No era tan teso, era.
0: Para el papá.
5: Necesitamos ese.
2: ¡Marica!
0: Si usted cree. Mi papá pensó que yo iba a ser futbolista. Marica.
2: Es que su papá se voló antes de saber si usted tenía talento o no con el balón.
0: Mi papá me vio nacer y es que puros pies de futbolista me voy.
2: Chao. Parce, qué gran campaña, ratica. Y entonces, entrando en materia, ¿qué piensa del partido? ¿Qué?
0: Ahora sí, entrando en materia, se jugó ayer el partido Nacional Millonarios. Para mucha gente no es clásico, para mí sí, me parece que es el clásico.
2: Es mero clásico.
0: Clásico capitalino y paisa, a mí me parece que sí es un clásico.
1: Se va.
0: Empatado, polémico, mucha cosa, expulsados. ¿Qué opina un experto deportivo, por favor, sobre el partido de Nacional Millonarios?
5: Como digo, bueno, cuando le preguntan a uno de un partido que uno no vio.
3: Se no lo vio, seguro, yo sabía que iba a decir eso.
2: Se no lo vio, claro.
5: Pero estaba pendiente porque vi que quedó 1-1, el gol de Nacional lo hizo a Reyes.
2: Sí.
5: El gol de Millonarios, no sé.
2: O alguien de Millos.
5: Pero se le dificulta mucho a Nacional sacarle un resultado a Millonarios, incluso en el Atanasio.
3: Gamero no ha ganado con Millonarios, no, ha perdido con Millonarios en el Atanasio.
5: Ah, ok, si contratan a Gamero solo para jugar contra Nacional.
2: Apenitas.
0: Ve, ahora, rata, hagamos polémica, armemos mierdero. ¿Qué opinas vos de la llegada de James a Nacional? ¿Le está aportando o no le está aportando?
5: En ese momento le está aportando porque está vendiendo camisetas.
2: Epa, sí.
3: Pero no,
2: epa.
3: Los
2: abonos estuvieron guerreaditos.
5: Ah, pero ¿sabes qué? O sea, a mí me hubiera gustado que James llegara, pero con el motilado que tenía antes. Es que el motilado de ahora me parece que es muy feo.
3: Está suave ese motilado.
5: Como que cerró un ciclo después del mundial. se rapó. Casi se tintura de morado.
2: Sí, parce. Claro.
3: Sí. Para un hincha del Medellín.
2: Lo de Valentina Ferrera afectó fue a James, güey. Sí.
3: Para un hincha del Medellín, ratica usted. ¿Qué opina de Juan Fernando que regrese al medallo?
5: Yo creo que Juan Fernando Quintero es la mejor zurda que ha dado este país.
3: Correcto.
5: Está en el top 3 con James y con Gio Moreno.
3: Ok.
5: Entonces, claro, pues que el papá de Juanfer se fue como a los 5 años. Pues lo fueron.
3: Sí.
5: Entonces, ahí está todo lo que sufrió en la Comuna 3. Está en el talento que tiene el nalgón Juanfer Quintero.
3: Nalgoncito, el enano. Y ahora, Juan Guillermo Cuadrado, en el hincha Independiente de Medellín, ídolo de ustedes, que ahora está Millonarios. ¿Qué opina usted?
5: No quiero hablar de ese sujeto.
3: Ah, ¿vio?
5: ¿Ustedes vieron lo último que se supo de Cuadrado en el mundo? Ese dato curioso que salió en el Mundial.
2: ¿Qué?
5: Pertenecía a un grupo muy especial de jugadores.
3: De figuras geométricas.
5: De jugadores con figuras geométricas.
2: Qué chimba. Cuadrado, Redondo.
5: Fernando Redondo, sí, y había uno que era Cubo.
3: Cubo de
5: japonés.
3: Japonés Cubo.
2: Ay.
5: Tapecusa, Cubo, algo así.
2: Rubik.
0: Chima los tres, que chima los tres jugando en un equipo, ¿no? Uy, no, claro. Bola, bola cuadro, círculo, bola cuadro, salió un helicóptero.
2: Desbloquea, robó un carro.
0: Munición infinita.
2: Empieza a golpear una vieja.
3: No, no, no, bolillo, bolillo, bolillo.
5: No, pero cubo es más calidoso porque es más profundo. Que
2: claro, los otros dos están en dos dimensiones nomás. En cambio, cubo, pa.
0: Cubo, ah, qué chima, humor.
2: Cubo sí puede dar pases de profundidad.
0: Humor geométrico a esta hora de la mañana, muchachos. Sí. Gracias.
2: Y que el director técnico sea Euclides. Solo denme rienda suelta acá,
1: no,
2: perro.
1: No entiende nada.
2: Pero me les voy.
0: Oiga, yo tengo una pregunta, jóvenes. ¿Ustedes en algún momento se aprendieron un tren que les dio pena bailar luego en público o hacer en público?
2: Y se hace todos los trenes.
1: La verdad, ¿no? Es que yo no todo lo hago, todo lo hago. Se los aprende. Me causó todo. Bastante conflicto el... 6, 7, me causó.
0: Con ese no has podido.
1: Me causó conflicto, aparte de porque me da cringe eterno, porque no me sale. Porque yo soy fiel creyente que ese paso solo le sale a la gente rítmica. O sea, la gente que sabe bailar, la gente que tiene ritmo.
3: Isa, pero
1: no,
3: ¿cuál?
1: Da,
3: ¿cuál?
1: Da, no da. No da.
0: A ver, eso son fuertes declaraciones.
3: Isa, pero ¿cuál es el discurso?
0: O sea, vos me estás diciendo que todos estos pelados de Cali. Que le meten
3: de Brasil.
0: Asquerosísimo.
2: Me quedó grande a riquísimo. Mi tía. Tómelo.
0: Quiero ver diciendo que son manes de Cali que salen bailando así y luego le meten una
1: salsa. Bueno, aplico para la gente de Bogotá.
0: Ah, bueno. Aplican términos y condiciones, solo válido para la gente de Bogotá. No, o sea, gente que le meten.
1: Ey, tengo la teoría. La estoy comprobando, estoy haciendo la tarea. Yo
3: pero creo no es el de Six Sense, sino el de la canción Qué Locura, que es el...
1: Ay,
3: que...
1: ah, es, pero ese es el mismo paso. No.
3: ¿De Qué Locura? No,
0: Six Sense es una vuelta así como de las manos.
3: Six Sense.
1: Ah, no, yo estoy hablando del de qué locura. Ay, qué locura.
0: El de Yamal.
1: ¡Dale! A mí me salen todos.
0: El paso de Yamal.
3: El paso de Lamine Yamal no te sale a ti.
0: De Lamine Yamal no, de Yamal. El de Brasil.
6: 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Ahí es muy fácil, profesora Six. Vinci, más Vinci, más Vinci.
2: Ok.
0: Me encanta cómo se robotiza la barranquillera.
3: Te feliz. No, eso termina en el Mapalé.
0: Claro, ese, o sea, con ese no pudiste.
1: No he podido, entonces por eso me da rabia, no lo hago.
0: Se basa ahí un tren que evite.
3: No sé.
0: Ok, ya sabes que yo no lo pillo porque me da rabia no poderlo hacer.
3: Que no sé.
1: No, pero a ti te sale muy bien el de así de rico, ¿no? Párate ya, tíralo.
3: No, el de así de rico.
1: El de así de rico, le sale bien.
2: Ay, parce, por favor.
1: Muevas un alcacete en el equipo.
3: Muevas la cumbamba.
0: No te lo puedo enseñar, ¿cómo te lo explico? Tienes que nacer acá para meterle así de rico.
1: Ay, así de rico. Ay,
3: no, papi,
1: pero... ¿En qué momento llegó mi tía? No.
3: Se mueve la cumbamba de Isa de arriba. Oiga, sí, no me da ese a mí.
1: Mueve más la mandíbula de arriba.
0: Rata, ¿tenés un tren que te haya dado pena?
5: Yo espero que Dios me dé mucha vida para evitar hacer esa mierda. mi papá también me abandonó como el suyo. Y no hago eso porque tengo la esperanza de que un día mi papá aparezca. Y me da miedo que aparezca y vea eso, este es su hijo, y se devuelva. Yo quiero hacer todo lo posible para que mi papá llegue y se quede conmigo otra vez.
0: Pero no. Si
5: me va haciendo... Yo hice es que el Harlem Shake es lo único.
1: Ah, ese era bueno. ¿Sabes cuál era ese?
5: Luego el primero.
2: Que era quedarse quieto.
1: Que todo el mundo se queda quieto.
5: Sí, y un momento.
1: Y después,
2: el Harlem Shake.
1: Pero de pronto no un tren, pero se te dificulta algún baile específico.
2: Eran dos. Era el Harlem Shake, que era todo, estamos trabajando normal.
3: En silencio, quietos.
2: Y de un momento para otro, ¡pam! Mera farra, todo en lo que
3: con los errores.
2: Y el otro era el de quedarse quieto, que era con otra canción, que era quedarse así estatuas.
3: Sí, el de sí.
2: Claro.
0: Puro viejo en esta cabina.
2: Uy, ese es re viejo.
0: Sí, eso es de hacer.
3: Puro tren de Facebook.
0: Sí, ese tren se viralizó, en Facebook. Sí. Y hay uno que disfrutes, que vos digas como, hey, les voy a decir la verdad, mi gusto culposo es ver cuando bailan esta canción.
5: Ah, Richard Ríos, weón.
1: Uf,
5: ese es bueno. Cuando hacía eso, yo, perro. A mí no me gustan tanto las mujeres.
0: Cuando le metía el bailecito
3: brasileño.
0: Papi,
1: ¿cómo es que era?
0: Uy, ese era muy bueno.
5: Y se le marcaba más los huequitos de acá y se le veía más el diseño de sonrisa.
0: Ah, pero eso ya es otra cosa, pues.
2: Man, lo que observaba. Todo enamorado.
5: Me iba a cobrar un tiro de esquina, pues.
2: Usted sí le veía ese maxilar inferior, así.
0: Uy, las orejas, ¿cómo se le ponían?
3: Esos labios, ¿cómo se ponían después de...?
0: Pero sí, el de tran, el pasito de tran. Uy, ese era muy...
3: Bro funk brasileño.
0: Y uno decía, ¿por qué este tren dura 2 horas?
3: Uy, rico.
5: tren de verga.
0: Llegó el más largo, weón, y uno se quedaba bien.
2: Me encanta.
0: A mí se me gustaba mucho.
5: Richard,
0: sí. uy, Richard, papacito, no, papi, yo cuando veo a Richard también me pasa lo mismo. Yo también digo, uff, yo a mí sí me gusta.
2: Tiene mucho nivel.
0: No, me pasa lo mismo, me pasa lo
5: Richard
0: mismo.
5: Rey. Pero fíjate que me di cuenta que hay mujeres de que les gusta más Richard Ríos y otras más del tipo Santi Arias.
1: Ah, pero es que eso ya, eso es si te gusta Lindonea.
3: Sí, Lindonea.
5: O como que Richard Ríos es para la despedida de soltero. Que te vas a casar con Santi Arias. Que Santi Arias yo creo que ya lo ama.
2: Exacto.
0: Este man acaba de
2: hecho, ese es el sueño.
0: Ese man describió una situación que inclusive me pasó.
2: Sí. ¿Usted quién era? ¿Usted era el se iban a casar con usted y se comieron a...?
0: ¿Usted cree que yo soy el bueno? No. ¿Usted cree que yo soy el Care Arias? Este sí es ridícula.
1: ¿Te cambiaron por un Cari Bonita?
0: No, Cari Bonito. No, la vieja se iba a casar. Vea, historia de la vida real por mi cucha.
1: Cari Lindo.
0: La vieja se iba a casar con el man. Se casó. Y tres días antes de casarse, la vieja se metió conmigo. Y me dijo frenteado. Me dijo, lo que pasa es que yo necesitaba y quería comerme un man que fuera todo lo opuesto a él.
5: ¿Cómo era el man?
2: Parce. Roberto.
0: La verdad fue Camilo.
2: Fue Camilo
1: Peña. Papi, qué calentado.
0: No es chiste.
1: Aclara bien.
0: No es chiste. Lo de Roberto es chiste. Pero sí, una vieja así.
2: Ay,
0: no, lo que pasa es que, claro.
1: ¿Cómo te sentiste con eso? Que esa vieja te dijo eso. Me quiero meter con un man como tú, así.
0: Simba.
1: Grotesco, balurdo, pues es que así gamín. ¿Cómo se siente eso, Pipe?
0: Rico, porque yo cómo voy a negar lo que yo soy. O sea, yo cómo voy a negar al fin y al cabo lo que soy. Sí, es que el man es
2: Carebonito.
0: Es que,
2: chimba, ¿qué
0: el man
2: sentirse?
0: Es Carebonito.
2: Qué chimba sentirse.
1: Es que, marica, ustedes, o sea, es que es gusto culposo. Qué rico ser gusto culposo. Eso es.
2: Parce, nea, eso está delicioso. Claro, gusto culposo.
0: Y el parcero. Sí. Motiladito de peluquería, que es muy distinto a la barbería.
3: Motiladito bien,
0: organizadito, fa, para atrás, camisita, pantaloncito pegado, skinny jean, de zapatico elegante, un Bancolombio.
1: Sí. ¿Y tú?
2: Bancolombio.
0: Entonces el man andaba así, y yo gorrito.
2: Atracaba Bancolombio.
0: Ya, yo gorrita, busito.
1: Que
0: tira
1: ahí,
0: ojo,
1: que cejita, que vaina.
0: La decir, uy, voy a tirar acá. ¿Cómo dicen los que juegan para el facto? Voy a tirar un facto del hijo de puta.
1: A ver.
0: Señora, joven, muchacha, sardina, no critique a un man por cómo está vestido, que muchas veces el buzo que se mantiene puesto vale 7 veces lo que sí. vale el traje del novio suyo.
5: Sí, señor.
2: Es verdad.
0: Y guarden esto, y súbanlo, y fúnenme. Pues es que es verdad. Es verdad. Muchas veces hay que la gorrita que usted le ve al man que usted dice, uy, esa pinta que esa gorrita vale lo que vale la cartera suya, pues, para que sepa.
5: Uf. A mí me pasó fue que en estos días leí, yo salgo mucho en esas cosas que dicen como que red flags de los hombres.
0: Sí.
5: Yo me identifico con muchas.
3: Tiene mucho red green.
1: ¿Cómo cuál?
5: Como que si va a la cita con la camiseta de fútbol, ay, que yo puedo. Usted no. Qué chimba.
0: Pregúntale a Isa. Pregúntale a Isa qué opinaría de esas posibles red flags
3: eso,
0: suyas.
3: Que tiene...
1: ¿Pero cita dónde?
5: Del estadio, mami. ¿De dónde? No, donde usted quiera. Usted pone el lugar, yo pongo la pinta.
1: Ahí está. Bueno, yo creo que hay momentos para todos los tipos de pintas.
5: Ese día juega el equipo.
1: Pero no, yo te voy a decir una cosa. Si te la sabes poner y la sabes estilear, no solamente que la camisa y después culé jean ahí mal puesto, entubado y zapato que no valen
3: ver. Pura moda block car.
1: No, si me tiras una buena pinta, sí va para esa.
5: Pero
1: ¿qué
5: es
1: otra
5: que
1: red flag?
5: Aquí va a decir colanta.
3: Se puede estallar.
7: Aquí va a decir colanta y aquí algarra.
3: Por favor. ¡Roberto!
1: Por favor.
0: ¿Cuáles más red flags se tiraron?
5: No, pero es que entonces, ¿por qué critican eso? Porque hay una moda de las mujeres.
1: En salir en ropa de gimnasio.
5: Y es ese body. Ese body es muy feo. Ese body, pero ya cada vez lo suben más. Como sí, que claro. Empieza de más arriba,
1: pero
5: más arriba.
1: ¿Te parece feo el body?
5: Sí,
1: el
5: porque.
1: Enterizo.
5: O sea, cuando va todo por dentro, bien.
0: Normal, sí, parece una camisa.
5: Pero ya cada vez lo están sacando un poquito. Cada vez entra como ya entra desde las tetas.
3: Ese botón allá más al lado.
5: Que parece que fueran a piscina.
0: No, sí.
3: Un besito de baño ya.
0: Parece como si tuvieran un besito.
1: Y papi, ese body aprieta ya.
0: Y a uno sí, a uno le critican mucho ese flowcito. Ejemplo, Isa, si a vos el man te llega a la primera cita en moto. Ojo, bizcocha. Ojo.
1: Es que tú sabes...
0: No 1,600 que suene. ¿Listo? No 1,600. No 1,200 que suene.
1: ¿Moto
0: no ese 1,000 RR, no Z900, no. Eso ya es gomelo porque esa moto vale.
5: Eso vale más que un carro.
0: No. Sí, eso vale más que un carro ya.
1: Pues le valgo el esfuerzo que por lo menos fue por mí, porque eso es clave si va a salir
0: es
1: con
0: más,
1: una
0: ¿usted
1: mujer.
0: Sabe que es un NKD?
1: No, ¿cómo vas a ver?
3: Bueno, si llegan NKD.
1: ¿Qué voy a saber? ¿Qué es?
2: Todavía ni sé, que yo tampoco sé.
3: ¿Qué es?
2: Somos re lesbianas.
0: Es una motico chiquita, ¿Usted no sabe qué es una NK?
3: Es combate.
2: No.
3: Pero no, motico de combate.
0: Si a usted la roca, es que no la quiero ni ver. Si a usted es listo, a la primera cita.
5: ¿En qué momento tan incómodo? Porque yo tengo una NKE.
0: Por eso es que se le... es que yo le estoy describiendo a la rata. Si el man llega a la primera cita, pa, buen restaurante, usted se perfumó, se entaconó, se puso chimba de vestido.
3: De jeans.
0: Y el man llega con busito y gorra.
1: No.
3: No, yo le meto un puño y gorra. De una, papi.
1: Busito y gorra.
0: Así como estoy yo. Y usted se puso vestido y se entaconó.
1: Me puse los tacones que me pongo siempre yo.
0: Los tacones amarrables.
3: Tacón
0: sí.
3: Amarrable.
1: Tacón ayaca. Es que lo que te digo, yo creo que más que...
3: No, diga la verdad, diga la verdad.
0: No, sea sincera, sea honesta, sea honesta.
1: Verga, perro, uno se arregla, uno se perfuma, se entacona, no, pero... Pero es que no quiero el otro extremo, que es la pinta cagada.
0: ¿Cuál es la pinta cagada?
1: Entubado, una camisa ahí mal puesta, de rayas, cuadros, esa vaina es fatal. Prefiero que vengas 1000% en buzo y gorra, bacano.
3: Que no llegues skinny jean, pues.
0: Si el man saca, si al momento de pagar la cuenta,
1: mierda,
0: el man saca una billeterita que se abre
1: de velcro.
0: Con velcro. Sí, de Atlético Nacional.
2: La Toto África.
1: ¿Pero la está abriendo para pagar o para tirarme el mitimiti?
0: No, no, no, para pagar.
1: Para pagar,
3: para pagar.
1: Bueno, no, pagué todo y vámonos de una comprada a otra, más pues.
0: Listo. Sí, cuando están...
3: Todo lo menos que le gusta a Isa, güey.
0: Sí, cuando están haciendo el acto coitoamatorio, él le quita a usted el pantalón y usted tiene tanguita roja. Usted tiene tanguita roja. Y usted le quita a él el pantalón y tiene una pantaloneta.
5: De la fútbol, pony.
0: La de micro.
5: ¿Qué está escribiendo a mí, cierto?
0: Sí.
5: De la pony.
0: Es que yo sé que usted está vestido como... Yo sé que usted está vestido como yo estoy vestido.
3: Buena novia, buena novia.
5: Campo Amor Fútbol Club.
0: Campo Amor, le quita la pantaloneta y dice Campo Amor Fútbol
5: Club. Corazón Los Paisitas.
0: Sí, tiene, y tiene una lana quizá va por un lado y ya no tiene cuerda porque el cordón uno ya lo quitó.
1: Y ahí sí se ve el sable pleno. Y...
0: ¿Qué opina usted?
1: No, papi, pero eso sí baja palo un poquito, no, yo creo. Esa.
2: No, porque...
1: Pero con jean, o sea, con jean, pantaloneta y jean. ¿Eso qué es? Pero
0: llama...
1: ¿hasta dónde le llega la pantaloneta? Eso vea, es que,
0: Isa, le voy a decir una cosa. Decía mi abuelo sabio, uno debe ponerse pantaloneta porque uno sabe dónde durmió hoy, pues no sabe dónde va a amanecer mañana.
1: Usted
0: la pantaloneta sirve para dormir. Sin estar en calzoncillos directamente. Sí. Uno, la pantaloneta sirve como boxer para el otro día porque usted se quita el boxer si ya está muy jugado y se deja solo la pantaloneta. Sí, sirve por si aparece.
2: De hecho, si usted quiere la pantaloneta, puede servir de condón.
1: Ay, no.
2: No, digo,
3: de pañito.
2: De pañito.
1: Pero si me llega eso.
0: Y la pantaloneta, si usted en ese momento, por ejemplo, si a mí ya y a la rata, yo sé, usted nos dice, oye, vamos para piscina. De una. Vamos. Nosotros no tenemos que comprar cita. Cállense
1: ese jean ya de una.
0: Nosotros
1: sáquela.
0: No tenemos.
1: Que la
0: saque
1: ya.
5: ¿La pantaloneta?
3: No, Isa.
0: Nosotros no tenemos pantaloneta.
3: Responda,
0: porque
3: Isa.
0: Nosotros tenemos pantaloneta. ¿Qué opina usted de que le quite la ropa y aparezca, pum, Campo Amor Fútbol Club?
1: Uy, no, yo baja de palo. O sea, baja de palo y yo creo que subirían las expectativas del coito.
2: Claro.
1: También, o sea, tiene que dar como...
0: Si tiene como el rato. Padre Nuestro tatuado en las costillas.
3: Le tengo una mujer, Pipe, ¿le puedo hacer una pregunta?
0: Hágale todas las que
1: tú
0: quieras.
1: Sabes, tú sabes.
3: Si no, pero voy por ese estilo. Si tiene el escap... ¿Cómo es?
0: El escapulario.
2: El rosario.
3: Pero el rosario no rosario de toda la vida, no. Rosario del Zarco, papi, la vendedora de rosas que tiene dos...
0: De bola de madera.
1: De madera, rosario de madera.
3: No, ni siquiera, que es como una cabullita y que tiene dos...
5: ¡Ay, que alumbra en la oscuridad!
0: ¡Oh! ¡Ay!
2: El blanco que alumbra en la oscuridad.
1: Sí. No,
5: ese
1: coral.
5: Tiene prioridad.
3: ¿Qué pasa ahí?
1: No, coral.
3: ¿Qué es coral? No entendemos.
1: Como que no baila.
3: No va.
1: No,
5: pues, pero no va para la segunda.
2: O sea, tú no te...
1: Pues
2: no
1: vaya, no voy a...
2: Tú no te imaginas estar haciendo y que un rosario esté zarandeándote en la cara.
3: Y alumbra.
0: Una cabulla.
1: Una
3: cabulla. Mientras brilla.
2: Mientras brilla.
0: ¡Qué estilo! Que uno no sabe cuál es el lado de la Virgen y cuál es el lado de San José porque está todo mal tallado los dos. Sí.
2: Ahora hágale a los dolorosos.
3: ¡No, por favor!
1: No, ese es...
0: Los misterios que vamos a contemplar. Bueno.
5: Y las cicatrices de puñalada también son importantes.
3: Ah, sí, cicatriz. Y no es cicatriz que de la apendicitis, no.
1: No sé, ¿qué vamos a
5: hablar? Hablaría de guerra.
2: Cicatriz de puñal.
5: Acá.
2: Sí.
0: Acá.
2: ¿Cuál? ¿Dónde tiene herida de guerra?
0: En el brazo acá, en el brazo acá de esquivarla. Uy. O acá.
1: Pero la cicatriz sí tiene lo suyo. Ustedes saben ese fetiche como de peligroso. Si te inventas una buena historia, ¿por qué te la hiciste?
3: Oh, no.
5: Yo
0: tengo una acá que fue pasando una alambrada. Y a todas les digo lo mismo.
1: Ah, pero ese lugar está cero sexy, papi. En la axila.
0: No, aquí.
1: Ahí.
3: Ahí, atrás, sí.
5: Usted le dice que fue vendiéndose.
0: Claro, entonces yo le digo, yo en un momento mando acá por debajo y cuando yo le tiro así por debajo, pa, me la conecto.
1: Y ahí
0: acá.
1: Sí copian, pero
0: y
1: si
0: cuando
1: fuera
0: menos
1: por el
0: pensé,
1: no.
0: Mero goterero, tac.
1: Y ahí sí copian.
0: Como ese piro me dañó, sí.
1: Pero si fuera por el alambrado, no. Es que la excusa vale.
0: Exacto. Claro. En cambio,
1: papi, la parla.
0: ¿Cómo le explico yo que tenía 6 años que yo me creía un carro, escuchaba esta perla o me estúpida?
2: Sí.
0: Y es que le dije estúpida Peláez, ¿no? La gente puede malinterpretar. Resulta que yo a los 6 años me creía un carro, huevón. Yo me creía un carro.
1: ¿Terian?
0: Y andaba cogía una manguerita. Una manguerita como si fuera el volante y bajaba volado por los potreros de mi casa. Corriendo y cogiendo curvas. Yo me creía un carro cuando tenía 5 o 6 años. Yo decía que yo era un carro. Yo no.
5: Pero tenías una marca de carro, era un carro especial.
0: Ah, yo era chimba de carro, un Piperrari. Piperrari. Y entonces, y bajaba yo en mi
2: andado. Y la mamá lo chancleteaba para que hiciera las tareas.
0: ¿Y cómo es que me como una curva boba? No entré a pits. No entré a pits antes.
3: Entre los pits.
0: Y me derrapó una llanta, weón, y me comió un alambrado. 4 cuerdas de alambre. Por eso yo tengo una cicatriz acá. Tengo una cicatriz acá, tengo una cicatriz acá y una cicatriz en la canilla. Las 4 cuerdas de alambre las reventé y todas me dejaron la línea. Entonces yo como le explico a la pelada, no, es que yo a los seis años me creía un carro. Costa palanco. Yo a los 6 años me creía un carro y por eso tengo esta cicatriz aquí.
1: No, papi, tengo que meterte otra cosa.
0: No, yo inventé que a mí me dieron puñaladas.
1: La parla tiene poder.
2: Y ahora voy sin freno, así todo.
0: Papi, que claro, yo me creía carro, fuera de chiste.
5: A mí me decepcionó fue porque... Yo sé que a las mujeres les gustan las cicatrices. Y a mí me iban a operar la rodilla, o me operaron la rodilla de ligamento cruzado. Y yo veía la cicatriz de Ronaldo el Gordo, que una chamba así enorme en la rodilla. Y yo, uy, voy a tener esa cicatriz. Qué chimba tener esa cicatriz tan hermosa y tan grande. Pero lastimosamente la medicina avanzó. Y ya solo abren un huequito y por ahí meten una cámara. Cuando yo me despierto de la cirugía y veo ese puntico, y yo, doctor, ¿usted qué hizo? ¿Dónde está mi cicatriz?
2: Oiga, esa mi rajada. Esto hace que surja una duda. ¿Existirá la cicatriz estética? O sea, el man que dice, no, parce, yo quiero una cicatriz, la de Scar, la de Harry Potter.
5: ¿Esto es un emprendimiento?
2: Podrá decirle, esto es mero emprendimiento. Uy, hay gente que la haría. O sea, parce.
0: Claro, usted ¿sabe dónde se la hacen?
2: Acá, ta.
0: Se la hacen cuando usted no entrega el celular.
2: No, estoy hablando de, en serio, de ir
0: de elaborada. Yo que usted diga, ir
2: doctor, necesito una cicatriz.
1: Pero eso ya no sería doctor, eso ya te lo consigue.
2: No, pues un cirujano.
0: Marica,
2: cirujano.
0: Es muy probable que lo pasen al consultorio del lado, el que dice psiquiatría.
2: Psiquiatría.
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1: La madre.

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Después de Impresentables y antes de los 40 Classic en su versión remix. Hoy amanecí contentoso, hoy amanecí con una vibe distinta. Oye, ¿usted se acuerda de esta canción, lo sabroso que es bailarla pegadito?

esto es Los 40, lo acompaño hasta las 12 del mediodía. Y qué bacano que usted se empiece a reportar, que usted empiece a colocar su canción favorita, si quiere que la mezcle el DJ Willy Flechas, que está con nosotros. Pues bueno, por favor, 323-7257-93. 323-7257-93. Vamos a parchar en este inicio del viernes, inicio del fin de semana. Hoy tenemos varias actividades. Hoy, por ejemplo, vamos a estar desde la Nacional de Licores con el desorden de los 40 a partir de las 2 de la tarde para que vayas hecho un rally y qué tal nos bebamos unos guariloques con antioqueño por allá. ¡Listo! Entonces, DJ Willy Flechas, bienvenido. Está la media mañana con los 40 en Station Remix. ¡Suénalo, DJ!

0: DJ Willy Flechas tocando en vivo. 10 de la mañana, 14 minutos. Y los empiezo a saludar a todos los parceros y parceras que se reportan a través del 323-7257-93. Por aquí Valentina me pidió un clásico, Go Pato de Pato Bantona. Bueno, eso va. Eso va. También por aquí me dice el parcero de él, Amarillito, que se llama, venga por acá. Camilín también me pide Nueva York. También se la programo con el DJ Willy Flechas. Si usted quiere su canción mezclada por el DJ Willy, 323-7257-93. Y eso, como aquí es diciendo y haciendo, llega Pato Bantón, se llama Go Pato y suenan esta media mañana en los 40.
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Eso, muy bien. Y seguimos en esta media mañana acompañándolo, parcero, parcera. Me dicen que varios semáforos están dañados en la ciudad de Villavo, así que si usted tiene afán, tranquilo. Los trancones en esta ciudad pues son normales, entonces relájese, parche, súbale 5 de volumen, que esta es la media mañana con el DJ Willy Flechas. Así que DJ Willy, dame vida en los 40.

También está la señorita Laura desde el buque que va en su carro. También a toda la gente de la Uniminuto que nos está escuchando, vea pues. La gente de la Uniminuto, un saludo muy grande. ¿Qué tal si relajamos las vibes? Nos vamos con Legend FX y su combo. Se llama Otra Cosa Remix. Esta es la media mañana con las 40. 40, 29.

está muy bueno, Willy. ¿Sabe qué es lo que pasa, DJ? Que hoy nadie nos espera en la casa. Eso está peligroso, ¿no? ¿Qué vamos a hacer esta noche después del desorden de los 40? DJ Willy Flechas tocando en vivo en los 40.

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0: perreo. Él es el DJ Willy Flechas a esta hora en vivo, tocando en los 40, 11 de la mañana, 18 minutos.
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0: Oiga, pilas, no es por de pronto advertir a mis parceros amarillitos o que trabajan con alguna medio o van en el carro. Que hay operativo a las 10:30 de la mañana. Empezó un operativo del terminal hacia el Pinilla. Entonces, si usted de pronto no tiene alguna regla aquí entre nos, pues bueno, evite pasar por esos lados. Listo, parcero, parcera. Seguimos con más. Esta es la media mañana. Apenas nos quedan 40 minuticos para parchar aquí con el DJ Willy Flechas. ¿Qué tal esta canción que está en tendencia? La hace Hamilton, se llama Beso a Beso. ¿Quién lo acompaña? Esteban Velázquez al aire en los 40.

0: Mata, dile a tu amiga, clásico de clásicos. Y si hablamos de clásicos, tenemos que hablar de un instituto que nos ha acompañado por 24 años. Les oiga, 24 años. Si yo me pongo a ver 24 años atrás, tenía un añito, estaba aprendiendo a caminar, creo yo. Así que invitamos en esta media mañana con el DJ Willy. En esta media mañana está el Instituto Petrolero HS con mi Capi. Con la frase del día, 24 años atrás, ¿cómo va? ¿Cómo está, Capi? Bienvenido.
1: Muy buenos días, Esteban, y un saludo de viernes a todos los oyentes de los 40. Le tengo la frase del día de hoy.
0: ¿Cuál es la frase del día?
1: El que quiere, encuentra la forma. El que no quiere, encuentra la excusa. ¿De qué clase de persona es usted? ¿La que le llega el problema y encuentra cómo solucionarlo, o de la que encuentra de una vez la excusa? Si usted que me está escuchando es de los míos, muy pronto vamos a abrir matrículas 2027, así que muy pendientes, porque se viene una bonanza petrolera muy grande para toda la región, para toda la media Colombia. Se vienen cosas muy buenas porque el petróleo está al alza.
0: Oiga, Capi, ¿cómo así que el petróleo está al alza? Porque yo he visto que, yo he visto esos anuncios que dice pronto una petrolera en Cabullaro, también sí, en Guamala. Y antes uno decía, uy, pero es que para irse a traer una petrolera necesito internarme 2 días en la selva.
1: Claro, tocaba irse muy lejos, por ejemplo, en Arauca hay unos pozos petroleros muy lejos de la civilización. También aquí nomás, en Rubiales, la Cristalina, son 8-9 horas de camino. ¿Sabe dónde está el pozo más grande, Esteban?
0: ¿Dónde, Capi?
1: En Guamal Meta. Aquí nomás, a 30 minuticos de Villavicencio, se llama El Lorito. También hay un pozo que se llama Kimura y Tinamú. Está el pozo de Castilla la Nueva. Si hablamos del Casanare, está Corcel. Viene muy buen trabajo para el Casanare también. En Caullaro llegó una petrolera que es la petrolera más grande estatal de la India. Sí. Se necesita mano de obra calificada, así que muy pendientes para que se inscriban para este año 2027, porque el 2000 ya pasó, 2026 ya pasó. Es el momento de ubicarnos y tomar la decisión, buscar cómo estudiar, porque se viene trabajo, bastante trabajo para la región.
0: Oiga, Capi, si usted de pronto pudiera elegir las cualidades, aptitudes y actitudes de un estudiante que quiera empezar a estudiar petróleo, ¿qué tendría que tener para dedicarse a eso?
1: Perfecto. Hay tres requisitos importantísimos: las ganas, el deseo y el espíritu de salir adelante. Esa es la mejor forma. Hoy estamos, por ejemplo, Esteban, con los alumnos semipresenciales, o sea, son los alumnos que vienen de afuera. Tengo alumnos que vienen desde Bogotá, hay gente que viene desde Puerto Carreño, gente del Casanare, gente de Arauca, que viene a estudiar petróleo, viene una vez al mes. Hoy estamos en visita práctica en Independence, campo base en Guamal Meta. Entonces nosotros los llevamos a campo para que conozcan qué se hace dentro de las petroleras. Ya nos habilitaron 3 visitas para Ecopetrol.
0: Opa.
1: 3 visitas para Ecopetrol para cerrar el año. Vamos a ir al campo Chichimene y al campo de Apiay.
0: Opa.
1: A conocer de primera mano cómo se trabaja en la empresa más grande y linda de los colombianos.
0: Oiga, Capi, y por ejemplo, ¿qué cosa negativa que usted le ve a alguien y dice, no, usted no sirve para trabajar en las petroleras? No lo haga.
1: El trabajo en las petroleras es muy bueno y se gana muy bien, pero necesita tener espíritu de cuerpo y fortaleza en el corazón. No, nada de raro que le toque trabajar el día del cumpleaños o un 31, un 24 internado en el campo. Entonces uno tiene que endurecer el espíritu. Le toca celebrar cuando termine su turno.
0: O sea, si tiene
1: lo
0: mamitis,
1: otro.
0: Chao.
1: Sí, si tiene mamitis no se inscriba, o si está muy apegado a la señora, tampoco. Porque le toca estar 14-7, entonces el que está muy enamorado termina aburriéndose porque le toca estar en turno. Trabajar en las petroleras es bueno, pero se necesita espíritu de cuerpo.
0: O sea,
1: no es para todo el mundo, para el perezoso no. Igual el calor que hace es fuerte.
0: Pero es una muy buena recompensa, ¿sí o no?
1: Sí, claro, gana muy bien. Una persona en la petrolera, 220, 230 el día. O sea, eso, la gente acá trabaja por 30 mil, 40 mil, 50 mil pesitos, sin seguridad social, y trabajando turnos de más de 12 horas. En la petrolera se trabajan las 8 horas, y si trabaja más de esas 8 horas, pues le pagan como extra.
0: Uy, o sea, si quiere más que le piquen caña. Oiga, Capi, y hablando de eso, uno a veces empieza a trabajar y no sabe nada, ¿no?
1: Sí, claro.
0: En el Instituto Petrolero, ¿qué prácticas ustedes hacen que dice, esto es lo que ustedes van a tener que hacer día a día?
1: Perfecto, nosotros hacemos, la primera práctica que les hacemos son la de brigadas de emergencia, sí, donde van a aprender a hacer extintores, primeros auxilios, camillaje y evacuación y rescate. Sí. También hacemos una práctica de RCP, reanimación cardiopulmonar, y lo enseñamos a manejar el DEA. El DEA es el desfibrilador. Okay. Está en todas las petroleras y en los centros comerciales y en las grandes superficies y empresas. También dictamos un curso de seguridad vial. Manejamos también un curso de manejo de sustancias peligrosas. Hacemos un laboratorio de petróleo para nuestros alumnos de operador de pozos de petróleo y gas. Visita de campo a Independence, sí, visita de campo a Ecopetrol. Así que la persona que viene y estudia con nosotros sale muy bien preparada y sabe cuánto vale cada curso que le dictamos y cada visita.
0: 180 mil, Carlos.
1: 180 mil vale para las personas particulares. Para mis alumnos es gratis.
0: Ah, opa.
1: Por ejemplo, hoy estamos en Guamal Meta, fuimos en la buseta. El alumno no tiene que dar para la gasolina, les damos refrigerio. Todo va incluido.
0: Ok, claro, porque es que uno a veces... Y eso, esa es una excusa, por ejemplo. Sí. Que uno dice, no, pero yo me inscribo, consigo la plata para la matrícula, pero son 20 mil de papelería, sí, al día. Al almuerzo, desayuno. Y si hay una salida pedagógica, no puedo ir porque entonces me descuadro todo el mes.
1: Sí, así es. Y precisamente pensando en eso, el instituto subsidia todas sus carreras técnicas con más del 50% de descuento. Usted paga lo... Paga la mensualidad. La mensualidad, ahí está todo incluido, los cursos, y cuando podemos damos refrigerio.
0: Ok. Oiga, Capi, por ejemplo, mi relación con el inglés es muy complicada porque yo siento que entre más avanza el tiempo, más difícil es aprender el inglés. Uno, si quiere estudiar esta carrera, estas dos técnicas, Capi, y siente que ya está muy quedado, ¿puedo estudiar o de pronto es muy difícil para mi edad?
1: No, de hecho nosotros tenemos una pedagogía que se llama andragógica, que es educación para adultos. No es lo mismo enseñarle a un muchacho, a un niño, que a una persona ya adulta. Y lo bueno de la capacitación es que es una capacitación entretenida y fácil de aprender. Y cuando uno tiene las ganas de salir adelante, aprende. Nosotros dictamos inglés, pero inglés dirigido al campo petrolero. Muchas de las piezas, su nombre es en inglés.
0: Ok, ¿sí? Vea pues.
1: Entonces, es para todo el mundo. Lo bueno que usted que me está escuchando puede estudiar sin ser una persona muy joven. Tengo alumnos, sí, jóvenes, desde los 16 años hasta que el cuerpo aguante. Tengo don Rodrigo, se graduó, un saludo muy especial para don Rodrigo en Villanueva, Gazanare, con 71 años se graduó de operador de pozos de petróleo y gas. O sea, cuando se quiere, se puede. Por eso la frase del día de hoy, el que quiere, busca la forma. El que no quiere, encuentra la excusa. Es como cuando uno está conquistando y le sacan el cuerpo, Esteban.
0: No, eso. Uy, usted le ha pasado acá, uy, a mí sí, me ha pasado.
1: Sí, claro, lógico.
0: Dice, ay, se me enfermó. No. Es que si no te pongo a contar acá, me pongo a llorar. Oye, Capi. Sí, claro, porque
1: una. Pero es la verdad. Cuando uno quiere, busca la forma de salir adelante. Y cuando no quiere, encuentra la excusa.
0: Oiga, Capi, que hay un miedo muy. Yo digo que de todos los estudiantes, y es graduarse, terminar y al otro día no saber qué hacer. Eso coge un desespero. Y bueno, tengo el título y ahora ¿dónde empiezo a buscar el trabajo?
1: Y le pasa a muchas personas. Mucha gente espera a graduarse, a tener el cartón para empezar a trabajar en su sueño. Y resulta que con el instituto no. ¿Qué pasa? El instituto tiene un uniforme que ya es reconocido por todas las petroleras y sobre todo por Ecopetrol. Somos el único instituto que visita Ecopetrol. Y pues nos reconocen por el uniforme, que es un uniforme habano con la camisa negra, manga larga, los estudiantes muy bien presentados. Y en la camisa no dice estudiante, dice técnico. Okay. Técnico en seguridad en el trabajo o técnico operador de pozos de petróleo y gas. ¿Qué pasa? Antes de graduarse, por ejemplo, mis alumnos antiguos, que se gradúan ahorita el 12 de diciembre en el GHL, están viendo este fin de semana cómo hacer su hoja de vida. O sea, el alumno para graduarse, requisito es tener su hoja de vida y le enseñamos cómo presentar su entrevista de trabajo. Entonces, ¿qué pasa? El alumno que sale de la técnica sabe cómo presentar su entrevista de trabajo y sabe cómo colgar su hoja de vida a las diferentes plataformas de trabajo. Entonces, sale preparado ya listo para presentar una entrevista de trabajo y que le vaya bien. Mucha gente Esteban se queda en la entrevista.
0: Ajá, claro.
1: Por ejemplo, los que nos inscribimos para la policía, para el ejército, la mayoría los descalifican en la entrevista o en la cita con la psicóloga.
0: Nomás con un saludo, ¿usted eso?
1: Sí.
0: Uy, por ejemplo, a mí no me gusta la gente que me saluda blandito, ¿sí? Que pone esa mano ahí como...
1: La mano como blandito. A medias. Sí, es como eso. Si alguien algo escondiera, David tampoco.
0: Sí, claro, y eso todo lo ve la psicóloga.
1: Todo lo ve la psicóloga, desde cómo se sienta, ¿sí? Claro. Desde cómo habla. Y le hacen preguntas tan fáciles. Vea, le voy a contar un caso. Se presentó una alumna para trabajar, creo que en Unicentro, hace años.
0: Sí.
1: Para trabajar como HS. Entonces la psicóloga le dijo, bueno, yo la veo que usted viene muy preparada, viene con el curso de primeros auxilios, tiene el curso de extintores, tiene el curso de RCP, oiga, qué bueno es lo del Instituto Petrolero. Yo le hago una pregunta. Si a usted le sale un trabajo para la petrolera, como usted es del Instituto Petrolero, usted se va. Y ella de una vez respondió con sinceridad. Dijo, no, yo me voy de una. Dijo, ay, le agradezco la sinceridad, pero usted no me sirve.
0: ¿Se imagina?
1: Sí, sí pasa.
0: No.
1: Y uno inconscientemente pues lo dice de corazón, sí, yo me voy. Claro. Pero pues la estaban contratando para quedarse, entonces... Es bien importante estar preparado para cuando la oportunidad se presenta. Entonces, saber enfrentar la entrevista de trabajo es fundamental. Y saber y ir bien presentado.
0: Oh,
1: usted no me lo va a creer, pero hay gente que va en sandalias a presentar la entrevista.
0: No, lo hacen como por hacer, como voy a ir, igual no me van a dar el trabajo.
1: Exacto.
0: Ya van con la mentalidad de
1: que... Y una entrevista que hacen las petroleras, en diciembre se graduaron varios estudiantes y pasaron una entrevista para la Cristalina. Se presentaron más de 20 personas.
0: Sí.
1: De las 20 iban dos del instituto. Y hicieron una entrevista fácil. Le dijeron, ¿cómo haría usted la charla de seguridad de los 5 minutos?
0: Sí.
1: Y pues los alumnos de nuestros pues saben dar la charla de los elementos de protección personal, por qué la importancia de utilizarlos, cuáles son los riesgos, cuáles son los peligros. Y la otra paso de la entrevista era, mire, ahí hay un extintor.
0: Ok.
1: ¿Qué debe hacer el extintor? Y opere el extintor. ¿Y cómo lo haría? Se ve fácil, pero mucha gente se quedó en la entrevista. De las 20 personas, solo pasaron 5. Y de los 5, 2 eran del instituto.
0: ¿Y
1: gente que
0: ganarse?
1: Sabe. Claro. Entonces, el momento es ahora. Muy pronto vamos a abrir matrículas 2027, así que estén muy pendientes. El año, si había un año para estudiar petróleo, es este año. ¿Por qué? 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Mire noticias, mire lo que está pasando en Venezuela, en el Medio Oriente, lo que está pasando en Colombia. Con el anterior gobierno no había voluntad para el manejo de hidrocarburos. Mire, por eso es que estamos importando ahorita gas. Teniendo gas, nos ha tocado importar gas. Se viene una bonanza petrolera, pero es para la gente que esté capacitada. Con nosotros no tiene que ser bachiller. No importa la edad y no importa si tiene el dinero. Nosotros le damos crédito inmediato. Así que recuerde la frase del viernes. El que quiere... busca la forma. Y el que no quiere, encuentra la excusa. ¿De qué clase de persona es usted? ¿De la que busca la forma o de la que encuentra la excusa?
0: Oiga, Capi, en estos 24 años, ¿cuál es la excusa más común de la gente?
1: Generalmente el peor obstáculo que uno tiene en la vida es uno mismo.
0: Sí.
1: Se dice, yo no puedo, yo estoy muy joven, yo estoy muy viejo, a mí no me contratan, a mí eso me queda grande. Y resulta que no, cuando uno quiere, puede. Y la vida... nos ha demostrado que cuando uno quiere puede salir adelante. Historias de triunfo muchísimas, demasiadas, pero usted es el que debe convencerse de que sí se puede, porque cuando se quiere, se puede. Usted que me está escuchando tiene la voluntad, el coraje, el espíritu de cuerpo de salir adelante. Solamente es tomar la decisión y buscar el camino. Las grandes cosas en la vida se han logrado, pero no solamente con decretarlas o con decirlas, sino con hacerlas. Un sueño sin acción solamente es una ilusión. Por eso los sueños se trabajan duro. Albert Einstein decía, uno en la vida, para triunfar en la vida se necesita, oído bien, un 1% de inspiración.
0: Sí.
1: Y un 99% de transpiración. Hay que trabajar duro por sus sueños.
0: Porque si uno lo hace con miedo, hay que hacerlo, así sea con miedo, porque el miedo se quita en el camino desde que uno esté preparado. ¿Sí o no, mi Capi?
1: Así es, Esteban.
0: Oiga, Capi, la frase institucional del
1: claro,
0: Instituto Petrolero.
1: Pero por supuesto, recuerden, la clave del éxito para este 2027 es estar capacitado con su Instituto Petrolero.
0: Bueno, Capi, por favor, hoy estamos en Mezclas en Vivo, así que dele paso al DJ Willy Flechas, DJ.
1: Bueno, y con ustedes, a nombre del Instituto Petrolero, el DJ Flechas, con todas sus grandes mezclas.

que siempre nos acompaña los viernes de 10 a 12 del mediodía en esta media mañana. Qué chimba que ustedes sean aquí con Los 40, la marca más viral de Colombia. Ya me toca irme, pero pilas, porque hoy la agenda está nutrida. Ahorita a las 12 ya está el DJ aquí preparado para acompañarlos con 2 horas de clásicos en el remix de Los 40 Clásica. Y también vamos a estar desde las 2 de la tarde en la Nacional de Licores con Aguardiente Antioqueño. Vamos a hacer también el desorden de Los 40 allá, ¿listo? Entonces, ahí vamos viendo, nos estamos oyendo y sobre todo pásenla una chimba. ¿Por qué? Porque esta es la media mañana y qué bacano que usted esté con la marca más viral de Colombia. Ya usted escuchando Los 40, se vuelve premium, se vuelve, mejor dicho, el premium champán, el contenido premium champán. Los quiero, los amo, chao, pues.

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Y estamos listos para salir este viernes 25 de septiembre, último viernes del mes, y nosotros nos vamos al pasado a recordar los retros clásicos y la vieja escuela, todo en los 40 Classic. Feliz tarde, edición de viernes, edición remix, todo porque ha llegado el fin de semana a la marca más viral. Nos saluda el DJ Curro Zapata, el DJ que te pone a bailar, y hasta las 2 de la tarde vamos a estar en esta edición de los 40 Classic, así que pónganse cómodos, el día se parte en dos, llega la tarde y nosotros arrancamos con lo mejor de la música que no pasa de moda. Así que, bienvenido.

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Nosotros al mediodía, hoy viernes, edición Remix. Todo por el fin de semana, todo porque es viernes y sonamos con Los 40 Classic.

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Nosotros, al mediodía, estamos con la buena música. Retros clásicos, solo es cool. Todo en los 40 clásicos.

manera que te... Búscame ya en Instagram, arroba Curro Zapata con K, Curro Zapata, el DJ que te pone a bailar, y vamos a organizar esa fiesta, vamos a celebrar juntos, así que no deje de contactarme, vamos a hacer esa celebración, no lo deje para mañana. Qué bueno que tener siempre un buen recuerdo de una buena fiesta celebrando con los amigos y familiares. Música es lo que hay aquí al mediodía, Retros Clásicos Old School, todo en edición remix de viernes en los 40 Classic.

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Bienvenidos a la segunda hora, más música, buena música, la eterna, la que no pasa de moda. En esta edición de viernes 25 de septiembre, el último viernes del mes de septiembre. Y nosotros listos para partir en esta segunda hora, así que todos a bordo, bienvenidos. Y arrancamos en esta máquina a recordar la música eterna en los 40 Classic.

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Y ya estás pensando en tu próxima receta de pollo. Qué rico un pollito al mediodía en este viernes de retros clásicos y old school. Todo en edición remix por Los 40.

No deje de contactarme, ahí estoy en Instagram, arroba Curro Zapata, el DJ que te pone a bailar, y vamos a hacer juntos esa fiesta, esa fecha especial, hay que celebrarla. Así que contácteme y a rumbear se dijo. Como ya en esta edición de Remix de viernes estamos rumbeando la música del ayer que no pasa de moda, todo sonando en la marca más viral, Los 40.

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0: Hey, ladies and gentlemen.
1: Escuchamos Sexy Diva de John Briel, Turi y Jota en esta tarde en los 40. Iniciamos el fin de semana. Soy Camila Nao y me encanta como siempre acompañarlos con la mejor playlist de Colombia. Chismes, tendencias, actualidad. Y hoy que es fin de semana, estamos listos con el DJ Robert para que usted disfrute de buena música, mezclas en vivo y modo crossover. Súbale volumen al 90.3. DJ Robert, el original en los 40.

seguimos con mucha más música en este fin de semana. ¿Y qué tal si vamos con Yandel, Erfeid y Daddy Yankee con su remix Yandel 150 en los 40?

Bien. 2:25 PM, Luister La Voz con su canción La María en esa tarde calurosa en la ciudad de Villavicencio. Y les cuento que si usted es fanático de los premios MTV Video Music Awards, les tenemos la hora de inicio y en qué plataforma la va a poder encontrar en Colombia. Ingrese ya mismo a los40.com.co y entérese de todo. Seguimos con más música. Vamos con mezclas en vivo porque sí, es viernes, fin de semana y se vale crossover. DJ Robert del Original.

0: seguimos con buena música en este inicio del fin de semana. Vamos a hacer contacto con Esteban, que se encuentra en este momento en alguna parte de la ciudad de Villavicencio. Esteban, buenas.
1: Al aire estamos, al aire nos quedamos. Camila, ¿cómo está? ¿Cómo le va?
0: Bien, aquí, contenta de estar con ustedes de nuevo, un fin de semana. ¿Y usted dónde anda? Sí. Cuente.
1: Yo estoy por aquí. Si usted está en el centro, tiene que coger la avenida 40 y llegar a la Nacional de Licores del Meta. Aquí estamos con Aguardiente Antioqueño. Y Camila, vamos a estar acá hasta las 6 de la tarde. 6 de la tarde, ¿por qué? Porque vamos a entregar botellas 2x1 de guaro. Vamos a tener la primera hora del desorden en vivo.
0: Ah, no.
1: Y si usted viene, Fabián se está dejando dar un besito.
0: Ah, sí, Fabián está regalado.
1: Exacto, regalado. Así que la invitación es a que todos los parceros y parceras se acerquen aquí a la Nacional de Licores del Meta. 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Oiga, qué rico un Real ahorita. Uy, delicioso.
0: Qué rico frío.
1: Y si usted compra un Tetra Pak. Oiga, Camila, le voy a tirar un secreto.
0: A ver.
1: Si usted bota un Tetra Pak ahorita, le van a dar otro.
0: ¿Ah, sí?
1: Ahí le dejo al dato.
0: O sea, hay regalo para ese fin de semana. No,
1: acá hay regalo, acá está el ambiente, una chimba. Y vamos a estar hasta las 6 de la tarde, así que todos los parceros, acérquense ya a la Unidad Nacional de Licores del Meta con Aguardiente Antioqueño. Vamos a estar acá parchando, así que seguimos, Camila Henao, con esta tarde en los 40.
0: Así que nos vamos con este clásico de Wisin y Yandel. Y hablando de que Esteban está con Aguardiente Antioqueño, ¿por qué no nos destapamos una con este clásico de Kelly, Wisin y Yandel? Esto es Burning Up. Súbale volumen a los 40, Aguardiente Antioqueño, en este fin de semana.

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Bosque, mucha más música en este fin de semana. ¿Y qué tal si nos siguen en nuestro ecosistema de redes sociales? Aparecemos en Instagram como @los40villavo, en TikTok como @los40villavo.oficial y en nuestra fanpage en Facebook aparecemos como @los40villavicencio. Dele follow, dele like. Seguimos con mucha más música en el 90.3. Los 40. Vamos con Kevin Roldán con su canción Postrecito de Cali en los 40.

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Iniciamos a nueva hora de música, gente. ¿Cómo están? ¿Cómo van? ¿Qué tal es su viernes? Este inicio de fin de semana. Soy Camila Nave. Me encanta, como siempre, acompañarlos con la mejor playlist de Colombia. Estaremos hablando con Esteban, que está en algún lugar de la ciudad de Villavicencio. Y también tenemos mezclas en vivo, así que súbale volumen al 90.3. Como es fin de semana, se vale DJ Robert, el original, con sus mezclas en vivo.

0: de 15 minutos vamos a hacer conexión con Esteban Velázquez, que se encuentra con los amigos de Aguardiente Antioqueño el día de hoy. Esteban.
1: Así es, Camila Nado, me encuentro aquí sobre la avenida 40. Estamos en la Nacional de Licores, aprovechando de que nuestros amigos de Aguardiente Antioqueño nos invitaron acá a parchar y también sí, a iniciar el desorden de los 40, el predesorden se dice por ahí, ¿no? Usted, Camila Nao, cuando está en la cabina, ¿qué aguardiente prefiere tomarse?
0: Yo prefiero el verde.
1: ¡Ay!
0: ¡Tapa! ¡Ay, pero qué!
1: ¿Tapa qué?
0: ¡Tapa verde!
1: ¡No!
0: ¿No?
1: Vea, hoy estoy modo tapa roja.
0: ¡Ish!
1: Pero si usted se quiere
0: peligro,
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0: ¡Hay peligro!
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0: Sí.
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0: Ok.
1: Y después, media de antioqueña roja.
0: Ok.
1: Eso, y ahí los mezcla.
0: Está complicadito, ¿no? Ese fin de semana va a estar complicadito.
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1: 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Llegar y darle un besito a Fabián.
0: ¡Ay!
1: Ahí Fabián está con el gorro de antioqueño. Y le vamos a dar un regalo. ¿Qué,
0: no,
1: cuál es el regalo? Llega y miramos. Así que vamos a seguir parchando, Camila Nao. Este es el predesorden de los 40 y aquí los vamos a estar acompañando hasta las 6 de la tarde. Así que aún le queda tiempo para parchar aquí en la Nacional de Licores, los 40 y aguardiente antioqueño.
0: Seguimos con más música. Bless Kiva. 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

0: Escuchábamos a Ryan Castro y Jay Faith con su canción Mentira. En esta tarde, en los 40, y les cuento que Juan Pablo Raba respondió a las críticas sobre su podcast Los Hombres Sí Lloran. ¿Quieres saber qué fue lo que dijo el actual podcaster más famoso de Colombia? Es ella mismo, a los40.com.co. Seguimos con más mezclas en vivo en este fin de semana. DJ Roberto, el original.
1: DJ Robert.

0: esta tarde de fin de semana. Pero vamos a conectar con Esteban Velázquez y los amigos de Aguardiente Antioqueño que están de promociones en este fin de semana. Esteban, buenas.
1: Que te vas a arrepentir.
2: Venga, Fabián, pero no me suelte la mano. Ay, Fabián, venga.
3: ¿Al aire? ¿Aló? ¿Estamos al aire?
0: Sí, ya están al aire.
2: Qué pena, es que Fabián acá se pone meloso.
0: Mejor dicho.
2: Venga, Fabián, venga, no le dé pena, venga, pero no me suelte la mano. Oiga, ¿qué estamos haciendo acá, Fabián?
4: Tomando.
2: No, pero es que este Fabián siempre llega acá.
4: No, pero sí, ya me tiene borracho.
2: Bueno, nos encontramos aquí en la Nacional de Licores, aquí en la Avenida 40, con nuestros amigos de Aguardiente Antioqueño, haciendo el pre del desorden. ¿Usted diría, Fabián Parrado, que es team de qué guaro?
4: Ahorita que me dieron del rojo, me gustó.
2: Es que el rojo es rico, ¿no?
4: Sí, le deja uno la boca dormida.
2: ¡Oh! En cualquier actividad, menos tomando guaro, por favor. Oigan, entonces, ¿cuál es la invitación, Fabián Parrado, que se acerquen acá? A tomar guarito, gracias.
4: Guarito, un chocito.
2: Un chocito, oigan. Y es que acá hay una parcera que viene de Aguardiente Antioqueño, que siempre, si usted llega, le va a dar un chocito. ¿Compre o no compre?
4: Obvio, así sea mirando.
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2: 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Bueno, seguimos acá, Camila. No, vamos a seguir parchando acá hasta las 6 de la tarde. 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
2: 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Oiga, y a las 5 de la tarde tengo unos invitados muy especiales acá. ¿A usted le gusta el vallenato?
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2: 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Bueno, entonces vamos a tener unas invitadas muy especiales a las 5 de la tarde. Este es el Pre del Desorden, Camila Henao. Y qué chimba que estemos desde la Nacional de Licores esperándolos a todos a que compren su guarito antioqueño.
0: Seguimos con más música y vamos con Bizarrap y Rauw Alejandro con su canción Baby Hello en este viernes.

0: récord.
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0: husband. Y hablando de husband y hablando de separaciones, les cuento que Melania Pavola, la presunta tercera persona que acabó con el matrimonio, la relación entre J Balvin y Valentina Ferrer, sigue hablando en redes sociales. ¿Quieres saber qué es lo que está pasando? Es ella mismo, a los40.com.co. Vamos con otra anglo de Macklemore. Esto es Thrift Shop. 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

0: colombiana, con el europaísa, con el marinito. La lentilla búlgara, el piano. Eso era muy rico.
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música con J Balvin, con su canción Sigo Extrañándote. Soy Camila Nao y me encanta como siempre acompañarlos con la mejor playlist de Colombia. Si están conectados apenas al 90.3, los invito a que les suban volumen porque sí estamos de fin de semana. Vamos con mezclas en vivo. Bienvenidos todos. DJ Robert, el original en este fin de semana con los 40.

0: más música, mezclas en vivo de DJ Robert, el original. Pero qué tal si pasamos a hablar con Esteban Velázquez, el DJ Fabián Parrado, y Cairo, que se encuentran con los amigos de Aguardiente Antioqueño. Buenas, buenas,
1: ¿qué
0: buenas
1: tal, Camila Nao? Sí, seguimos aquí desde la Nacional de Licores de El Meta, aquí en la Avenida 40. Oigan, y aquí tengo una queja pública, señor gerente.
0: ¿Por qué?
1: Porque aquí el señor Cairo, no sé si es que piensa que viene acá a hacer alguna cosa, viene a hablar con las mujeres, viene, yo no sé, pero ya tiene media aguardiente antioqueño en la mano, se la pasa repartiéndole a las muchachas y eso a mí no me parece. ¿Qué piensa, Cairo?
2: No, tomando unos alguitos para entrar en ambiente. Estamos en el desorden.
1: Primero no estamos en el desorden empieza a las 5. Bueno, en fin, bueno, Cairo, ¿qué tenemos hoy para el desorden? Que vamos a hacer la primera hora desde aquí, desde la unidad de licores del Meta, por favor.
2: No, pues ahorita a las 7 tenemos a un gran invitado, así que pues esperen.
1: ¿Cómo la ve, Camila? ¿Cómo la ve? El señor productor del programa, pero no sabe nada del programa.
0: El señor productor que le preguntan que a la primera hora, ¿no? A la primera Exacto. hora. Y resulta, a las 7, a las 7.
1: En fin, oigan, si usted quiere ser productor del desorden de los 40, puede que empecemos a hablar desde el lunes y puede que empecemos a buscar. Bueno, oigan, y estamos acá, ¿por qué? Porque nuestros amigos de Aguardiente Antioqueño nos invitaron aquí a la Avenida 40, ¿es esto, sí o no, Cairo? ¿Cómo llegar acá?
2: No, fácil, es de la Avenida 40, queda despuesito el Dollar City. La 40.
1: Gracias, Farid. La Nacional de Licores ahí en la Avenida 40. ¿Usted puede llegar? Y llegó otro man a servir, guaro, pero ¿esto qué es? Dios mío, eso estamos trabajando. Bueno, en fin. Entonces, ¿cuál es la promoción? Pilas, si usted compra un tetrapack real de aguardiente antioqueño, le vamos a dar otro totalmente gratis. O sea, si usted, por ejemplo, compra 20, le vamos a dar 20. O sea, ¿se lleva?
2: 20.
1: No. No. Dios. Es muy difícil hacer. Es muy difícil trabajar así. Entonces, si usted se compra 20, aquí Aguardiente Antioqueño, la Nacional de Licores y los 40 le dan la otra. O sea, se lleva 40.
2: ¿Qué dije?
0: 20.
1: Gracias, Fabi.
0: No.
1: En fin, entonces tienen hasta las 6 de la tarde para llegar y pues tener esta promoción. ¿Listo? Entonces, si usted tiene una fiesta el fin de semana, pues qué bacano y chévere que ahorre. Se compra un tetrapack real y le van a dar otro totalmente gratis. El famoso 2x1, Cairo. Muy bien. Bueno, entonces vamos acá a seguir parchando en el predesorden. A las 5 de la tarde ya entramos en el programa. Mientras tanto, los dejo para que parchen con Camila Nao y el DJ Robert, el original.
0: Seguimos con mucha más música en este fin de semana. ¿Y qué tal si nos brindamos con este clásico del reggaetón con Aguardiente Antioqueño, Don Omar, Aunque Te Fuiste, en esta tarde de viernes en los 40?

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0: a Justin Bieber junto a Nicki Minaj con su canción Beauty and a Beat y hacemos contacto con Esteban Velázquez. Oli, buenas.
1: Así es, Camila Nao, estamos acá desde la Nacional de Licores aquí en la Avenida 40. Apenas iniciando la noche, ¿no? Porque en realidad vamos hasta las 9 de la noche con el desorden de los 40, pero quisimos hacer el pre aquí con Aguardiente Antioqueño y tenemos una promoción bastante interesante que Camila sabe cuál es. ¿Cuál es, Camila Nao?
0: Claro que sí, compran una botella Tetra Pak de Aguardiente Antioqueño y le dan una gratis.
1: Exacto, una de Antioqueño real,
0: real
1: y le dan una gratis. Muy
0: una
1: bien,
0: gratis.
1: Oiga, qué bacano es hablar con personas que ponen cuidado a lo que uno habla.
0: Que ponen atención, que toman nota.
1: Exacto, que cuando
0: nota.
1: Van a trabajar es a trabajar. No, ahí a traer a con pinches, que bueno, en fin. Bueno, entonces acá vamos a estar hasta las 6 de la tarde con esa promoción, Camila Nao. Vamos a tener también en el desorden un invitado especial en la primera hora para que usted no se lo pierda. ¿Sí o no, Fabián?
2: Sí.
1: Gracias, Farid. ¿Sí o no, Cairo?
0: Muy bien.
2: Sí,
1: muy bien, muchas
0: no,
1: gracias, muchachos.
0: Esas intervenciones
1: que valen oro. Entonces, acá los estamos esperando. Recuerde, si usted viene del centro, ¿hacia dónde? ¿Cómo podríamos decir acá, Fabián, que estamos?
2: Como quien va para Villacentro, para Llanocentro, por toda la Avenida 40, al lado del Dollar City.
1: Muy bien.
0: Pero ¿desde dónde? Porque es que en cualquier lado uno puede ir para allá, por la 40, pero ¿desde dónde hasta dónde?
1: Auditoría.
0: Sí, sí,
1: 431,
0: sí.
1: Mención de Villacentro, mención de Dollar City. Mejor dicho, o sea, nos pagan por estar acá, pero él nombra otras marcas. Eso es así de fácil, ¿no? Bueno, entonces seguimos aquí marchando con la Nacional de Licores. Oiga, y tienen una promoción bastante buena, ¿no, Cairo? Venga, usted me estaba diciendo que hay una promoción bastante chévere. ¿Cuál es?
3: No, la promoción es si compran una botella de aguardiente real, la otra es gratis. O sea, 2x1.
0: Ah, ya.
1: Recuerde que no es una botella, es un Tetra Pak.
0: Sí, un Tetra Pak.
1: Entonces, si usted compra un Tetra Pak de aguardiente real antioqueño, pues le van a regalar otro. ¿Listo? Bueno, muy bien. Bueno, venga, Joana, ¿qué pasa? Joana está aquí, se habla. Venga, Joana, acá. Venga, Joana.
4: Botella también, claramente.
1: Bueno, o sea, vamos a estar acá hasta las 6. ¿Cuál es la promoción de alguien que sí sabe?
4: Bueno, la promoción es compran una botella, una media o un Tetra Pak y les damos la otra.
1: Y ya, así de fácil. ¿Hasta las 6 de la promoción, sí o no?
4: Sí, 2x1 hasta las 6 de la tarde.
1: ¿Qué está esperando, Dios mío? ¿Qué está esperando para llegar acá a la Nacional de Licores? Se parcha con nosotros. Aquí Fabián y Cairo no creo que ellos se van a acostar por ahí a las 6. Entonces acá lo estamos esperando en el pre del desorden de los 40. Y por favor, DJ Robert, póngame música que estamos en el inicio del fin de semana.

originales con sus mezclas en vivo de salsa romántica. Pero ¿qué tal seguimos en el mood romántico con el afro rockstar Hamilton con su canción Beso a Beso? Súbale volumen al 90.3.

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es Daddy Yankee y Farruko. Me voy despidiendo, ya que la pasen bien, pero no se despeguen porque a las 5 de la tarde viene Esteban Velázquez, el DJ Fabián Parrado, con el desorden de los 40. Ah, y Cairo. Los 40. Pero antes de irme, los dejo con Ryan Castro y Major Lazer con su canción Peli Negra. Feliz fin de semana para todos. Chao.

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0: El desorden de los 40 por fin es fin de semana. Y qué chimba que estemos acá desde hoy, no desde la cabina, sino desde la Nacional de Licores, aquí en la Avenida 40. Estamos parchando desde las 2 de la tarde. Y qué chimba iniciar el fin de semana aquí saliendo de la cabina, ¿no, Fabián? Saliendo de pronto de la comodidad de estar ahí, de pronto de estar tomando guarito sentadito, ¿no? Hoy vinimos a tomarnos guaro. ¿Desde dónde? Desde donde se vende el licor, Fabián.
1: Sí, y con esta calor, con este calor, perdón, peligroso.
2: La calor.
1: No, que inspira a tomar y que da sed de la peligrosa, ¿no?
0: Oiga. Da sed de la peligrosa. Bueno, oiga, y también por este lado, por fin llegó temprano, está el señor Cairo. Cairo, ¿cómo le va?
3: Muy bien, gracias. ¿Cómo estás?
0: Gracias, muy bien. Oiga, ya empezamos, pero bueno, en fin. Oiga, Cairo, ¿cuántos días quedan para encender las velitas?
3: Uy.
0: Lo corché.
1: Yo le dije.
0: Mentiras. Es que ya lo había averiguado. Sí. ¿Cuántos días queda para el fin de semana de Reyes, Cairo?
3: No sé.
0: Bueno, ¿qué se sabe?
3: Qué triste. Que queda 91 días para Navidad.
0: Lo que siempre le pregunto.
1: Sí, ya está quemado.
0: Ya está, pero terroculísimo. Ah, bueno, acabo de aclarar que este programa es para mayores de 18 años. Si usted tiene 18 años, ¿qué tiene que hacer, Fabián?
1: Si tiene 18, subirle el volumen.
0: ¡Ay! Casi lo corcho. Ah. ¿Y si tiene menos de 18?
1: Ponerse audífonos
0: y quedarse calladito por ahí en una esquina de la casa, se pone audífonos y escucha este programa. Es el inicio del fin de semana. Y también, oiga, ¿cuántos días quedan para disfraz, para Halloween?
3: 31 más. Quedan como 45 días, más o menos.
0: Fuente de Arial 12.
1: Fuente de los deseos.
0: Oiga, Cairo, ¿qué hicimos el viernes pasado? Háganos un recap de lo que vimos el viernes pasado en el desorden de los 40.
3: El viernes pasado tuvimos a una artista llamada Nia Castro. Y pues yo estaba trabajando.
0: ¿Cómo la ve, Fabi?
1: Se busca productor
0: de los 40. Vea, como ven, no echamos fácil. Pero tampoco dejamos fácil.
1: No esperamos nada y aún así nos decepciona.
0: Alias el té de manzanilla. Todos hablan bien de él, pero no hace nada.
1: Alias la pala prestada.
0: ¿Por qué?
1: No trabaja nada.
0: Alias el 007.
1: ¿Por qué?
0: 0 días de trabajo, 0 ventas realizadas, 7 días de descanso.
1: Bueno.
0: Le dicen el antivirus.
1: ¿Por qué?
0: Detecta el problema, pero no soluciona nada. En fin, bueno, así empezamos el desorden de los 40 hoy. 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
1: No. Y mantener a Cairo tomando no es barato.
0: No, imagínese, Cairo desde que llegó a las 2 de la tarde. Venga, veamos cuántas botellas lleva vacía. Lleva 1, 2, 3, 4 promociones lleva.
1: Y ya pidió otra.
0: Y que la están pagando, ¿no?
1: Pone a Emerata a pagar.
0: 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Que sea tapa roja, tapa verde o...
1: Tapa roja.
0: Ya empezó Fabián Parra. ¿No? Tapa verde, tapa roja o...
3: Tapa verde.
0: ¿Pero qué está pasando?
3: Tapa azul.
0: Tapa verde, tapa roja o...
3: Tapa azul.
0: Muy bien. Vamos a estar hasta las 6 de la tarde. Esta primera hora la vamos a hacer acá. Y qué chimba que ustedes estén iniciando el fin de semana con el desorden de los 40. Que si se atreve a cambiarlo por la game, es porque no sabe nada.
1: La mala.
0: Porque a la mala, ¿no?
1: Y Cairo tapa morir.
0: ¿Por qué?
1: Porque no fue a jugar micro esta semana.
0: Ah, sí, no, en fin. ¿Qué la pasó haciendo esta semana? Sí, chismoseemos un rato.
3: Trabajando, juicioso.
0: ¿Haciendo qué?
3: Lo del pollito de...
1: La semana del pollo.
3: De ese, de pollo.
1: Cierta plazoleta.
0: Bueno, en fin. Venga, vamos a empezar por acá. Yo quiero pedir algo decente.
1: Yeah, yeah, yeah.
0: Venga, venga, me voy a meter. Es que está lleno, ¿no? Está lleno acá. Pues la voy a decir al señor. Buenas. Parcero, pregunta. ¿Venden yogur? Bueno, deme un litro de aguardiente, por favor. Estamos aquí en la Nacional de Licores. Y es el inicio del fin de semana, ¿sí o no, Cairo?
2: Sí, señor.
0: Oiga, estamos ya emocionados, ¿no?
4: Sí.
0: Vamos a ir con el DJ Fabián Parrado, que va a mezclar en vivo desde acá, desde la Nacional de Licores. Oiga, que vamos a estar hasta las 6. ¿Con qué promoción? Fácil. 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
3: Un litro con 50 mililitros.
0: ¡Oy!
4: Ingeniero.
0: Tecnología.
4: Tecnología.
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0: Pero está activo. Oigan, y quiero que se empiecen a reportar en el 323-7257-93. ¿Cuál es su momento más humilde? Vamos a seguir con esa temática. Para usted, Cairo, ¿cuál es el momento más humilde? ¿Y por qué la funa que le pegaron hace 2 semanas?
3: Sin palabras.
0: Oiga, no habíamos hablado de eso. Venga, venga, Fabián, hablamos un rato de eso. Aquí nuestro querido amigo lo funaron, ¿no? Estrenando cargo y lo funan.
5: Oiga, sí, saludos de Fran.
0: No. Oiga, pobrecito, ese influencer. Oiga, usted tenía un PQR, ¿cuál es?
3: El PQR es que la alcaldía tiene para pagar a influencers, pero no tiene para arreglar los huecos de la ciudad.
0: Ya ha empezado. Si usted tiene una queja hoy de Villavicencio, el meta de Restrepo, Acacías, Puerto Gaitán, Cabullaro, váyala mandando 323-7257-93. Estamos hoy desde la Nacional de Licores, aquí en la Avenida 40, esperándolos con aguardiente antioqueño. Y que inicie el fin de semana, y que inicien las mezclas en vivo. Este es el desorden de los 40.

0: Exacto, seguimos en el desorden de los 40. Son las...
1: Son las... 5 y 22.
0: 5 y 22, bueno. 5 y 22 en el desorden de los 40. Ya hemos estado toda la tarde acá en la Nacional de Licores, Fabián Parrado. Nos hacía falta usted por su PQR, ¿no? ¿Cuál es el PQR de esta semana para Fabián Parrado?
1: Uy, para esos productores de sonido que llegan tarde cuando uno necesita un evento temprano, que llegan una hora después, un PQR para esa gente que...
0: Oiga, yo tengo un PQR, pero es muy funable. PQR para alguien que celebró que abrieron una calle. Ah, no, mentiras, el 35% de una calle. Invitaron a medios de comunicación para abrir una calle. Pues resulta y pasa que hoy amaneció cerrada. No está en funcionamiento. Ahí les voy a decir. Oiga, ¿sabe qué deberíamos hacer, PQR? Deberíamos hacer una jornada de plantar árboles, por ejemplo. Buen PQR, ¿no?
1: Pues, yo madrugaría.
0: ¿Por qué?
1: Plantar árboles.
0: Exacto, sí, bueno. En fin, PQR se ha estado en los 40. Y vamos acá viendo, ¿no? 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Vamos a estar hasta las 6 de la tarde. Así que seguimos con las mezclas en vivo. DJ Fabián Parrado. Este es el desorden de los 40.

0: de la tarde, 29 minutos, es el desorden de los 40, apenas empezando este fin de semana. Fin de semana con muchos eventos, pero la primera parada tiene que ser en la Nacional de Licores. ¿Cierto, Cairo? ¿Desde qué horas estamos acá?
1: Estamos acá desde las 2 de la tarde.
0: 2 de la tarde acompañándolos con el Tetra Pak de Real, aguardiente antioqueño. ¿Qué, cuál es la promoción, Fabián? 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
0: Bueno, oiga, y desde las 2 de la tarde también estamos con Johanna. Ella es promotora de aguardiente de antioqueño. Acá está parchando. Ella sí muy juiciosa, ¿no? 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Así que, Johanna, oiga, venga, Johanna, cansada, ¿cómo está?
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0: ¿Cómo ha visto hoy el día? Hay harta gente que ha ido por la promoción, ¿no?
4: Sí, claro, estaba movido.
0: ¿Aún quedan promociones o ya se acaban?
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0: Tetra Pak de Real. Oiga, estamos hablando de PQR, Johanna, y usted me está diciendo, ¡nah! Tengo un PQR que les tengo que decir. ¿Cuál es?
4: Bueno, PQR para los hombres que uno les da degustación y creen que se les está coqueteando.
0: Por ejemplo, PQR, porque no les dan una sillita. PQR para las promotoras de antioqueño que no les dan una sillita. Y cualquier promotora, ¿no? Porque uno las ve de pie todo el tiempo. Oye, eso sería difícil. Bueno, ahí punto a mejorar. Oiga, venga, Joan, usted me estaba diciendo los eventos que tiene antioqueño para este fin de semana. 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
0: Bueno, ahí está, Johanna. Sincera y directa, como debe ser. Ella está acá desde las 2 de la tarde, van a acompañarnos hasta las 6. 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Así seguimos en esta tarde, en los 40. Este es el desorden. Y vamos a mezclar un poquito, ¿sí o no, Fabián Parra? Hoy está como morronguito, ¿no?
5: No.
0: Ese es el remate de Cairo, ¿no? Nosotros estamos hablando de Cairo.
5: No sabe qué decir.
0: El jajas. En el fin. Oiga, ¿y a dónde vamos a ir a rematar esta noche, Fabián? El fin de semana pasado estuvimos en Perendengue, Cantina Bar. Así que hoy, ¿dónde vamos a ir a rematar? ¿Usted me dirá? Oiga, en fin. Vamos a estar acá acompañándolos un rato. Oiga, a la persona que no lo hemos dicho. Si usted de pronto le está prestando el servicio un taxi, de pronto un carro, una buseta, o de pronto alguien lo lleva a tuta, no sé, uno no sabe, dele propina. ¿Qué le cuesta darle propina? Para un tinto.
5: ¿2,000 pesitos?
0: ¿Qué son 2,000 pesitos en esta época? Ah, Fabián.
5: No, ¿qué son 1,000 pesitos?
0: ¿1,000 pesos?
5: Las vueltas.
0: Las vueltas. Oiga, pero hoy la fiesta tiene que ser, ya me salió remate. Ahí les dejo el dato. ¿Se los doy ya o se los doy más tarde?
3: No, ya, bótelo.
0: Me voy para Perendengue, Cantina Bar.
5: ¿Cómo debe ser?
0: Oigan, ¿qué día, Fabián? Yo no sé en qué momento se fue.
3: Ay, oiga, sí, el viernes pasado.
0: El viernes pasado, yo no sé en qué momento se fue.
3: No, yo tampoco, cuando ya lo vi dentro de un taxi.
5: No, es que yo soy como un carro viejo. Ya cuando me pasmo, nada que hacer.
0: Ok, lo bueno, va a tirar, no es un PQR, más bien es un lengüetazo. 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Saludo para Johncito. Johncito, hágame famoso. En fin, entonces, oiga, el remate puede ser en Perendengue, Cantina Bar. Oiga, hay un evento muy especial que ya vengo a hablar de eso en Perendengue. Listo, seguimos en la Nacional de Licores, entregando guaro antioqueño. Y qué chimba que nos hayan sacado de la cabina. ¿Por qué? Porque ese es el inicio del fin de semana. Es el desorden de los 40.

0: al aire el desorden de los 40, 5:42. Seguimos en vivo desde la Nacional de Licores, aquí con todo el ambiente del desorden de los 40. Oiga, recuerde que uy, vaya, en eso escuchó el programa y ahí sí corre, ¿no? Muy bien, oiga, ¿dónde estamos, Fabio Parra?
1: Dejen dormir. Estamos en la Nacional de Licores en la avenida 40.
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1: Este man no vende una botella de agua en el desierto, mano.
0: Este le da la hoja que pisó Shakira en Barranquilla y no la vende.
1: En fin.
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0: 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Chévere. Oigan, estábamos hablando de cuál era el remate hoy en Perendengue. Pero también tenemos un evento, ¿no? El 3 de octubre. ¿Cuál es?
2: Viene Iván Ballester. Pues eso.
0: Si a usted le gusta el vallenato, si a usted le gusta, es que hice la información a medias. Y me dice, venga, ¿qué hablo ahorita? Yo le digo, bueno, hable del evento de Perendengue, que va a ser el 3 de octubre, vallenatico con Iván Ballesteros, una de las mejores voces, tendencia en TikTok, ¿no?
1: Sí, como debe ser.
0: Como debe ser, pero no. ¿Qué tiene que decir a su favor, Kai?
2: Hola, buenas tardes.
0: ¿Es mi primera vez hablando? Bueno, o sea, hablando a radio, porque yo ya hablaba. Bueno, vamos a parchar. Nos vamos a dirigir ya hacia el centro de la ciudad. Fabián Parrado, tenemos un gran invitado. Vamos a decir cuál es o esperamos a que llegue.
2: No, esperemos a que llegue.
0: Esperemos a que llegue, listo. Pero entonces, oiga, ya sabe la invitación, 3 de octubre, Iván Ballesteros, vallenato en Perendengue, Cantina Bar. Oiga, me preocupa.
1: ¿Qué?
0: ¿Sabe qué me preocupa?
1: ¿Qué?
0: Que Claudia me dice, venga, ustedes tienen su mesa como siempre. Eso significa que nosotros siempre estamos por allá. ¿Mucho bueno, desorden?
1: Cuando se llegan le dicen, siga don Esteban.
0: Qué pena. No, antes, es como, usted sí pilló ese caso en Estados Unidos, que siempre pedían una pizza, a una pizzería allá, todos los días. Válgame la redundancia.
1: Sí.
0: Todos los días pedían una pizza ahí a esa misma pizzería.
1: Okay.
0: Durante una semana, el señor que compraba la pizza no pidió. Entonces a la pizzería se le hizo muy raro, y fue a la casa y estaba... pues mimido para siempre. Entonces, pues así yo creo que pasa en Perendengue. Uy, no vino viernes ni sábado. Vamos a la casa de Esteban, porque eso no es normal.
1: Toda esa historia para eso.
0: Sí, toda esa historia para decir que nos vemos ahorita en Perendengue después de las 10 de la noche. Bueno, vamos a seguir hasta las 6 de la tarde aquí en la Nacional de Licores con Aguardiente Antioqueño. 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Nos vamos a ir moviendo para la sede central. Ahí ya lo vamos a encerrar. Vamos a poder tomar los guariloques. Así que ya nos vamos a descualquiera. Mientras tanto, lo dejamos con mezclas en vivo. Él es el DJ Fabián Parrado. Y es el inicio del fin de semana.

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0: este es el desorden de los 40. Uy, qué diferencia, sí, ¿no? Uy, sí, allá en la Nacional de Licores estábamos, pero mamados. Oiga, me sentía intimidado.
1: ¿Por qué?
0: Porque no me escuchaba bien.
1: No, te escuchabas pleno, ¿no?
0: Me escuchaba pleno. Gracias.
1: Le metió rico, perro.
0: Bueno, 6 de la tarde, 45 minutos. Ya estamos aquí en vivo. Si no, hay esos que graban problemas.
1: Sí, no, allá. No. ¿Qué hora es? ¿Qué hora es exactamente para que sepa?
0: 6 y 10.
1: No, ¿cómo así?
0: 6:46. Apenas nos quedan 2 horitas de programa. Uy. El amor, el amor, el amor.
1: Ahora, un saludito para mi tía Yamile.
0: Un saludito para mi papá.
1: ¿Por qué?
0: Que no tenía nadie más a quien saludar.
1: Ah, no. Sí, que diría que tu papá lo está escuchando ahorita.
0: Mejor saludar al ausente. Uy, dice, no, mentira, si me está salvando mi papá. ¿Usted sabe qué hizo, padre?
1: El pecado en sí.
0: Pecado en sí.
1: Sí.
0: Bueno, oiga, qué chévere y qué bacano que nos estén acompañando, recibiendo la noche en este viernes, último programa del mes de septiembre.
1: Un saludito para Antioqueño.
0: Hoy, un saludito para Aguardiente Antioqueño. Hoy termina Fabián Parrado la temporada de moteles.
1: Oiga, sí.
0: E inicia la temporada de los Todo a Mil.
1: ¿Por qué?
0: Pues porque ahí es donde venden los puti disfraces, ¿no?
1: Ah, bueno.
0: Recuerden que este programa es para mayores de 18 años.
1: Sí.
0: Oiga, ¿qué disfraz está sobrevalorado? Que usted diga ya este ay, no. 31 ya no se puede volver a colocar.
1: El del Joker.
0: El de la Casa de Papel, el que se disfraza de la Casa de Papel ya vale madre. No. O la de Vendetta también.
1: O lo de, ¿cómo se llama? La Purga. La Purga, la película. Sí. No.
0: O el payaso que sale con una motosierra.
1: El Joker, ¿no?
0: ¿Ese es el Joker?
1: Sí, ¿no?
2: Sí. No.
1: En fin. Bueno, ese es
2: el Joker.
0: ¿Qué?
1: Por ejemplo, yo me disfrazaría de Power Rangers.
0: Yo me disfrazaría de Aladdin.
1: ¿Y usted, Cairo?
2: No sé.
1: De Pikachu.
0: Cairo tiene cara de. Como a alguien de Hora de Aventura, no sé.
2: No. ¿A quién? ¿A Finn?
0: Como. No, viéndolo bien, se parece como a Fer. ¿El de Finn y así, Fer?
1: No, se parece a Lenny, el de los Simpsons, a Lenny. El de Lenny Cara, Lenny.
0: O un personaje. No, ¿sabe a quién se parece? Usted se ha pillado Ricky Morty, ¿no?
1: Sí.
0: Al señor Banana. A Plátano, ¿cómo se llama?
1: Sí, no.
0: El señor Pantalones de Popó.
1: Uy, venga, respete.
0: ¿Es ese, no? ¿Es ese?
1: Sí, creo que sí.
0: Venga, lo voy a buscar porque es. Mejor dicho, vamos a buscarlo acá para ver si Fabián está de acuerdo rápidamente. Oigan, hoy estuvimos desde las 2 de la tarde bien parchados allá en la Nacional de Licores. El señor Pantalones de Popó.
1: Pero si no dice que se va a disfrazar, diga algo,
0: el señor.
2: No, pues.
0: Pantalones de.
2: Ay, pues esa tarde con Camila habíamos mirado unos disfraces que están muy bacanos. Que son esos de marciano. O sea, que se pone uno.
1: Ah, que parece que un marciano lo está cargando.
2: Sí, exacto.
1: Como,
2: exacto,
1: es como
2: exacto,
1: un disfraz exacto. Inflable.
2: Sí. Están bonitos.
1: Ay, oh.
0: Es igualito, ¿no?
1: Uy, se debería disfrazar así.
0: Uy, debería disfrazarse del señor Pantalones de Popó.
1: Se pinta la cara de amarillo, se pone el.
2: Uy, ve.
1: O de toallín.
2: ¿Y usted de qué se disfrazaría, señor Fabián?
0: ¿Se disfrazaría de toallín?
1: No,
0: de
1: yo.
2: Uy, sí.
1: Yo de Power Ranger, me disfrazaría de Ash, de Pokémon.
2: Usted sería de toallín, la verdad.
1: No, digamos, hace poco me miré una serie que se llama Peaky Blinders. Y me gustaría disfrazarme así. ¿No? Sí. ¿Ah? ¿Toallín o? Uy, sí.
0: Uy, sí, toallín. ¿Cómo haría toallín?
1: O de Shaggy.
0: Uy, de Shaggy.
1: Uy, yo me disfrazaría.
0: Sí, tiene cara.
1: ¿Qué tal?
0: Por acá, oiga, no había visto, dice por acá, ese Cairo responde con miedo.
1: Sí.
0: Diga si acá lo estamos acosando o algo. No, dígalo.
1: Usted sabe que es porque quiere. Dígalo.
2: No, mentiras. No, pues, ¿cómo están?
1: Pues diga si lo tratamos bien.
2: No, me tratan bien.
1: Pues,
2: me dan agüita, me dan comidita.
1: No.
2: Me pagan sueldo de DJ, pero pues bueno.
0: Siempre con el menosprecio, sí. ¿No? Bueno, 6 de la tarde, 50 minutos. Apenas, oiga, tenemos 2 horas de programa bacanas y para hablar de diferentes temas. ¿Por qué? Porque el invitado del señor Cairo

0: Más PQR, por acá tengo varios PQR que están dando. Recuerde que los PQR son anónimos, no decimos el nombre, ¿no? Para que no vayan a meter en problemas. Sí. Porque yo acabé un matrimonio en este programa. Saludos para John García. ¿No?
1: Saludito para
0: un saludito para John García. Oigan, entonces, bueno, oiga, entonces disfraz que no se pueden ver otra vez, ¿cuál?
1: El de la purga, el del yo.
2: El de IT, el de IT. No, el del payaso asesino, no, sí.
0: El de cura. Uy, también. Uy, mamá, papá, si usted va a disfrazar a su niño, no lo disfrace de cura, no sean así.
1: Uy, no, le tengo otro, el de la mexicana, el de...
2: ¿La Catrina?
1: La Catrina. Uy, todo.
2: No, pero yo ese casi no lo he visto.
1: Sí.
2: No,
1: sí, la
0: Catrina. El único lugar que tiene derecho a mandar las Catrinas es Perendengue.
2: Sí, sí, exacto, ahí sí cambia.
0: Pero el 31, Catrinas, no. Tampoco diablitas.
1: A mí no me gusta, mira, cringe. Ver a esa gente que se disfraza como de bebé y se pone un pañal y se...
0: Uy, yo fui.
1: Uy, no. A mí no me da.
0: ¿No?
1: No. Pasadito en pañal y de mujer así cringe que me da.
0: Yo la última vez recibí hartos halagos.
1: Uy.
0: Tenía unas piernotas con pelos, pero
1: es que usted sería raro porque usted es todo peludo y un bebé peludo.
2: Se veía muy chistoso.
1: Imagínese, este man, tu
0: disco. ¿Ustedes nunca buscaron en internet ositos peludos?
1: Nocito dormilón.
0: Nocito guau guau. En fin. Bueno, oiga, díganme qué disfraz no se puede repetir. Bueno, vamos por temas porque ya lanzamos muchos temas. ¿Cuál es el tema para que usted mande al WhatsApp? 323-7257-93. Si hay trancón en alguna parte de Villao. Sí, un PQR sí. Que quiera decir de pronto que dice que ya está cansado del trancón, de la inseguridad en Villao, lo puede hacer. Puede de pronto que una ex le haya hecho una cagada, puede mandar su PQR al 323-7257-93. O también puede decir qué disfraz no se puede repetir. O sea, que usted diga, ya está quemado, ya está.
1: Déjelo descansar.
0: Déjelo descansar. Uy. Por ejemplo, ¿sabe qué vi mucho el año pasado?
1: ¿Qué?
0: Ese de parejitas que era que uno era un enchufe y el otro, pues, el de pared. El de enchufar.
1: Ay, sí.
0: Y se enchufaban y se prendía una lucecita. Uy. O sea, quemado.
2: Era chistoso, pero sí, ya lo quemaron.
0: Exacto. Entonces, si usted tiene un disfraz y o por el estilo, bueno, lo puede mandar. ¿Listo? Listo. Entonces, bueno, Fabián Barrado, trabaje, por favor. Este es el desorden de los 40, es el inicio del fin de semana. Al aire en los 40, el DJ Fabián Barrado.